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1: Son las 9 de la noche en punto.
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0: ¿Qué le pareció nuestra portada musical?
1: Ahí está, papá.
0: Tus amigos de la radio.
1: Nosotros, ¿ah?
0: Bueno, el tema es la radio, la interpretación de Dianco. Nosotros somos sus amigos de la radio, claramente, ¿ah? Y todos los domingos. Queremos invitarle a esta travesía importante, importantísima, que parte ahora y termina a la hora 0 o 12 de la noche. Si ustedes como público auditor lo requieren, estaremos un poco más, y si la dirección y gerencia de la radio también lo acepta así, podemos estar hoy día hasta las 2 o 3, no hay problema. Excepcionalmente. Si llueve, qué mejor. Ay, señor. Hoy dan ganas de comer sopaipillas. Estuve averiguando y no encontré quien vendiera sopaipillas. Bueno, espero no morir mañana. Trabajaremos con mucho gusto para ustedes, ¿sabes? En la dirección del programa y la sincronización técnica de este, mi hijo Nilmiño Rodríguez. Hijo lindo, bienvenido a una nueva aventura con su padre. Gracias por estar, por ser parte de esto, que de una u otra forma para miles y miles de corazones que nos sintonizan es importante, y para dar curso a los párrafos de una historia que esperamos que alguna vez en la vida sea valorada. Por acá en el microbio, como siempre, pues, desde mi querida localidad del Maitén, Raúl Miño Roco. Raulito, como decía mi madre. ¿Saben que la lluvia es linda, es romántica? Trae lindos recuerdos nostálgicos también. Porque cuando está la mamá hay una sopaipilla, señores. Vamos a ahondar sobre eso en un rato más. A ver si estos hijos que son así como bacanes puedan valorar aquello. Bien, disponibles para acompañarles en esta jornada nocturna. Nuestras plataformas digitales, las mías personales. Démosle pues bienvenidas, bienvenidos, porque esto es Anochecer Romántico.

Y el amor, pues, bajo la lluvia, cuanto más romántico, señores. Llueve en gran parte de la zona centro-sur de Chile, particularmente en la provincia de Curicó, gracias a Rodrigo Cepeda, que nos reporta desde la hermosa comuna de Molina, fiel auditor del programa, estimado. Gracias, disfrute de la lluvia. Mientras no sea dañina, estamos bien. Claro que sí. Bien. ¿Qué? Bien, surcaremos las tres últimas horas de este domingo, con agüita, con lluvia, contentos. Y esperamos llevarle una canción linda, que le llegue con un lindo recuerdo. O para disfrutar un momento presente, ¿no? A lo mejor comparte con esa persona importante en su vida a esta hora de la noche. A lo mejor está a la hora del tecito, tomando once, disfrutando algo rico. Si es así, vaya nuestro cariño y nuestra compañía absolutamente desinteresada, ¿no? Que pretende hacer un tanto diferente la noche. La noche de su radio RTL, de la red de emisoras RTL. Se contactó con nosotros José, desde el sector El Boldo, acá en la comuna de Curicó. Nos pidió saludar a Carmen y le quiere llevar esta linda canción.

21:19. Ahí estaba el gran Camilo VI. Cuánto contenido en esa letra. Antes de ser mía ya te quería. Suele darse. En las cosas del alma, en las cosas del corazón, señores, suele darse. Muchas veces esas cosas tan profundas que van de la mano con ese sentimiento tan, tan especial, entran por la vista, por los ojitos. Y puede darse el efecto de querer antes de tener. ¿Me explico? Sí, ¿verdad? Sí, sé que mi público auditor es muy particular y se entiende. Si no entendiera, no estaríamos acá, no nos seguiríamos ambos, ¿eh? Nosotros como programa, ustedes a nosotros como programa. Casi 28 años ya en el aire, señores. Y bueno, pues hay que dar curso a estos sentimientos que vuelven a algunos locos y a otros muy dichosos. Muy dichosos. Saludos para la comuna de Tino, el sector de Piedra Blanca. Se están contactando con nosotros. Dice, llueve y esperamos que sea una lluvia productiva. ¿Será así? Será así. Al menos los pronósticos lo indican de tal manera. Así que a recepcionarla con cariño. Disfrutémosla, señores. Tenemos 3 horitas para aquello. 3 horas en que vamos a estar acompañándoles. ¿Saben qué? Escuchaba atentamente esta canción de Camilo VI, ¿eh? Tremenda. Y yo creo que la canción de Camilo VI que escuchemos es absolutamente tremenda. Partícipe desde los inicios y antes quizás de Anochecer Romántico. Anoche, en labores de casa, en la casa de mi madre, me detuve un instante porque hubo mucho trabajo. Abrí el computador y encontré unos párrafos de algo que estoy escribiendo. Y habla de Anochecer Romántico. Quizás esta noche vuelva a abrir aquello y vamos a continuar. Camilo VI, pues, quiero poner en aprieto a mi hijo, a mi radiocontrolador. Hay una canción de Camilo VI, ¿eh?, que habla precisamente de... Está muy atento. Habla precisamente de la lluvia. O que de repente en las cosas del amor también llueve sobre mojado. Escuchemos.

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Abrazo para el concejal por Curicó, Raimundo Canquil Vargas. Siempre apoyando este espacio. Siempre se comunica con nosotros, nos pide canciones lindas para las y los curicanos. Estimado concejal, se valora mucho su apoyo en Anochecer Romántico. 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Ay, señor, no quería llegar a esto, pero sí llega. Se ha cumplido el plazo. 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Quiero enviar un abrazo a Pablo Gómez Catalán y familia. Gracias por el respaldo brindado durante varios meses a la emisión de este espacio, ¿eh? Se valora aquello y siempre las puertas abiertas como corresponde, ¿eh? Creo que este caballero despedirlo como corresponde, ¿eh? 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Estimado Pablo, gracias, muchas gracias por haber estado con nosotros. ¿Y usted? ¿Le interesaría ser parte del grupo de auspiciadores de Anochecer Romántico? Contácteme. Tenemos una excelentísima oferta publicitaria, considerando que estamos llevando este espacio en la radio más grande de la región del Maule, ¿eh?, la red de emisoras RTL. Tenemos un espacio consagrado, tenemos una sintonía que usted no la imagina. Quedamos muy atentos, ¿eh? Gracias por eso.

0: Son las 9 de la noche, con 28 minutos.
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El amor, pues, esta cita tan particular que tenemos entre ustedes y nosotros cada noche de domingo. Abrazo para la localidad de Chequén, Lemu, pero lleno, sintoniza nuestro amigo Emilio, siempre está atento al desarrollo del programa. Llueve sobre la zona de Gúrico, que sea una lluvia linda, que sea una lluvia romántica. Para Pablo, nuestro fiel auditor del sector de Rauquén, acá en la ciudad de Gúrico. Esta canción que nos la trae Marisela.

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Seguimos avanzando. Estamos a 18 minutos de la hora 22:10 de la noche. Absolutamente en vivo, en directo. ¿Ah? Como es la política de hacer radio de verdad a través de la red de emisoras RTL. Abrazo a alguien, nos consultaba

Y así pues, con la finalidad de llegar a todos y cada uno de ustedes, llevándole una linda canción. Solo para nuestro fiel auditor Libra. Libra siempre está de años en la sintonía. Y Libra quiere saludar a Géminis y quiere regalarle esta canción.

Saludos para el sector de Huayquillo, acá en la ciudad de Curicó. Por ahí está don Norberto. Saludos para usted, ¿eh? Junto a la familia, dice, aprovechando de tomar algo calientito en casa, en la sintonía de la radio. Lindas canciones, nos decía. Saludos para don Norberto. Gracias por estar con nosotros. Abrazos y cariño para el sector de La Mosqueta. Esto es hacia el sector de los Niches. Claro, mis vecinos míos, ¿eh? Nos están ahí escuchando. Qué rico. Estamos a 12 minutos de la hora 22:10 de la noche. Para el sector de Rauquén, a través de su embajador, Panchito, ¿eh? Saludos para Panchito, abrazo para usted, para la familia. Panchito es fiel auditor de la del programa, y programa bonitas canciones, como esta que nos la trae el grupo Pumada.

Estaba este dúo argentino, ¿eh? Disuelto ya, por cierto. Pomada, mi promesa. Cuidado con aquello, ¿eh? Con las promesas, o con los juramentos. Más cuidado con los juramentos que con las promesas. Atención a aquello, señores. Bien, vamos a continuar. Nos vamos con un saludo para Tami. Nos está escuchando la hermosa comuna de Rauco. Con los sonidos de una voz inconfundible del gran José Luis Perales, esta canción.

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0: Son las 9 de la noche, con 58 minutos.
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Una hermosa canción. De esas que de una u otra forma se penetran en el alma, ¿verdad? Y también allí en un rincón del corazón. Esas que dan curso y vida a su espacio, a su programa Anochecer Romántico, Noche a Noche, de domingo. Volvemos con saludos para la hermosa comuna de Tino. Por ahí está Carlos, ¿eh? Carlitos, saludos para usted. Nos pidió saludar a su madre, a la señora Alicia, a quien le enviaba un gran abrazo, ¿eh? Ojalá que esté lloviendo por allá y que sea una lluvia productiva, que no sea dañina, ¿ya? Abrazos para ustedes. Gracias por estar. Así también para usted que nos sintoniza en la hermosa localidad de Sarmiento, en su conjunto, reciban abrazos y saludos especiales desde Anochecer Romántico.

La voz inconfundible de Valeria Lynch, Piensa en mí. El amor, pues, es un noble sentimiento al que rendimos tributo cada noche de domingo. Somos la red de emisoras RTL, absolutamente en vivo y directo para toda la zona centro-sur de Chile, llevándoles la emisión de este espacio, este clásico de la noche de domingo, anochecer romántico. Bien, vamos a ir con Diangua, hermosas canciones. Una que tenemos pendiente para Panchito de Rauquén, y así también para Luis Castro, quien nos sintoniza en la hermosa localidad de Lontué, perteneciente a la comuna de Molina. Señores, sus canciones.

Ahí está, pues, ese temporal de amor. El amor muchas veces es un temporal, ¿no? Ojalá en usted lo sea. Y sea un temporal de lindos sentimientos, un temporal con un puñado gigante de cariño, de caricias y todo aquello que le haga sentir especial, ¿verdad? Estamos compartiendo junto a ustedes una jornada más de Anochecer Romántico a través de la red de emisoras RTL. Qué rico poder acompañarles un ratito y saber que también no estamos tan solitos, sino más bien acompañados también por ustedes. Bien, para Brisael y Brisa, espero no estar equivocado en el primer nombre. Son una pareja de actores que, tengo entendido, están desarrollando algún proyecto fílmico en el balneario de Constitución. Han estado en diversos lugares de la zona central del país, por lo que recuerdo. Así que abrazo para ustedes, amigos. Ojalá que la lluvia de la zona central de Chile les sea un tanto provechosa, ¿no es cierto? Y si en algún momento los papeles fílmicos hablan de las cosas del amor o del corazón, que se utilice la lluvia como un elemento romántico. Claro que sí. Bueno, saludos para ustedes. Nos pidieron una linda canción que nos la trae Marco Antonio Solís y Marisela.

Hermosa interpretación. Ahí estaba Marco Antonio Solís y Marisela. Con esta, pues, la pareja ideal. 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Al concejal por Curicó, Raimundo Canquil Vargas, siempre dispuesto y respaldando la misión de Anochecer Romántico durante ya varios años. Preocupado, ¿verdad?, de que la comunidad local tenga un espacio, una pausa importante mediante la cual se pueda escuchar lindas canciones. Y qué mejor, el nexo preciso es Anochecer Romántico. Estimado concejal, gracias por estar acá. 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Bien, gracias por estar acá.

0: Son las 10 de la noche, con 31 minutos.
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0: Y estamos ya a 23 minutos de la hora 23, precisamente. ¿Qué le parece? ¿Eh? Compartiendo con ustedes con mucho entusiasmo, mucha alegría, ¿verdad? Y algo de romanticismo también, esta jornada de domingo 19 de julio de 2026. Saludos para Natacha en el día de su onomástico. Y así también a usted que está de cumpleaños, ¿ah? ¿Eh? Así que donde quiera que esté, quien sea, abrazos desde Anochecer Romántico. Bien, saludos para don Juan Carlos Olmedo. Tuve la posibilidad, gustosamente, de recepcionar su llamado telefónico. Bueno, amigo, un abrazo para usted, pues. Abrazo para Tamara también. La vida, ¿no es cierto? Hay altos y bajos respecto de una relación y muchas veces los bajos fortalecen, ayudan a crecer más. Y qué importante crecer juntos, ¿no cree usted? Bueno, entonces, para su amada, pues, ¿eh? Para Tamara Barrera, nos escuchan en la localidad de Sarmiento. Miren, nos pidió don Juan Carlos esta bellísima canción.
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Estamos ya a 16 minutos de la hora 23:11 de la noche, en vivo, en directo, llevándoles una nueva edición de su programa clásico del domingo por la noche. Esto es Anochecer Romántico, 28 años. El amor, pues, un sentimiento que de una u otra forma se alberga muchas veces en el corazón, en el alma. En los sentimientos y aflora recuerdos que no podrán ser olvidados, no podrán ser borrados. Puesto que en aquellos recuerdos está la figura de ella o de él, está la dulzura de sus labios, la profundidad de sus ojos. Esas manos que de una u otra forma en algún momento fueron una, esas manos que fueron partícipes de un momento de emoción, pasión y caricias. De esos momentos que se llevan en el alma profundamente y que afloran de vez en cuando, cuando la ocasión amerita o cuando los recuerdos llegan a un sector importante o especial del mismo corazón. Para Martita, el saludo cordial a esta hora de la noche. Nos canta el gran Miguel Bosé.

hermosa canción, ¿eh?, para usted entonces. Esperamos que la haya disfrutado nuestra auditora Martita. Saludos desde el seno de Anochecer Romántico. Continuamos con saludos para Elodo Concha. Nos está sintonizando en la maravillosa comuna de Molina. Abrazos, don Elodo. No encontramos la cancioncita, le pedimos las disculpas del caso, ¿eh?, pero siempre vamos a tener lindas canciones para usted, pues, amigo. Será en otra ocasión, ¿no? La verdad es que tenemos un montón de solicitudes también, así que a veces se nos torna un poquito complicado el tema por estos lados. Vayan las disculpas. Estamos a 9 minutos de la hora 23:11 de la noche. Saludos para Lontué, saludos para Santa Rosa, esto es de la hermosa comuna de Sagrada Familia. Saludos para Sagrada Familia, para Corral de Pérez, una localidad que se ubica al oriente en la comuna de Curicó. La cercanía de Chequenlemu, tengo entendido. Bueno, saludos también para usted que nos está sintonizando en el sector de Población Luis Cruz Martínez. Eso es. Y también para usted que nos sintoniza, digo, en la Población Manuel Rodríguez en Curicó. Ahí está don Mario Molina, también escuchándonos. Junto a su fiel compañera, me dice, Elisa. Así que saludos para ustedes, pues, ¿eh?, ellos son marido y mujer. Pues bien, en las canciones, el gran Andrés de León nos recuerda un poquito algo que ocurrió quizás en un verano.

0: 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Saludamos y abrazamos cordialmente al concejal por Curicó, Raimundo Canquil Vargas, que nos acompaña noche a noche de domingo. Estimado concejal, gracias por regalarnos y permitirnos regalar también lindas canciones. 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

0: son las 10 de la noche, con 58 minutos.
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Una maravillosa canción en la voz del gran Julio Iglesias, solicitada también a través de las plataformas digitales. Usted puede contactarse con nosotros, ¿eh? Continúe haciéndolo. Estamos hasta la hora 012 de la noche. Bien, plataformas digitales de la radio, vía teléfono, en términos, teléfono vía fijo, línea fija, quiero decir. Y también mis plataformas personales, por lo que debo agradecer un montón de mensajes que nos llega cada noche de domingo. Estamos con un montón de solicitudes también, así que paciencia un poquito a nuestros auditores que o auditoras que nos hayan estado solicitando más de alguna canción. 11 de la noche con 5 minutos. ¿Cómo pasa el tiempo, señores? ¿Eh? Bien, volvemos con un saludo para la comuna de Molina. Lo habíamos hecho hace un par de minutos, pero ahora agregamos a la señora Adriana Díaz. Para usted, pues, señora Adriana, para usted, un gran abrazo desde Anochecer Romántico. Le saluda con mucho cariño Clodomiro, que también está junto a ella en la sintonía del espacio. Don Clodomiro, abrazo para usted. Saludos para la señora Adriana. Y por cierto, aquí está una linda canción desde Anochecer Romántico.

Lindas canciones a través de la red de emisoras RTL, llevándoles a ustedes esta línea programática especial, ¿eh? Son las canciones que ustedes nos están solicitando noche a noche de domingo a través de nuestras plataformas digitales, como así también de nuestra línea telefónica en términos fijos. Gracias por estar, ¿eh? Gracias por permitirnos sentirnos también un poquito acompañados. Estamos con las 23 horas con 10 minutos. El momento es preciso para ir con más, especialmente con esta hermosa canción.

Bien, hermosas canciones. Estamos con 17 minutos pasado las 23 horas 11 de la noche, absolutamente en vivo, ¿eh? Llevándoles a ustedes la música especial, esto tan importante que nos convoca noche a noche de domingo y que se traduce en un par de cosas, más que nada en un anochecer romántico. Vamos rumbo ya a nuestro aniversario número 28, Dios mediante, ¿eh? ¿Llegaremos? Hay que primero pasar agosto, un poquito complicado, pero quién sabe. Bueno, nos vamos ahora a la hermosa comuna de Romeral, para Isabela. Siempre hemos tenido alguna solicitud musical de esta dama. Le enviamos abrazos desde Anochecer Romántico. Nos solicitó una preciosa canción, que nos las trae hasta hora de la noche, el gran Chayanne.

0: Ahí estaba, pues, inconfundible la voz de Chayanne, ¿eh? Siempre presente, particularmente en los espacios de música romántica, de este tipo de baladas. Nos ha acompañado durante los 28 años de historia que tiene este espacio. Hay una historia tras cada una de las canciones. Una historia tras, digo, cada una de las intervenciones que llevamos para ustedes con tanto cariño, con tanto aprecio, desde el alma, ¿verdad? Cada noche de domingo. Así que esperamos tenerle noticias respecto de aquello dentro del mediano o corto plazo, en lo posible. Pues bien, fíjese que no es habitual, pero con todo el gusto del mundo hemos recibido visitas. Una visita muy especial también para nosotros. Recordarán ustedes, siempre se contactaba desde Algarrobo, Jorge Arancibia. Jorge ha sido como el embajador de bonitas canciones el domingo por la noche, porque desde Algarrobo, ¿no es cierto?, lograba localizar en las distintas frecuencias de la radio a gran parte de su familia que vive acá en la zona de Curicó. Hace un tiempo, dialogando con este joven, me dijo: en algún momento pasaré a saludarlo, don Raúl, y ha pasado, hombre de palabra. Está con nosotros. ¿Cómo está, Jorge? Bienvenido, ¿eh? Muy bienvenido.
1: Noches. Muy buenas noches a todos.
0: Qué gusto de verlo, qué gusto tenerlo por acá. Cuénteme, vamos a partir por favor, un par de preguntas por temas de contingencias. Este tema del sistema frontal que se ha dejado sentir en la zona central del país. ¿Cómo se ha visto Algarrobo con esto?
1: Bueno, como a todos nos ha tocado, la verdad, o sea, ha sido fuerte, pero bueno, lo hemos resistido, la verdad, y hemos estado ahí poniéndole el pecho a las balas, como todos los chilenos, ¿no? La verdad.
0: Claro que sí. Pasemos ahora al ámbito que nos compete más que nada, que dice relación con este espacio. Usted es fiel auditor del programa, no sé si de la radio, pero al menos de Anochecer Romántico.
1: Totalmente fiel de usted, de su hijo, de la radio, y todos los domingos por la noche lo escuchamos junto a mi familia, mis tías, mi pareja, todo. Así que feliz. Y yo le dije, lo iba a venir a saludar un día y aquí estamos, cumpliendo la palabra.
0: Es un honor, pues, es un verdadero honor conocerlo personalmente. Conocer a una persona que, no sé, de repente uno también se adhiere a las amistades a través de la distancia, no conociendo a las personas, porque está la gentileza, ¿no es cierto?, del saludo. Uno se va dando cuenta de la calidad de persona con la cual trata. Y ha sido un honor tenerlo por acá, permitirle que converse un ratito con nosotros. Sabemos que también tiene una amplia familia por acá. Yo quisiera pedirle, Jorge, si está de acuerdo. Salúdeles, pues, ellos seguramente le están escuchando.
1: Pucha, un saludo para mi mamá, para mis tías, que las vengo a visitar y las quiero mucho, para mi familia, mi pareja, el hijo de mi pareja, y bueno, en general a toda la gente que lo escucha a ustedes, y esta radio el día domingo es algo maravilloso para las personas, es una compañía, lo mismo lo veo en mi mamá, en mis tías, así que nada, solamente aprovechar de saludar a mi familia y también felicitarlo a ustedes como radio, como persona, a su hijo, a usted, tremendo equipazo. O sea, con eso me quedo y nada más. Que felicitaciones.
0: Bueno, en esta conversación a distancia con Jorge, en algún momento le comenté que yo tengo esta tremenda suerte, una bendición tremenda de trabajar con mi hijo, porque acá estamos los extremos de la vida. Mi hijo joven, muy joven, y por acá lleva con un tanto de años llevando un programa como este. Jorge, seguramente que nos está escuchando parte de su familia. Queremos también, como programa, enviarles abrazos, decirle que a las tías, a la mamá, que nos pone muy contento el hecho de poder recibir la visita de este joven, este embajador que tenemos en Algarrobo de este espacio. Las puertas siempre abiertas. Cada vez que nos solicite algo, por cierto que haremos lo humanamente posible por llevar una canción, de repente personas como usted se sienten incluso hasta más cercanos, más unidos con la misma familia, por lo que dice de repente una canción. Así que, bienvenido, pues, me pone muy contento de saberlo junto a nosotros un ratito por la noche de este domingo.
1: A mí igual, muchas gracias por la invitación y por sus bonitas palabras, estimado.
0: Mire, mamá Anita le está escuchando. En oportunidades nos ha solicitado ella una linda canción y viene preciso, en orden a la situación climática que estamos viviendo. De parte de Jorge particularmente, para las tías, él es el sobrino regalón, pues yo creo que es así. Aparte de hijo regalón, el sobrino regalón, entonces se hace partícipe en este saludo y vamos a llevarles con todo el cariño del mundo para las tías y especialmente para la señora Anita que nos está escuchando ahí en la hermosa comuna de Rauco. Nos canta Isabel Patton, atención, y este Patrick Amorbio.
2: 13 grados, lluvia. Bruselas, 7 grados, cielo nublado. París, 8 grados, viento y lluvia.
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2: 7 grados.
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0: Son las 11 de la noche, con 31 minutos.
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Una linda canción. ¿Qué le pareció? Ahí estaba Gianni Vella. Estás. Nosotros estamos, por cierto, entre 21 y 24 horas cada noche de domingo, llevándoles a ustedes una programación diferente, ¿eh? Una programación dentro de lo que es las políticas románticas del espacio. Así que contento de poder estar noche a noche de domingo junto a ustedes. 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Así también saludos para el concejal por Curicó, Raimundo Canquil Vargas. Muchas gracias, estimado concejal, ¿no? Siempre presente en la emisión de Anochecer Romántico. 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A todos ellos, gracias, mil gracias por estar acá.

cómo pasa el tiempo, ¿eh? Fíjese que la hora, bueno, es una cuestión de siempre. Estamos a 16 minutos de la hora 0:12 de la noche. Es decir, en la fase final de lo que es su programa Anochecer Romántico de esta jornada de 19 de julio de 2026. Queremos agradecer, ¿eh? Tenemos un montón de mensajes por ahí todavía y una buena recepción una vez más que hemos conseguido junto a ustedes, amigas y amigos. Qué rico saber que no estamos tan solitos. Saludos para el sector de Tutuquén en toda su extensión. Siempre tenemos auditoras y auditores ahí. Tutuquén Bajo, Tutuquén Centro y también Tutuquén Alto. Abrazo para el sector de Villa Santa Elena de Los Niches. Para Rauquén en toda su extensión. Dice, salude también, dice acá, a la familia de Chequen Lemu. Sí, tuvimos por ahí un contacto y saludamos a la gente linda de Chequen Lemu. Esto es al oriente de acá de la comuna de Curigo. Saludos para Bichuquén. Abrazo para usted que nos sintoniza en la comuna de Tenu. Qué rico, ¿eh? Saber que no estamos tan solitos, insisto en aquello. Pues bien, vamos a continuar, ¿eh? Curiosamente, nos han solicitado una canción que habla de la luna y yo creo que es como un himno también de los enamorados particularmente, ¿eh? Nos canta a esta hora de la noche la gran Ana Gabriel.

¿Qué les parece? Una jornada más, señores. Estamos ya llegando a su término. Estamos a 6 minutos de la hora 0:12 de la noche. Ha llegado el momento en que debemos despedirnos. Queremos agradecer en todo lo que ha significado su alta sintonía una vez más. Muchas gracias por preferirnos, por estar acá. Gracias al selecto grupo de auspiciadores del programa y así también a la dirección y gerencia de la red de emisoras RTL. Ha sido un gusto trabajar para ustedes, ¿eh? En la sincronización técnica y dirección del programa, mi hijo Nilmiño Rodríguez. Hijo lindo, gracias por estar acá, siempre respaldando al papá, pues. Qué orgullo, ¿no? Por acá, en el micrófono, un amigo y servidor de siempre, ¿eh? Desde mi querida localidad del Maitén, Raúl Miño Roco. Contentos de finalizar este espacio y de haber tenido visitas. Saludos para don Jorge Arancibia, que todavía

Y está junto a nosotros y nos ha dado una bonita alegría en horas de esta noche. Ya no nos sentimos tan solos. Nos volveremos a encontrar, Dios mediante, en 7 días más, en la noche del domingo. Que tengan dulces sueños, que descansen. Buenas noches. Chao, chao.

así hemos llegado al final. 3 horas conectados al amor a través de tiernas y románticas canciones, el mensaje oportuno y la voz especializada de Raúl Miño Rocco, quien le invita para el próximo domingo a compartir un nuevo anochecer romántico, siempre por la red RTV.

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1: La señal horaria en RTL.
2: Son las 12 de la noche con 30 minutos.
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1: La señal horaria en RTL.
2: Es la una de la madrugada, con 32 minutos.
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1: La señal horaria en RTL.
2: Son las 2 de la madrugada, con un minuto.

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1: El Expreso Nocturno RTL en vivo y en directo a través de su radio tropical latina. ¡Qué rico poderlo compartir con usted! Y cuando guste, ¿eh?, durante el día nos puede dejar alguna nota, nos puede enviar un WhatsApp, cualquier tipo de acción que se necesite para la noche, cuente con nosotros, somos RTL, su radio tropical latina.

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0: Son las 2 de la madrugada, con 31 minutos.
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2: Son las 3 de la madrugada, con un minuto.
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5: La señal horaria en RTL.
0: Son las 3 de la madrugada, con 34 minutos.
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3: Son las 4 de la madrugada, con un minuto.
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2: Son las 4 de la madrugada, con 32 minutos.
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3: Son las 5 de la madrugada, con un minuto.
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0: Buenos días. Mis cuates, ¿cómo están por ahí, mi paisanada? Aquí comienza el despertar ranchero. Aquí estamos ya listitos, aquí sentaditos para entregarle la buena música del mero mero. Damos la bienvenida a todos ustedes. Bienvenidos. Al despertar ranchero, vamos, le vamos a rociar con pura música del mero mero. Por supuesto que sí, aquí empieza. Aquí nosotros nos ponemos, pero al filo del micrófono para de entregarle la buena música. Muy buenos días, 5 de la mañana con 4 minutos. Hay personas que ya se están levantando, sí, bienvenidos. Acá le vamos a entregar la música del mero mero, así que ustedes ya están listecitos para entregarle la... Acá vamos a la línea telefónica ya tempranito, gente chambeadora, gente que ya está lista para irse a la chamba. Vamos a ver a quién tenemos en la línea. Aló, buenos días.
1: Aló, buenos días.
0: Buenos días, chulita, ¿cómo está tan tempranito usted, oiga?
1: Sí, a que madruga, Dios lo ayuda.
0: Exactamente, y también la agüita lo moja.
1: Sí, me voy a mojar todita.
0: Me parece bien, mojese todita.
1: Pero tengo un poncho.
0: Ay, ay, hay un ponchocito, qué bueno. ¿De dónde me llamas, madrecita linda?
1: De acá, de atrás del mall.
0: De atrás del mall, eso se llama Los Dragones, ¿se puede llamar o no?
1: Uh-huh.
0: Ya, me parece bien. A ver, ¿qué temita quiere escuchar usted por ahí? ¿Cuál?
1: Una de Juan Charrasqueado.
0: ¿Ya?
1: Por favor.
0: Ni un problema, y ahí le... ¿Cualquier temita?
1: Sí, bueno, como para moverme aquí.
0: Me parece bien, uno buenazo le vamos a poner
1: para
0: por ahí.
1: Para calentar los huesos.
0: Para calentar esos huesitos que están fríos. No hay quien los caliente, yo sí, con la música lo caliento, no hay problema. No hay problema, por acá le calentamos los huesitos y tómese algo también, alguito por dentro, pues.
1: Y le paso a saludar a mis hijos, el sector de Colmirilla.
0: Ya, póngale los saluditos.
1: A mis ingratas.
0: A las hijas ingratas, ya hay que ponerle una hija ingrata, entonces acá una cancioncita, para que no se olviden de la mamita.
1: Y a mi hijo, y a mi Emiliano, y mi nieto, y Emiliana, Emilia, y a Pascal.
0: Ni un problema, mándele. Jálele las orejitas nomás, jálele las orejitas.
1: Dile a mi hija que no sé cuáles son los motivos, porque nos hablamos hace muchos meses y ahora este tiempo está así.
0: No se preocupe, que le está escuchando. Ella está escuchando la radio, lo está escuchando, ya más tardecito lo va a ir a visitar.
1: Y me preocupa mucho porque ella vive a la orilla del ministerio.
0: Ya.
1: Entonces, si siempre que llega mucho,
0: ni un problema, jefecita, ni un problema. Ahí ella la está escuchando, ahí le vamos a poner también el hijo desobediente para que escuchen estos bandidos.
1: Ya, con el cuartito, por favor.
0: Se me cuida, mi chulita, se me cuida. Sí, un abrazote. Un abrazote para usted, que tenga bonito día.
1: Ya, vale, gracias.
0: Gracias a usted, 5 de la mañanita con 7 minutos. Empezaron a llegar los... A ver por aquí, a quién tenemos por aquí, a ver qué es lo que dice este mensaje de WhatsApp.
2: Muy buenos días, Siete Pistola, estaba esperándote.
0: Gracias.
2: Estaba fuera de la radio, ahí, esperándote que llegara ahí.
0: Qué bueno.
2: Que tengas un lindo día laboral.
0: Gracias,
2: cuatecito. Cuidado con el agua, Siete Pistola.
0: No.
2: Colócate temita.
0: ¿Cuál sería? ¿Cuál?
2: Un temita bonito de la...
0: ¿De cuál?
2: Ya se me olvidó ya.
0: Ya se te olvidó.
2: Uno bonito nomás.
0: Ah, uno bonito. Ya se te olvidó, cuatecito. Ya se te olvidó. Ojalá no se te olvide de llegar a la casita también.
3: Estoy borracho.
0: Aquí estamos. Acuérdese del temita, pues, cuatecito. Acuérdese del tema que acá le ponemos. Vamos a arrancar 5 de la mañana con 17. Ya venimos a saludar a la frecuencia de la radio. Los teléfonos ya lo saben ustedes, pero de nuevo se los repito, qué tantito. 75-250-41-41, 75-232-80-21. Y el WhatsApp, para que también manden sus saluditos. Hoy día, lunes 20, saludamos a Marina. Marinita está de santito, Marina, un aplausote. WhatsApp, el WhatsApp, el más 569-6741-4765. Cuatecitos que ya me están a todos. Esa gente que realmente ya me está esperando en la mañanita, le damos un saludote grandote. Acá amanecimos bravísimos nosotros. O sea, en serio, que amanecimos, pero súper bravísimos. Mire. Acá estaba ayer en la tardecita, a eso de la tardecita, le cargué la pistolita. Ay, ay, ay, no, póngase de costadito, chulita, que le puede caer un balazo. Ahí está, ya ve, estamos aquí, estamos con ánimo, día lunes, y nos vamos a este temita.

0: Seguimos. Ya estamos aquí. Póngale. Bueno, para este lunes, a este lunes que está empezando aquí en el Despertar Ranchero, póngale, échele un buen trago, pero un buen trago de café, sí, de cafecito, ¿ah? Por supuesto que sí, no le vaya a poner otra cosita, claro que no. Aquí estamos. Quique Pistola ya está acá en la cabina de la radio de la 95.5, acá en la Casa Matriz. Un aplauso para él también, hombre, qué tanto. A ver, nos vamos por este ladito que nos mandaron otro. Acá sí creo que llegó, bueno, acá creo que llegó el WhatsApp, bueno, que se había olvidado. A ver, aquí tenemos, ¿a quién tenemos por aquí? A ver. Pongámosle. ¿Qué dice? A ver, por acá. WhatsApp.
1: ¿Cómo está mi cuate? Aquí ¿cómo? Vamos rumbo a Linares en la carretera. Bueno. Llueve que llueve.
0: Bueno, compa.
1: Creo que es esa, la reina del sur.
0: La reina del sur. Ahí le ponemos a esta bandida, la reina del sur, que se para por ahí escapando. Le vamos a poner la reina del sur, que van en la carretera. Un saludito para todos. Que me cuenten cómo está, que está mojado la carretera o no. Allá, saludos, que se van a Linares. Un saludito cordial para toda la gente que ya está despertita, ya se van a la chamba. Saludos cordiales para todos mis cuates, para toda mi gente linda, madrugadora, que se levantan a trabajar. Otros que están saliendo de otras casas, también les mandamos saluditos. Póngale sabor este lunes. Hoy día lunes saludamos a Marina. Marinita está de santita, está de santa, es que está de santa. Pero ya acá le ponemos la buena música, por supuesto que sí. Le vamos a poner esta musiquita. ¿Dónde van? Va para atrás del mall, allá que no le van a visitar a los jefes. Hay que ir a visitar a los jefecitos. Acá se pone. Este dice el hijo desobediente. Oye, recuerden que tenemos las líneas habilitadas también para que nos puedan llamar. Sí, por supuesto. El 75-250-4141 y el 75-232-8021. Ahí está. Los teléfonos para que nos llamen. Manden sus saluditos también a través del WhatsAppeo más 569-6741-4765. Y nos vamos con este temita. El hijo desobediente, sí.

0: supuesto, por supuesto, seguimos. Súbale, súbale el volumen a toda la gente que va en la carreterita y a todos los que están en la sintonía también. Póngale, póngale, póngale el volumen alto, que la vecina se moleste, que tantito. Oye, pues empezando la semanita. Oye, ten cuidadito, tengan cuidadito a todos los que van en el volante, porque está la carretera resbalicísima. Así que hay que tener bastante cuidado. A ver, vamos a este cuatecito que nos pidió un temita, a ver.
1: Muy buenos días, siete pistolas.
0: ¿Cómo
1: estaba
0: estamos?
1: Esperándote.
0: Gracias,
1: estaba
0: gracias.
1: Estaba sentado fuera de la radio.
0: Ay,
1: la
0: ay,
1: puerta
0: ay.
1: Ahí, esperándote ay. Que llegara ahí.
0: Qué bueno, qué bueno.
1: Que tengas un lindo día laboral.
0: Gracias.
1: Y cuidado con el agua, siete pistolas. Colócate temita. Un temita bonito de la...
0: Ya se te olvidó.
1: Se te olvidó,
0: cuatecito.
1: Ya
0: acá le vamos a él, le vamos a dedicar este temita que está en la sintonía. Le vamos a poner este temita, le vamos a poner para que levanten el ánimo. La ley del monte, 5:05 de la mañanita con 22. Ya viene la reina del sur, ¿eh? Ya está subiendo la escalera la reina del sur, la bandida. Vamos con esta cancioncita.

0: Por supuesto que le voy a cantar un corridito bien mentadito porque acá me llegó a mi WhatsApp mi querido y amigo y recontra super internacional. Amigas, un abrazote grandote. Ya se va acercando a Curicó, ¿eh? Ya estuvo en Santiago, ahora lo traen a Rancagua, pero ya está bien. Todavía respira. Me refiero al gestor inmobiliario Jorge Godoy. Ya está en Rancagua el hombre, ya está por aquí, ¿eh? Va llegando a la clínica, viene escuchando el programa. Un saludo grandote para el gestor inmobiliario Jorge Godoy. Ya lueguito va a estar por acá por la radio para que nos dé las explicaciones. ¿A dónde se fue? ¿Qué bichito le picó? Para mí que mucho trabaja el hombre. Un saludo cordial, un saludazo apretado hasta que le duelan las costillas, ¿eh? Sí. Ahí está el hombrón, ya está muy prontito va a estar por acá. 5:27 a.m. Vamos a la línea. ¿A quién tenemos por ahí? Buenos días.
1: Buenos días, pues, don Quique.
0: ¿Cómo está, pues, señor? ¿Cómo está, güey? ¿Cómo dice
1: aquí
0: que le va?
1: Estamos escuchando la agüita como suena en el techo.
0: Ay, no vaya a abrir la boca. ¿Cómo está, señor? ¿Cómo está su zona? ¿Cómo está por ahí? ¿Le entró agüita a la casita o no?
1: ¿Ah?
0: ¿Le entró agüita a la casita o no le entró nada?
1: Gracias a Dios que no cae ninguna gotera.
0: Ah, bueno, es porque usted se preparó con anterioridad, se preparó y...
1: Claro, es que voy a usar los techos antes que llegue el tiempo malo.
0: Claro, usted tapó todos los hoyos, así que...
1: Desde luego, hay que tapar los hoyitos por ahí.
0: Exactamente. Cuéntame, amigas, ¿algún temita?
1: Claro, don Quique, me gustaría escuchar una tonada de Mauricio Saavedra.
0: Tonada de Mauricio...
1: Saavedra.
0: Mauricio Saavedra, ¿ya?
1: De la niña de Sagrada Familia.
0: Sí, es de la Sagrada Familia, ahí le vamos a tocar, ¿ya?
1: Ya, pues, don Quique, que lo pase bien.
0: Igual manera usted, que lo pase buen. Ahí
1: está. Gracias, igual, estoy bien.
0: Tómese algo, sí, ya listo, gracias. Yo pensando que tomen algo. ¿Qué tantito? Oye, nos vamos a ver, alcanzaremos para tocar este temita o regresamos. Regresamos mejor porque es cortito las tanditas comerciales, porque si no nos jalan también las orejas por acá, oiga. Así que nos vamos a la tandita comercial, que también es bueno, sí es bueno, porque gracias a ellos también nosotros seguimos acá adelante.
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0: Nos vamos a la tandita comercial y regresamos lueguito que sí.
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5: Son las 5 de la madrugada con 29 minutos.
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0: Seguimos saludando a nuestra gentecita que ya está de pie, ya están de pie. Ya se están peinando para ir a la chamba, Hoy ya les saludamos a nuestro gestor inmobiliario que muy pronto va a estar por acá también, ¿eh? Va a estar por acá, ya se está acercando a Curicó, ya viene por Rancagua ya, pero a la clínica. Va a pasar un chequeo también, que tantito va a pasar un chequeo. Échale, mi estimado. Que la mañana no se hizo para estar triste, aunque no salga el sol. Pero ya también está lloviendo, que se necesite la agüita. Sí, por supuesto que sí. Oye, no quiero cansarles porque van a la carretera mis cuates. Si quieren escuchar la reina esta bandida, la reina del sur, disque. Ahí le vamos a poner un aplauso para todos, ¿ah? Que están en la sintonía de la radio. Saludamos a Curicó, Gualañevi, Chuquén, Curepto, Constitución, Iloca, Duao, Pencahue, Talca, Linares, Cauquenes, San Fernando, Lolol, Paredones, Pichilemo. No continúo porque la respiración se me acabó. ¿Qué tanto? Y nos vamos a los tigres. A ver, vamos a la línea telefónica porque tenemos toda la mañana. Aló, buenos días.
1: Buenos días.
0: ¿Con quién tengo el gustazo de hablar esta mañanita? ¿Con quién?
1: Con Janet.
0: Hola, Janecita, ¿cómo estás?
1: Bien, usted, ¿cómo amaneció?
0: Acá amanecí, oiga, abrigadito, pero tuve que venir, tengo que destaparme para venir a trabajar. Por supuesto, ¿de dónde me llama, Janet? ¿De dónde me llama?
1: De acá, de Obispo Chávez.
0: ¿De dónde?
1: Obispo Chávez.
0: Ah, hola, Obispo Chávez, ya, Obispo Chávez, dígame.
1: Quería escuchar una canción del Charro Negro.
0: El Charro Negro, acérquese un poquito más al telefonino.
1: El Perro Negro.
0: El Perro Negro, ya, el Perro Negro. Eso me gusta
1: cuando... Por favor.
0: Cuando me hablan fuerte al oído me gusta, porque eso que me hablan despacito me hace como cosquillitas. Ya, vamos con el Perrito Negro, en un ratito más te lo toco, ¿ya?
1: Sí, mi Perrito Negro.
0: Ya, me parece muy bien, se me cuida, cuatecita.
1: Qué bueno,
0: la gente sí está escuchando la radio, por supuesto, en diferentes puntos. Acá nos vamos con la reina del sur. Escuchen, muy bueno este tema, un aplausote. ¿Cómo que no?

0: cuídate.
1: Por ahí te andan buscando, que te andan buscando, Juancito. Así, así hay que tener bastante cuidado. Y saludos a toda la gente que está en la sintonía hasta ahorita. Échale, mi estimado. Échale para adelante nomás. Échale nomás, que hoy día es lunes. Hoy día nadie se molesta, compa. Nadie se molesta. Manda un saludo a todos, a todas las personitas que están ya tan de pie, Y para mi amigo que me está escribiendo mi WhatsApp, que ya está caminando, todavía respira el hombre, todavía tiene para rato, ¿ah? ¿Eh? A Jorgito Godoy, ya viene y me dice, vengo escuchando tu programa, dice, Quique Pistolas, vengo escuchando tu programa. Se merece usted todas las bendiciones. Igual manera para ti, mi cuate. Igual manera para ti. ¿Qué tanto, cabrón? Póngale nomás, póngale bueno. Si la vida aquí hay para gozarla nomás, ¿qué tantito? Hay otros que guardan la plata y de nada le sirve. Hay que gastarla nomás. Pero con buenos amigos, así como Quique Pistolas, ¿qué tantito? Nos vamos. Viene Mauricio Saavedra también, que nos pidieron de ir de Sagrada Familia. Para todos mis cuatecitos también que me están escuchando. Claro que sí. Oye, vamos a saludar aquí por Imenda Alcázar a la Casa Matriz de la 95.5 acá en Curicó. Un aplauso. Nos vamos a Gualañé. Nos escuchan a través de la 99.3. Bichuqué 99.7. En Curepto la 100.9. Constitución la 95.7. Y Loca 98.5. Duau 93.7. Pencahue la 103.7. ¿Quiere escucharnos en Talca? En Talca también estamos. ¿Cómo que no? A través de la 910 AM. Ahí estamos en Talca. Y de ahí vamos a Linares a través de la 95.3, Cauquenes 103.7, qué tantito, y nos vamos por más, así que tranquilito nomás usted espere, que vamos a llegar por más, ahí, el jefecito está haciendo todo, porque creo que vamos internacionalmente también, ¿eh? Parece que sí. A ver, vamos a la línea telefónica, ¿quién tenemos en línea? Lo buen día. Buenos días. Se quedó dormido.
2: ¿Aló?
1: Buenos días, señor. Aquí estamos. ¿Cómo está usted? Buenos días.
2: Buenos días, Quique.
1: Cuente, señor, ¿de dónde me llama usted? ¿De dónde me llama? ¿De dónde me llama, amigo mío? Hola, Cata, Quique. Hola, ¿cómo está? Anda y clarito. ¿Qué cuenta? ¿Cómo dice? Acá está Quique Pistola, mira.
2: Un saludo en el video, Vicky.
1: Ay, cuidado, ponte a un ladito que está disparando esta pistolaza. Ponte a un ladito. Ay, ya. Y ahí estamos. Y a ver, cuéntame. ¿Qué temita quieres escuchar, cuate?
2: Un saludo a Vicky.
1: Debajo del puente, ya listo. Ahí le vamos. Ya listo, sí, sé que eres tú, cuatecito. Así que no. Listo, ya listo. Se me cuida.
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1: Aquí viene Mauricio Saavedra. Ya vamos a tocarle 5 de la mañana con 42. 5 con 42 minutitos. Ya estamos aquí, ya estamos sentaditos acá tomándonos algo con hielo para el frío. ¿Qué tanto? Mauricio Saavedra te va para la Sagrada Familia.

0: aquí estamos, aquí estamos. Por supuesto, manden sus saluditos. No se queje, manden sus saluditos, señor. Manden sus saluditos a través del WhatsApp o también llámenos, llámenos pidiendo su cancioncita. 75-250-4141 y el 75-230-280-21. ¿Qué tanto? Oye, vamos al WhatsApp también, al WhatsApp, que usted también nos puede enviar sus saluditos al más 569-6741-4765. Pues quiero, a través del programa y a través de la radio Tropiqué y las frecuencias, quiero mandarle un saludito, quiero mandarle un saludo a todas las personitas que lo están pasando un poquito mal de repente por la agüita. Aquí les saludamos nosotros. Ánimo, ánimo, cuatecito, ánimo. La agüita a veces se necesita, pero a veces cuando cae mucho hace daño, sí, por supuesto. Causa desastre ahí en el norte, lo están pasando mal, pero un saludo de Quique Pistolas, ánimo, ánimo. Ya los vamos a ir a visitar por allá, por el norte también, ya, ya vamos a estar por ahí. Así que, fuerza, cuatecitos. Aquí nos vamos a la línea telefónica, ¿quién tenemos en línea? Aló, buenos días.
1: Aló, mi cuate, ¿cómo va?
0: ¿Cómo vas? Pues, güey, ¿qué dice? ¿Cómo dice que le baila por allá?
1: Pues aquí le vamos, parcero, vamos rumbo a la carretera Valdinares.
0: Me parece, ya te toqué la reina del sur, ya te toqué la reina esa bandida.
1: Pues muy bien, mi cuate, muy bien.
0: Me parece bien, güey. ¿Al otro temita que quieres escuchar, quieres saludar? ¿Con quién vas para allá, para el sur? ¿Con quién vas por allá?
1: Hoy para acá, solito, le caí de la capital para el sur.
0: Ay, qué bueno, te vas solito, cuidadito con abrir la boca porque cae harta agua.
1: No, parcero, viene cayendo allá de Santiago.
0: Me parece bien, cuate. ¿Algún temita que quieres escuchar?
1: Sí, mi cuatecito, hágale por ahí la carta de los Tigres del Norte, esa es muy buena, mira, qué buena.
0: A ver, la carta de los Tigres, del Norte, acá lo vamos a anotar, ahí se lo vamos a poner, ya, compadre.
1: Hágale, mi cuate, agéndela por ahí, bonito, todo bonito.
0: Me parece muy bien, vaya en la sintonía de la radio, vaya en la sintonía, que yo se lo toco, gracias por estar.
1: Hágale, muchas gracias.
0: Qué bueno, gente extranjera, güey, que no se escucha. Este parcerito me dice ya que este es de Colombia. A ver cómo dice que no me escucha. Me escucha la gente. Aquí estamos nosotros, un saludo cordial para toda Latinoamérica, qué tantito. Y gracias por estar en el programazo. Aquí estamos, vivitos y coleando. Si tenemos para rato, ¿eh? Tenemos para rato. Usted tiene para rato para escuchar aquí que pistolas, ¿ah? Depende del arreglo que hagamos también, porque me estoy quedando sin balines ya. Quiero para cargar las balas, quiero para cargar la pistola, ¿qué tanto? Y nos vamos, me pidieron el perrito negro, aquí está el perrito negro, pongámosle al cachorrito negro.

aquí ya estamos, seguimos en la cabina, en la casa central, aquí en la 95.5, aquí en Curicó. Hoy queremos saludar también, nos están escuchando allá en San Fernando, un saludazo para San Fernando, allá está, ya está el tío Mario Contreras, está abrigadito con otra bandida también, a través de la 93.7, saludamos a San Fernando, en el Lolola, a través de la 90.1, en Paredones 89.1 también nos escuchan allá en Pichilemo, ¿cómo que no? Pichilemo, la 106.3. ¿Sí? Y la gentecita que nos quiere escuchar a través de la AM, nos pueden escuchar también a través de la 1450 AM de Santiago Chillán, ahí estamos. ¿Cómo que no? ¿Cómo que no? Y vamos para más, ya viene el gestor inmobiliario.

0: Seguimos, ya se cantó, ya cantó el gallito, cantó el gallito, por supuesto. Oye, vamos a nuestra tandita, vamos a nuestra tandita comercial y regresamos, por supuesto, regresamos. No, no se vayan ahí, no se vayan ahí, no se vayan ahí, que regresa Kike Pistolas, ¿eh? Regresamos, regresamos en tantito, tantito.
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3: Son las 5 de la madrugada, con 58 minutos.
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0: Son las 5 de la madrugada, con 59 minutos.
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0: Seguimos. 6:02, las 6:02. Ya estamos aquí nosotros tempranitos entregándole la buena música del mero mero. Oye, queremos mandar saludito. A ver, acá tenemos un saludito. A ver, a través del WhatsApp también que nos escriben. A ver, por acá. ¿Qué es lo que dice? Buenos días, amigazos desde la Palmera Cordillería de los Niches. Anderson Farín, un aplauso para ti, compa. Anderson Farías Muñoz, un saludo para todos los auditores y a mi jefecito Julio Pizarro y compañero Alex Pizarro también, con un temita. La carretera está mojada, esa pistola ya no sirve para nada, dice, para plantar. Ay, para plantar manta de un pájaro, dice, jaja, se ríe. Bueno, que sí, la pistola está buena, qué tanto.
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0: aquí estamos, vamos a ponerle ya la carreterita mojada también para toda la gente que están allá, están en Cordillería, la Palmera Cordillería, los Niches, ahí voy a ir con una bolsa para que me llenen de pancito. La gente, oye, esa gente chambeadora está de tempranito trabajando, tempranito, desde las 13, ellos ya están esperando aquí que pistola para entregarle la buena música, por supuesto que sí, aquí van a escuchar, mira. Ay, no, ay, tempranito, ¿cómo que la pistola no sirve? Sí, dispara la pistola, sí, dispara. Claro, por supuesto, así que tener cuidadito nomás. Vamos para mi cuatecito que está allá, ¿no? Ya le vamos a poner la carreterita mojada para Cordillería en los Niches, ahí, desde la Palmera nos escriben estos chocos a través del WhatsApp. Todos los días, menos los domingos nomás. Todos los días estamos acá tempranito, nosotros entregándole la buena música. Las 6 de la mañana con 4 minutitos. Hoy nos pidieron este temita de los Tigres, la carta, para mi cuate que va por ahí en camino hacia Linares. Ahí le vamos a poner la carta. Ahí va.
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0: buen temita del cuate, a muy buen tema, por supuesto que sí. Casi se me corren unos lagrimones ahí. Por supuesto que sí, 6:09, 6:09. Tenemos la línea, vamos a habilitar la línea sexta ahorita, ya habilitamos la línea 75-250-4141. Y el 75-232-80-21, por supuesto que sí, aquí estamos nosotros entregándole la buena música del mero mero para levantar ese ánimo a toda mi gente chambeadora, a toda la gente chambeadora. Esta me lo pidieron, la carreterita mojada también, acá le vamos a poner la carretera mojada, por supuesto que sí, cómo que no, sí, por supuesto. Hoy queremos saludar a toda la gente, a todas las personas en este día lunes, también saludamos a Marina que está de santita, así que saludar a ella que está de santita. A ver, vamos a un WhatsApp, ¿qué dice este WhatsApp? A ver, veamos qué es lo que dice, escuchémoslo.
1: Un saludo al amigazo Bélix, que vas a comprar pancita ahora, que está escuchando el programa.
0: Me parece bien, ay, a toda la gente que está ahí a comprar pancito. Oye, ya voy a llegar con la factura por ahí,
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0: Líneas habilitadas y nuestro WhatsApp también, el más 569-6741-4765. Para que llamen. El 752-50-4141 y el 752-3280-21. Pongámosle y nos vamos a la carretera. ¿Por qué? Vamos a la carreterita mojada. Este lo canta el llanero de Ñuble. Saludos cordiales para.

0: Seguimos. 6 de la mañanita con 15 minutos. Las 6 con 15 minutos. Acá está Quique Pistola, por supuesto que sí. Ay, despacio, despacio. No te descargues, bandida. A ver, vamos al WhatsApp. Espérate, hombre. Se dispara, dispara sola, dispara para todos lados. Acá, ¿qué me dice? A ver, me gustaría escuchar un temita. Me dice que cuando se pierde un hijo, ya le vamos a buscar, sí, por supuesto. Aquí estamos, cuando se pierde un hijito. Esto se pierde, estos bandidos. ¿A dónde se irán? Pero bueno, aquí le vamos a poner.
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0: Hoy queremos saludar a toda la gente, a todos los panitas, a todos los trabajadorazos, que están en la sintonía. Vamos. Arriba. Hoy día es lunes. Empezando la semanita y hay que empezar con ganas. Con todas las ganitas, por supuesto. A ver a quién tenemos en línea. ¿Qué cuatecito tenemos? Aló, buen día.
2: Hola, Charrito. Buenos días. De Conti. Constitución Francisco Valenzuela.
0: ¿Cómo está, Panchito Valenzuela? ¿Cómo está usted? ¿Cómo le va? ¿Cómo dice que le va por allá?
2: Muy bien. Gracias a Dios. ¿Y usted?
0: Aquí estamos tempranito, Francisco Valenzuela. Acá estamos tempranito poniéndole ganitas al ánimo a toda la gentecita, a todos los cuates que vienen levantando.
2: Bien, aquí estamos. Muy bien.
0: ¿Cómo pasó el fin de semana? ¿Cómo pasó el cuéntame?
2: Bien, con harta agua nomás.
0: Claro, pero ¿se mojó igual o nada?
2: No, mojamos por dentro ni por fuera.
0: Ah, ya, tranquilito nomás, entonces eso es bueno. ¿Qué temita quieres escuchar, Panchito? ¿Qué temita quieres escuchar para tocártelo?
2: Llegó borracho el borracho.
0: Ah, llegó otra vez, llegó el bandido de nuevo borracho.
2: Sí, señor, para saludar a todos los que llaman a la radio, a todos.
0: Me parece muy bien.
2: Y que encuentren y que estén todos bien, se encuentren muy bien, que Dios los ayude.
0: Gracias, Panchito.
2: Para seguir llamando a la radio.
0: Por supuesto. Oye, Panchito, ya muy pronto te voy a ir a visitar allá a Constitución, te voy a ir a visitar.
2: Cuando quiera me llama nomás, yo los voy a esperarlo.
0: Gracias, compita, gracias, porque vamos a ir a visitarlo ahí para tomarnos unos cañazos por ahí.
2: Y a comer el buen marisco.
0: Ahí me gustaste.
2: Claro, pero vamos al buen marisco, ¿no? Y al buen tintorio de la zona.
0: Ay, por ahí te vamos a querer por ahí con toda la mangada de acá de la radio por ahí para que conozcan.
2: No hay drama.
0: Me parece muy bien, compita. Esa es la gente positiva, caramba. No va a faltar un poquito de agua ahí para que le echen a la ollita.
2: No, jamás le echamos más agüita a la olla, nomás, mi estimado. Y vamos andando bien, la que el cuerpo sigue.
0: Efectivamente, un aplausote para Constitución. Allá nos escuchan en Constitución a través de la 95.7. Un aplausote, Panchito. Gracias.
2: Mi estimado, que esté muy bien, pues.
0: Ya viene el borracho, ese bandido de nuevo.
2: Nada más de eso, porque lleguemos después. Llegó el borracho a la casa, nomás.
0: Ay, ahí va a estar la señora con un palo en la puerta. Ay,
2: No, lo abre la puerta, mi señora, es muy buena, mi hija.
0: Qué bueno, un saludote para allá, para tu familia, compa. Un saludote para tu familia.
2: Vale, gracias. Gracias, Charrito, que esté muy bien.
0: Gracias, güey. Ya. Esa gentecita muy buena, no, la gente muy buena. Un aplausote para Constitución, para Panchito, para mi amigo Panchito Valenzuela. Línea telefónica, empezaron a sonar las llamaditas. Aló, buen día.
3: Buenos días.
0: ¿Con quién tenemos el gustazo por ahí de hablar?
3: Con María Eugenia.
0: María Eugenia, cuéntame, Marita Eugenia.
3: Quiero una canción de Ana Gabriel,
0: ¿cuál sería?
3: La primavera tú quisiste estar allá.
0: Ah, ¿y a dónde?
3: No sé.
0: ¿Dónde se habrá ido con la otra, la bandida? No, quisiste estar. ¿Qué se ríe? ¿A quién quieres saludar con este temita?
3: A un joven.
0: ¿A cuál joven? Dígale nomás. Ah, no se dice el nombre.
3: Se llama Javier nomás.
0: Ay, que está enamorada, hombre. Qué bueno, que vive el amor.
3: Eso es cierto. No hay edad.
0: Ya, María Eugenia, mándale saluditos, hombre, que tanto, chulita, mándale nomás.
3: Un abrazo y un beso, que se cuide nomás.
0: Que se cuide, si no lo cuidas tú, lo va a cuidar la otra, pero bueno, que no, se cuide.
3: Si esto no falla.
0: Ay, ay, ay, nomás. Y ya, ya, Marita, cuídese,
3: ya,
0: un abrazote.
3: Ya, se mató.
0: Ya, un abrazote para ti también.
3: Ya.
0: Que esté muy bien, 6 de la mañana con 21 minutos me pidieron. Cuando se pierde un hijito, vamos a poner el tema. No quiero cansarle, 6 de la mañana con

0: Ahorita ya, lo cálmate, hombre, cálmate, ciudad. Que estás disparando para ahí. Este está disparando para la vecina y no sabe que la vecina está durmiendo todavía. 6 de la mañana, 6 de la mañana con 25 minutos, 6 de la mañana con 25, ¿ah? Esta cancioncita va pa' Constitución, sí. Llegó el borrachito, dicen, ¿ah? 6 de la mañana con 25, líneas habilitadas para que nos puedan llamar esta ahorita todavía. Tienen que reservar su cancioncita, porque después me van a decir, no, el Quique Pistolas no me lo toca, no. Hay que reservar el 75-250-41-41. Y el 75-2-32-80-21. Hoy tenemos la línea de la frecuencia de la radio también, sí, por supuesto. La 95.5 acá en Curicó, sí, por supuesto. De ahí nos vamos a Gualañé a través de la 99.3. Allá nos vamos a Gualañé, Bichuque 99.7. Curepto, 100.9, Constitución 95.5. Ahí nos está escuchando nuestro cuatecito ahí, el Panchito Valenzuela. Por supuesto, vamos a la línea, a ver qué nos traen por acá. Muy buenos días. Se fue al agua. Y seguimos nosotros, ahí loca, y loca, nos escuchan a través de la 98.5. Y nos vamos a Duao 93.7, Pencahue la 103.7, sí, qué tantito. Línea telefónica, aló, buenos días.
1: Buenos días, amigo.
0: Buenos días.
1: De la villa de Rauco.
0: Ay,
1: desde la villa de Rauco.
0: De Rauco, ¿con quién hablo?
1: Con Ricardo Contardo por aquí.
0: Don Ricardito.
2: Leandro.
1: Y Leandro.
0: Leandrito, un aplauso para el cuatecito, sí,
1: sí.
0: Ahí.
1: Sí, estamos acá en los cerros de Rauco hacia arriba.
0: ¿Y qué están haciendo por ahí? ¿Están pillando cabritas, cabras o cabritas?
1: Acá está subiendo el ganado.
0: Ah, cordero. Viendo el ganado. Oiga, ya también te voy a visitar para que te mates una cabrita por allá.
1: Sí, pues cuando quiera nomás.
0: Ya, gracias, compita. ¿Algún temita?
1: Sí. Cualquiera, uno de Vicente Fernández.
0: De Vicente Fernández, ese es muy bueno, Vicente Fernández. ¿Quiere saludar a alguien por ahí? A saludar ahí.
1: Aquí, a los vecinos por aquí, a doña Elsa.
0: Ya, doña Elsa.
1: A los Núñez, a los hermanos Núñez.
0: Ya, ¿a quién más?
1: A todos por aquí en la villa, a todos.
0: Ya, por ahí me guardas una cabrita porque cualquier ratito te caigo.
1: Ya, mi amigo, vale, sin problema.
0: Me parece bien, saludos para Ricardito ahí, para Ricardito, tu compañero ahí que está contigo.
1: A Leandrito,
0: se llama el bandido, Leandrito.
1: Se está preparando para el colegio, vamos bajando el cerro para ir al colegio.
0: Me parece muy bien que vaya a estudiar nomás para que sea locutor igual que su tío Quique Pistolas.
1: Sí, aquí va, el Leo baja en burro, tiene un burro aquí y baja al colegio en burro.
0: Ay, ay, ay, oiga, qué sacrificado, pero de todas maneras, sí. Pero de tantito. ¿Cómo está la carretera por ahí? ¿Está mojada o...?
1: Está todo bien.
0: ¿Todo bien? ¿Todo tranquilito?
1: Está todo bien.
0: Me parece bien,
1: Camino de tierra, pero todo bien.
0: Camino de tierra. ¿Te gusta ir por el camino de tierra? Ya, no importa, ya.
1: Todo el rato, ya.
0: Se me cuida, que llegue bien a la escuelita.
1: Vale, mi viejo. Chao.
0: Cuídese, cuatecito. Minda, vienen bajando en burrito para allá, para la escuelita, llevándola a Ricardito por ahí. Un aplausota a estudiar, Ricardito, a estudiar. Acá tu tío Quique Pistola va a estar luego por ahí por Rauco visitándote. Y si quiere visitarnos, viene para la radio nomás, qué tantito que lo recibimos, qué tantito. A ver, aquí tenemos 6 de la mañana con 28, ya 6 con 28 minutitos. A ver qué dice por acá. Hola, buenos días, ¿cómo estás? ¿Podría tocarme el tema de Simpática y Muy Bonita? Por supuesto que sí. De Luchito y Rafael, ni un problema. Pero antes de eso, ya viene el borracho, el borrachito. Este bandido se escapó por ahí, borracho, para tomando nomás. Igual que el otro. Igual que el otro. A ver, nos vamos por acá. ¿Qué dice por acá? Nos vamos a la tandita comercial y regresamos. No se vayan a ir, no se vayan a mover del dial. Ya venimos.

0: Son las 6 de la mañana, con 34 minutos. 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

Y nos vamos, nos vamos, nos vamos, seguimos. O sea, nos vamos a la música. No voy a pensar que ya me voy. Nos vamos a la música. Y esto viene, llegó el borrachito, llegó. ¿Quién? No quiero decir su nombre, pero llegó.

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1: Y seguimos aquí a todo lo que se viene levantando. Le damos los buenos días, los buenos días. Sí, aquí ya estamos en el despertar rancherazo, sí, por supuesto. Hoy día, como buen lunes, saludamos a Marina. Marina está de Santito ahorita, Marina. Le saludamos, un abrazo grandísimo. Ay, no más.
0: A las mujeres.
1: 70, y vamos a habilitar las líneas, sí, 75-250-41-41 y el 75-232-80-21. Venga, y comenzó a sonar el telefonino, a programar sus temitas. Después dicen que el Quique no se los toca, yo se los... Vamos a la línea telefónica, a ver a quién tenemos. Aló, buen día. Buenos días, señor.
2: Aquí, Oscar de Pichilemu.
1: Osquitar, ¿cómo está? Ya te extrañaba, Osquitar de Pichilemu. ¿Cómo estás, hermano?
2: Aquí estamos
1: acostadito. ¿Ya te pusiste algo o nada el fin de semana? Tranquilito nomás.
2: No, el fin de semana no, nada.
1: Nada, tranquilo. ¿Cómo está Pichilemu? Cuéntame un poquito, ¿cómo está Pichilemu?
2: No, aquí empezó a llover como a las 3 de la mañana y no ha parado nada.
1: Ya te le va a dar bien el segundo temporal, creo, el segundo temporal, dicen las noticias. Pero usted sí, no le pasó nada a usted.
2: No, nada. Qué bueno. Yo creo que hoy día llueve todo el día, no ha parado, pero está, ¿sabes lo que está lloviendo? Bien, sin viento, sin nada.
1: Ah, sí, como tiene que ser.
2: Sí, tranquilito, ahora está lloviendo tranquilito, ni un viento, nada, no hace nada frío tampoco, nada.
1: Ah, está calentito entonces, calentito, sí. Acostadito, me parece,
2: sí,
1: muy bien.
2: Sí, cortecito. Pero el agua no ha parado, nada. Dicen que llueve hoy día y mañana y por miércoles para, algo así.
1: Ya, qué bueno, pues la agüita, a veces hace falta la agüita, pero que no se exceda nomás.
2: Sí, pues no, si no, aquí igual está lloviendo, pero no, lo bueno es que no hay viento.
1: Me parece muy bien, Osquitar.
2: El sábado llovió harto, diga, el sábado, en la noche los truenos.
1: Con balde,
2: encima,
1: con balde.
2: Las luces como alumbran aquí, las luces en el cielo,
1: ay, no me pensaba.
2: Yo tuve que acostarme bajo la cama.
1: Ay.
2: Y entrar los gatos para adentro, los gatos adentro, porque a los gatos le puede caer un rayo.
1: Por supuesto, porque son bandidos los gatitos. Oye, dime. Sí. Pero eso fue el día sábado.
2: El sábado.
1: Ya, ahora está tranquilito entonces.
2: No, ahora está tranquilito.
1: Qué bueno. Oye, Quitar, ¿quieres pedir algún temita, saludar a alguien?
2: No, un tema no.
1: ¿Cuál temita quisiera escuchar?
2: Aquí mando yo, de los Tigres del Norte.
1: Aquí mando yo, de los Tigres del Norte. Ya, listo, le vamos a programar el temita. Espero que lo siga pasando bonito, que no haya viento y que lo...
2: No, es que sí, aquí va a haber que estar todo el día en la casa, ¿no?
1: Claro, en la casita, ahí prende su carboncito, hacer ahí... Una carnecita, sí. Vuelta y vuelta, se mata un gatito y ahí vuelta y vuelta.
2: Sí,
1: ¿no?
2: Sí, estoy pensando en matar un gato.
1: Se me cuida, ya. Cuatecito. Gracias, 6:41, 6:41. No, no hay que matarlo, es una broma. Va a venir protector de animal, lo están matando. No, es una broma. Yo también tengo como 8 gatas ahí, no sé qué hacer con las 8 gatas. A ver, ¿qué me dice por acá? ¿Qué me mandaron un WhatsApp? Hola, Quique Pistola, me dice, un buen inicio de semana. Saludo desde Santiago, Juanita. Acá está lloviendo. ¿Qué me parece? Que bien que me diga, Juanita. ¿Está lloviendo harto? ¿Está lloviendo poquito? ¿Está lloviendo? ¿Qué está lloviendo? ¿Está lloviendo bendiciones? ¿Qué está lloviendo? Que me especifique bien la Juanita que nos está escuchando allá. Hoy nos vamos con Ana Gabriel, que me pidieron. Tú quisiste estar en la otra casa. Tú quisiste estar allá. Bueno, que le vaya bien. Oye, aquí nos vamos. 6:42. 6:42, ¿eh? Póngale. Bueno, hombre. Ahí viene. Viene en camino. A ver. Ay.

0: echarles un corrido.
1: Y seguimos, por supuesto que estamos aquí. Seguimos entregando esta buena musiquita. Oye, Ana Gabriel casi me hizo llorar también, ¿ah? ¿Eh? Es la música de los enamoraditos. Ay, ay, ay, no más. Esto me acuerdo cuando yo tenía 4 y me enamoré de tres, nomás y una sufría. Este temita que viene de Vicente Fernández, que me pidieron allá, que vienen de Rauco, por supuesto, vienen a dejarlo a Ricardito allá al colegio. Saludos cordiales para él, para esos güey que van camino a la escuelita, por supuesto. Un saludo grandote. Aquí nosotros seguimos en el Despertar Ranchero con Quique Pistolas. Vamos a dejar la línea desocupada, a ver si tenemos un llamadito. 75-250-4141 y el 75-232-8021, por supuesto. Y acá tenemos el primer llamadito. No el primero, uno de los llamaditos. A ver, a programar los temitas para entregarle la buena música. Vamos a la línea telefónica, al telefonino. ¿A quién tenemos en línea? Hola, buenos días.
2: Hola, buen día.
1: ¿Cómo estamos?
2: Aquí habla con José de Curicó.
1: Josecito de Curicó, ¿de qué parte de Curicó, José?
2: De ahí, de las Torres del Vaticano.
1: Las Torres del Vaticano, ¿cómo está? Dice que llueve por ahí, ¿o no?
2: Llueve que llueve.
1: ¿Está que llueve con balde o sin balde?
2: A la antigua, con tarro.
1: Ay, ay, ay, no me hay que darse un duchazo para ver si se van las buenas vibras con esta lluvia. Oiga, amigo mío, ¿algún temita? ¿Quieres saludar a alguien?
2: Sí, quiero, bueno, más que nada recordar a un amigo que se nos fue el fin de semana.
1: Ya, ¿qué pasó? A ver, ¿qué pasó? Cuéntame un poquito.
2: Al compañero Ronald, que se nos fue de enfermedad.
1: Ya.
2: Un amigo de las tomas que llevan.
1: Ya, listo.
2: Así que, mandar un saludo y ponerle la canción del ¿cómo se llama? De los dos carnales, el cabrón y vago.
1: Carnales, cabrón y vago, ya, cabrón y vago. Listo, Josecito. Oye, José, ¿no quieres saludar a Dios? Las condolencias para el amigo que se fue solamente, ¿cierto?
2: Exactamente.
1: Me parece muy
2: para
1: bien.
2: Para toda la familia de Sarmiento de allá.
1: Me parece bien, cuatecito. Se me cuida por ahí.
2: Ya, pues, amigo, cuídese, charrito.
1: Igual manera, gracias. Cata, Quique Pistolas, el Quique que lo acompaña en las mañanitas, porque a él le gustan los mañaneros, este Quique Pistolas, en serio. A ver, al hombre que se fue, al cuatecito que se fue, le vamos a celebrar, le vamos a poner, ay, nomás, que nos escuche estas pistolazas hasta allá, hasta arriba. Y ánimo a ese cuatecito que se fue, muy querido. Ahí está, ay, celebramos, caramba, con toda la gente por ahí, qué tantito. Y nos vamos a Vicente Fernández, que me pidieron, ya, Ricardito, ya está en el colegio, Ricardito, vamos a ponerle el temita. Mujeres divinas, por supuesto, porque son bien chulas, qué tanto que son bien chulitas.

0: Aquí tantito. A ver, y seguimos nosotros aquí, por supuesto. Hoy queremos mandar un saludito también a todos los de Seguridad Ciudadana. Queremos mandar a todos, también a todas las compañías de los cuarteles de bomberos, también que están listos y preparados los hombres, también, caramba, ahí un aplausote para ellos, qué tanto. A todos también, Carabineros de Chile, también les mandamos un saludo de acá de Quique Pistola, por supuesto. Ellos que brindan la seguridad a toda la gente. Bueno, dame un aplausote. Por supuesto, porque no hay que mandar saludos a todos los que nos brindan la seguridad, todos, sí, Carabineros, seguridad pública, ya también a los que se esfuerzan, compañías de bomberos, a toda la gente, a toda la gentecita, saludos, aquí estamos para acompañarlos. Línea telefónica, a ver a quién tenemos en línea, a ver, aló, buen día.
1: Buen día.
0: Buenos días, güey, ¿cómo está usted? ¿Qué dice? ¿Cómo le va?
1: Aquí estamos tomando desayuno ya.
0: Ay, ay, ay, a ver. Ahí por ahí que me gustaste. ¿Qué estás tomando de desayunito?
1: Una costillita de cordero.
0: Ay, ay, ay, ¿dónde vives, compa? ¿Dónde vive?
1: Ay, Río Claro.
0: Ya, yo parto para allá, una costillarcito de corderito. Ay, ay, ay, a ver, con algún matecito, algo.
1: ¿Te amargo?
0: Ay, un tecito amargo, qué bueno, ¿con hielo o sin hielo?
1: No, así nomás.
0: Así nomás. Cuénteme, cuatecito. ¿Quiere mandar un saludito a alguien?
1: Sí, a la señora Gina Rojas de allá de Sagrada Familia.
0: Ya, la señora Ginita Rojas, un aplauso para ella, que esté en la sintonía de la radio también. ¿Quieres dedicarle algún temita?
1: Pasado el norte.
0: ¿Quién lo canta eso?
1: Antonio Aguilar,
0: ya le ponemos, ahí le buscamos, Pasado el Norte, Antonio Aguilar. Y saluditos para el norte porque lo están pasando malitos ellos por la agüita que está cayendo, ¿eh?
1: Sí, oiga, allá en Wynn también creo que hay muchísima agua.
0: Sí, hay muchísima agua por allá. Oiga, amigazo, ya le vamos a poner el temita. ¿Y cómo está por allá? ¿Cómo dice Río Claro? ¿Cómo está por allá? ¿Está lloviendo?
1: Pues cualquier agua.
0: Cualquier agua, ¿cierto? Cualquier agua. Ojalá no se desborden los ríos y llegue para la casita. Hay que nomás. Hay que te pedir a Diosito que no pase eso, ¿ah?
1: ¿Eh? Sí, vos.
0: Listo, gracias, hermanito. Gracias por escucharnos.
1: Igual usted, que tenga buen día.
0: Buen día también para todos. Buenos días para toda la gentecita buena que se levanta a desear. Es que la gentecita llama y desea el bien al otro, ¿cierto? Es bueno, sí, porque tantito. A ver, aquí tenemos en nuestro WhatsApp, a ver qué dice, a ver, por acá está lloviendo, escuchemos, aquí me gusta, aquí me levantan el ánimo, mira.
2: Hola, Kiki Pistola, ¿cómo amaneció?
0: Bien.
2: ¿Cómo está? Buenos días.
0: Bueno, ya, sí, buenos días.
2: ¿Sabe que repetir una canción, si es posible?
0: ¿Cuál sería?
2: Una de los Luceros del Valle.
0: ¿Luceros?
2: La que tenga en su biblioteca, ¿ya? ¿Cómo? Gracias, que tenga Valle. Un buen día. Un abrazo para el frío.
0: Un abrazo para el por ahí, me gustaste. Por ahí, a ver, escuchemos.
2: Hola, Kiki Pistola, ¿cómo amaneció?
0: Bien, acá cargadito con la pistola. Ya.
2: ¿No tenía problemas con la lluvia?
0: No, gracias a Dios que no.
2: ¿Sabes que repetir una canción, si es posible?
0: ¿Cuál?
2: Una de los Luceros del Valle.
0: Ya.
2: La que tenga en su biblioteca, ¿ya?
0: La que tenga, gracias, en su biblioteca.
2: Que tenga un buen día.
0: Yo tengo la biblioteca.
2: Un abrazo para el frío.
0: Yo tengo la biblioteca bien grande, pero bueno. Ahí le vamos a poner una de la biblioteca. No, bien cargadita la biblioteca. Bien cargadita con bastante temas, por supuesto. ¿Qué están pensando ustedes, cuates? ¿Qué están pensando? Siempre pensando mal. Poniéndome mal a mí. Bueno, oiga, no se vayan ahí. Porque aquí todavía vamos a continuar. Tenemos para ratito, pero vamos. Nos vamos a nuestros comerciales. Nos vamos y regresamos. No te vayas a ir.
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0: Son las 7 de la mañana en punto.
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seguimos, ya estamos de regresito, ya estamos de regreso aquí, 7:06, estoy debiendo unos temitas, sí, por supuesto, pero nos vamos a complacerlo a todos en esta mañanita, por supuesto, con ánimo, a ver, acá me dice otro, hola, buenos días. ¿Hay clases o no? Ay, la preguntita, mándelo al colegio, no más que tantito. La verdad que no sabemos, pero le vamos a informar. Yo lo único que sabemos acá, el departamento de prensa que nos envió, a ver por acá. Lo que no hay clases es en 5 comunas de Santiago, parece que no hay clases. Acá no se ha dicho nada, hoy día lunes creo que todos entran al colegio. Déjeme preguntar, ahí lo voy a informar. Le voy a informar a nuestro departamento de prensa que está trabajando. ¿Cómo que está trabajando? ¿Están durmiendo? Ya, vamos a preguntar y le vamos a dar buena la pregunta. Ahí le vamos a estar informando. Nos vamos. Simpática y muy bonita. Me pidieron también de los charritos de Luchito Rafael Aguiba. Ahí va. Arriba. Arriba el ánimo.

Seguimos nosotros, nos están dando información hoy, buena pregunta, nos están dando información para ver si mañana, o sea, hoy día hay clase, ahí nos van a informar y les vamos a estamos preguntando al departamento de prensa, pero creo que se quedaron dormidos. A ver, nos vamos. Suspendan las clases, dice uno, ¿cómo? Yo no mando acá, hombre. A ver, por acá dice, hola, Kike Pistolas, ¿cómo estás? ¿Puedes colocarme la cancioncita? Nace un borracho de Cristian Nodal, gracias. Nace un borracho, acá lo vamos a anotar. Vamos a anotarlo, porque capaz que me olvide, después me están retando. Nace un... ¿Un qué? Un borracho, puro borracho, no, borracho, ya, sí. ¿De quién? De Cristian, ya, Cristian Nodal, ya lo anoté, por lo tanto, estás en la lista, así que tienes que prepararte a escuchar el tema. Y continuamos nosotros, por supuesto, continuamos entregándole la buena música a través del 95.5 y todas las frecuencias de la radio que nos escuchan: Curicó, Gualañevi, Chuquén, Curepto, Constitución, Iloca, Duao, Pencagüe, Talca, Linares, Cauquenes, San Fernando, Lolol, Paredón y Pichilemos, sí. Ahora toca este temita que dice aquí mando yo, por supuesto, aquí mando yo, y esto lo tocan los Tigres del Norte, por supuesto que sí. Acá viene el temita que me solicitaron, yo cuando me piden temita, solicitan el tema, yo se los pongo, ¿por qué tanto, sí? Aquí estamos nosotros, continuamos a través de las frecuencias de la radio, por supuesto, estamos dando información para que sea la correcta, para ver si hoy día hay clases o no, pero me hubieran preguntado tempranito, la verdad que no, buena pregunta. Está lloviendo, capacito que en una de esas no haya, pero vamos a preguntar, estamos aquí chequeando, estamos levantando a todo el departamento de prensa. Aquí vamos mejor con la musiquita y regresamos con todos ustedes, ¿eh? Las 7:14.

Y seguimos aquí en Alma, como que en Alma Ranchera, no, el despertar ranchero, hombre. No, este para darle publicidad al Alma Ranchera, sí, porque... Oye, continuamos aquí en el despertar ranchero, sí. Hoy nos damos un comunicado, solamente este comunicadito es para la sexta región, para la región de O'Higgins, la sexta región. El comunicado es para toda la gente que están en la radio, que nos escuchan allá a través de la 93.7, que hay clases en la sexta región. Este comunicado lo hizo la Seremi de Educación, que en la sexta región de Chile, en la región de O'Higgins, hay clases en todos los establecimientos. Es el comunicado que nos da el departamento de prensa de San Fernando, don José Pinto. Un aplauso para él, por supuesto, que ha estado en la sintonía, escuchó, y solamente para la sexta región. Hay clases, estamos ahorita chequeando aquí en la séptima región para ver a ver los entendidos si es que hay clases. Pero en la sexta región, en la región de O'Higgins, hay clases. Atentos instantes, lo determinó la Seremi de Salud. Sí, mandó el comunicado. Gracias, José Pinto, allá, nuestro departamento de prensa. Ese anda despierto, Acá paran durmiéndonos. A ver, acá te dice, ¿qué dice por acá? Curicó está lleno de agua, por supuesto que sigue lloviendo, cuatecito, sigue lloviendo, pero aquí yo no mando, aquí manda la Seremi, estamos esperando que están chequeando, y están viendo a ver si hay clases o no hay clasecitas, para eso, si sigue lloviendo, yo creo que bueno, ahí vamos a ver, pero en la sexta región mandaron un comunicado. La Seremi de Educación mandó un comunicado para la región de O'Higgins. En todos los establecimientos sí hay clases. Así que al colegio, hermano, hay que reales al colegio. Sí. Y nos vamos a la musiquita. Vienen los dos carnales, dice cabrón y vago. Me pidieron cabrón y vago. Esto tienen que mandarlo al colegio, oye. Sí, ahí viene el temita. Viene el tema.

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1: Yo aquí estoy tomando.
0: No, es que yo no lo vi. Allá lo estaba esperando yo.
1: No, ¿por qué me quería? 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
0: Quiero que... Espérame, carnal, más que me traga falta. No puedo complacer por un tema.
1: ¿Por qué?
0: Las 4 de la mañana.

Seguimos acá, seguimos por supuesto entregándole la buena música, la buena música acá para todos ustedes. Ya son 7 de la mañana con 26 minutos, 7 con 26. Vamos a entregarle a todos los que han hecho sus pediditos, por supuesto. Estamos esperando el comunicado que nos lleguen, por supuesto, de información de la persona indicada para ver si hay clases. Todavía estén atentos, todavía no nos dicen nada. Todavía no nos contestan, están durmiendo todavía. Oye, nos vamos a la musiquita, a ver aquí qué toca por acá. Ay, Antonio Aguilar, vamos con Antonio Aguilar y regresamos, vamos.

Y seguimos, 7 de la mañanita, 7 de la mañana con 32 minutos. Quiero complacerlo a todos, por supuesto. Ya vienen los luceros del valle, acá están en camino los luceros del valle. 7 de la mañana con 33, 7 con 33. Acá está Quique Pistola con todos ustedes a través de la 95.5, ¿ah? Por supuesto que sí, por supuesto.

0: esos campos. Ya,
1: ahora sí, ahora tengo la información a todo lo que me están preguntando a través del WhatsApp, a través de las llamaditas telefónicas también que me están preguntando. Las clases aquí en Curicó es normal. En todos los establecimientos hay clases, por si acaso nos acaban de informar. En Valparaíso y en el norte se suspendieron las clases, pero aquí en Curicó, en la séptima región, hay clases. No hay suspensión de clases, así que hay que ir a la escuelita nomás, Esto nos acaban de informar en estos instantes que no hay aviso de suspensión de clases en la séptima región. Ya, así que a los que nos están comunicando, están mandando sus mensajitos, decirles que sí hay clases. Eso nos acaban de informar. Así que hay que mandarlos peinaditos porque la agüita los va a despeinar. Hay que mandarlos así nomás. Que les vaya súper bien a todos los estudiantes, por supuesto, oigan, hagan un esfuercito, pero no hay clases, hay clases, nos acaban de informar que no se han suspendido las clases aquí en Curicó, así que hay que ponerle bueno nomás, como este temita que viene, ¿ah? Ya, listo, vamos.

0: sí que sí, ahora sí que sí, continuamos 7 de la mañanita, 7 de la mañana con 42 minutos, saludando a toda la frecuencia de la radio, por supuesto que estos instantes, en estos momentos, Curicó, Gualañevi, Chucán, Curepto, también Constitución y Loca Pencahue, Duao, Talca, Linares, Cauquenes, que tantito, San Fernando, Lolol, Paredones, Pichilemos, sí, por supuesto que sí. Y le ponemos bueno nomás nosotros con la buena música del mero mero para levantar el ánimo, por supuesto. Oye, aquí estamos en el Despertar Ranchero hasta las 8. Falta poquito todavía, falta. Saludamos a Marina hoy día lunes 20, ya 20 de julio. Saludamos a Marina, aquí estamos en vivo y en directo, por supuesto, para entregarle la buena música del mero mero. Así, al levantarles el ánimo, por supuesto. ¿Cómo que va a estar bajoneado? Arriba el ánimo. Sí, arriba el ánimo, ¿qué tanto? A ver, vamos a abrir las líneas telefónicas 75-250-4141 y el 75-232-8021. Y el WhatsApp también, para que nos envíe sus saluditos. Todavía tiene tiempo al más 569-6741-4765. Ese es el WhatsApp, sí, ese es el WhatsApp para que pueda enviar sus saluditos. Y pueda también usted que está en la sintonía, saludar a alguien. De repente está peleadito con la patrona, mande su saludito. Yo sé que se va a poner buena, yo sé que se va a alegrar, porque aquí si no, Quique Pistolas hace los pases, qué tantito. Y nos vamos. A ver, a la línea telefónica, al telefonino. ¿A quién tenemos en línea? Buenos días.
1: Buenos días.
0: ¿Cómo está, señor? Muy buenos días.
1: Bien, usted.
0: Aquí estamos poniendo...
1: ¿Cómo está la pistolita?
0: La pistola... Mire, me escuche.
1: Eso es.
0: Mire, escuche. Mire. Ahí está, espérate, bandida, esta que se escapa, se descarga, solita. Ahí está, mira.
1: Ay, no va.
0: Está cargadita, oiga, mira.
1: Oiga.
0: Cuénteme.
1: ¿Te puede tocar la canción Rosita de Olivo?
0: Rosita.
1: De Olivo.
0: Rosita de Olivo, ¿para dónde?
1: Para Sarmiento.
0: Sarmiento, ya.
1: Sí.
0: ¿Cómo está Sarmiento? ¿Está lloviendo o no está lloviendo?
1: Mete lluvia aquí nomás.
0: Póngale, lo compadre. Hay que ponerle...
1: ¿Te parece, concha de día?
0: Me parece bien. Gracias por estar en la sintonía.
1: Dale a usted, pistolita.
0: Gracias. ¿Cómo que ya me pusieron pistolito estos bandidos? Pistolita me pusieron. No sabe que soy el pistolón. Yo en mi casa me dicen el pistolón, me dicen... Y nos vamos a la música, cuestión olvidada, me pidieron por acá, cuestión olvidada, y nos vamos a la musiquita.

Eso que sí, por supuesto. Acá estamos todavía, todavía nos falta tantito para irnos. Ya vienen las noticias, ya vienen las noticias, ya vienen las noticias. Así que estar atento al noticiero también, claro que sí, para ver qué es lo que está pasando en nuestra zona, en la zona ya de O'Higgins, en la zona del Maule y en la zona del Ñuble, por supuesto. Ya vienen las noticias también acá, la Radio Tropical Latina, qué tanto. 7:50 a.m, ¿sabes? Nos pidieron este temita, a ver. Rosita de Olivo, sí, esto va para Sarmiento, un aplauso para Sarmiento. Está cayendo agüita, tener cuidadito, hay que manejar con cuidadito, con precaución, cuatecitos, con precaución. Hoy día saludamos 20 de julio, saludamos a Marina está de cumpleaños. Y nos vamos con este temita, nos vamos. O sea, todavía no me despido, todavía, ¿o quiere que me despida? ¿Quieres que me despida? Bueno, me despido entonces. No. Vamos y nos despedimos. Ya, vamos.

0: 9 en el Despertar Ranchero con Quique Pistolas. Nos vemos, nos despedimos. Gracias por estar con nosotros. Gracias por acompañarnos en este día lunes. Día lunes. La verdad que está lluvioso, pero aquí estamos nosotros entregándole la buena musiquita. Ya vienen las noticias. Me despido, gracias por estar con nosotros. Muchísimas gracias y que pasen un bonito lunes.
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2: Son las 8 de la mañana, con 2 minutos.
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5: Muy buenos días, Curicó. Comenzamos con un día lluvioso. El sistema frontal deja un fallecido, 35 damnificados y más de 540 personas afectadas en la región del Maule. Encuentran sin vida a trabajador que desapareció en medio del temporal en la comuna de Curepto. Luego de las primeras precipitaciones aparecieron los primeros hoyos o eventos en el pavimento curicano.
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5: El sistema frontal deja un fallecido, 35 damnificados y más de 540 personas afectadas en la región del Maule. El último informe de Cernaprec entregó un balance actualizado de las consecuencias del evento meteorológico que afectó a la región los últimos días. Aunque la emergencia comienza a estabilizarse, aún se mantienen alertas vigentes en varias comunas y continúan las labores de apoyo a las familias afectadas. La Dirección Regional de Senapred informó a las 22:10 de este domingo 19 de julio que el sistema frontal dejó un saldo de 35 personas damnificadas, 548 afectadas, 31 personas aisladas y una víctima fatal en la región del Maule. Además, se contabilizan 150 viviendas con daño menor habitable, 13 con daño mayor no habitable, una vivienda destruida y 23 inmuebles en evaluación. La única persona fallecida corresponde al trabajador de la empresa contratista Pelón Ingeniería, quien desapareció mientras realizaba labores de emergencia para restablecer el suministro eléctrico en la comuna de Curepto. Su vehículo fue encontrado al interior del estero Domulgo durante este domingo, confirmándose posteriormente su fallecimiento. En el operativo participaron bomberos, GOPE, ejército, carabineros, PDI, servicio médico legal y equipos municipales. En la provincia de Curicó, diversas comunas registraron daños por el intenso viento y las precipitaciones. En Curicó se reportaron voladuras de techumbre en distintos sectores, mientras que en Sagrada Familia, Gualañé, Molina, Teno, Bichuquén, Licantén y Curepto también se registraron viviendas afectadas, árboles caídos, anegamientos y daños en infraestructura pública, situaciones que fueron atendidas por los respectivos municipios. Respecto a los servicios básicos, Senapred informó que 1.387 clientes permanecían sin suministro eléctrico al cierre del reporte, siendo las comunas más afectadas San Clemente, Curepto, Río Claro y Bichuquén. En cuanto al abastecimiento de agua potable, no se registraban interrupciones vigentes.

Encuentran sin vida a trabajador que desapareció en medio del temporal. Un trágico desenlace tuvo la intensa búsqueda de un trabajador de 64 años que permanecía desaparecido desde la tarde del viernes en la comuna de Curepto. Durante la mañana de ayer, equipos de emergencia encontraron su cuerpo sin vida tras un amplio operativo desplegado en el sector Domulga. La víctima se desempeñaba para la empresa Pelón Ingeniería, contratista de CGE, y realizaba labores de supervisión para restablecer el suministro eléctrico afectado por el intenso sistema frontal que azotó la zona centro-sur de nuestro país. Su desaparición ocurrió en medio de las complejas condiciones climáticas, producto de las lluvias. La alerta movilizó a carabineros, personal del GOPE, bomberos de Curepto, el grupo de rescate subacuático del Cuerpo de Bomberos de Constitución y un helicóptero aeropolicial, que realizaron un intenso rastreo por tierra y por aire. Uno de los antecedentes clave de la última señal emitida por el GPS del vehículo del trabajador, que lo ubicó en la ruta K216, entre el sector de El Queñe y El Guindo. Al llegar al lugar, carabineros comprobó que un estero se había desbordado, cortando el camino rural sin encontrar su vehículo.

0: Buenos días, Miguel. Más información sobre esto nos entrega nuestro corresponsal desde Talca, Miguel García.
1: Sí, me corresponde a Talca, Paula. ¿Cómo está? Muy buenos días. Partiruye también en la sala de sonido sin vida y en el interior de la camioneta en que se movilizaba fue encontrado finalmente. La tarde ayer, información que entregó en exclusiva acá. Manejamos esta información ya, diríamos, a minutos cuando fue encontrado. Los medios que estaban allá en el lugar, los medios nacionales incluso, estaban dando sus reportes de que estaba siendo buscado, pero ya lo habíamos adelantado de que ya había sido encontrado al interior del vehículo en que se movilizaba este trabajador oriundo de Curicó, que había desaparecido durante prácticamente tarde noche del día de sábado, prácticamente en el Cerro Mulgo, en la comuna de Curepto. Madrugada prácticamente el día sábado en Curepto, de acuerdo a la información preliminar, el trabajador realizaba labores de emergencia debido al sistema frontal que afectaba la zona. Mientras desarrollaba su posición en el sector rural de la comuna, intentó cruzar este Cerro Mulgo en la ruta que une los sectores del Queñe y el Guindo, fue arrastrado por la fuerza del caudal. El operativo de búsqueda movilizó a diversos guías de emergencia, quienes finalmente lograron dar con su paradero ayer un poco antes de las 13 horas con 15 minutos, cuando ya estábamos informando esto a nivel de todo el país, quienes finalmente lograron dar con el paradero a un kilómetro del lugar donde desapareció. La fiscal, como se señalaba, del cantén Magdalena Rojas, confirmó este hecho, pero escuchemos al el coronel de carabineros Pedro Vargas, de la prefectura de Talca, que entregaba esta información respecto a este hecho que está en manos de la policía de investigación y la brigada de homicidio, y también de los efectivos de carabineros del GOPE, que iniciaron la búsqueda junto a bomberos. Escuchemos lo que indicó el jefe policial.
2: Recientemente, alrededor de las 13:30 horas, luego de un amplio operativo de despliegue por tierra y por aire, con equipos GOPE y equipo aeropolicial con el helicóptero institucional, se logró ubicar al interior de la camioneta a este contratista que se encontraba desaparecido. Se logró extraer del interior del canal, lamentablemente fallecido. El vehículo se encontró a 200 metros río abajo desde el punto cero, desde el lugar donde fue por última vez detectada la señal GPS del vehículo. Agradecemos la colaboración de todos los organismos de respuesta que trabajaron en forma mancomunada: bomberos, el GERSA, PDI, Ejército de Chile y personal de carabineros del GOPE y aeropolicial y la tenencia de carabineros Curepto.
1: De acuerdo con los antecedentes confirmados de más tarde por la propia empresa CGE, la víctima trabajadora y la camioneta en que se movilizaba pertenece precisamente a la empresa Pelón, que en este caso presta servicio a la eléctrica CGE. Se indicó que en el mismo sector, ya en el mismo horario, prácticamente una segunda camioneta también había quedado atrapada por la fuerza del agua al intentar cruzar el citado cero. Sin embargo, su ocupante lograron salir por su propio medio, por lo que resultaron en esto. Lamentablemente, este trabajador oriundo de Curicó, 63 años aproximadamente, falleció al interior del vehículo en que se movilizaba. El fiscal del Incantén también, recordamos, incluyó paralelamente el trabajo de los efectivos de la brigada de homicidio de la Policía de Investigaciones Talca, los peritos de la CRIN de la misma institución, a fin de poder establecer las circunstancias de este lamentable hecho que se registra en medio de este intenso sistema frontal de viento y lluvia, que lamentablemente ya se confirmaba en las últimas horas. Hasta ayer, 4 personas muertas, 5 personas, diríamos, ya fallecidas producto de el temporal de viento y lluvia que está afectando nuestro país. Yo, intensamente acá en la capital de la región del Maule. El trago está causando ya también en la zona norte del país, Paula, y estaremos muy atentos al reporte que se va a entregar durante esta jornada por parte de Senapred, que se ha reunido durante todo el fin de semana para poder establecer y determinar entonces cuáles han sido en este caso las consecuencias del sistema frontal, que es bastante intenso hasta ahora acá en la capital maulina. Se indicaba incluso con redes sociales el video falso, han circulado una cantidad de impresionante video falso que se había, en este caso, desbordado el río Claro. Nosotros fuimos al lugar y la verdad es que no era así. Hay muchas redes sociales de inteligencia artificial que están viralizando videos, y esto hace cometer también errores a los distintos medios de comunicación, incluso que habían encontrado un cuerpo en Constitución, lo que era totalmente falso. Así que cuidado con las redes sociales que son informales, que lanzan informaciones que no son verdaderas, así que abocarse a los medios de comunicación como son RTL, que tienen su plataforma, que tienen sus trabajadores y también sus razones sociales. Así que mucho cuidado con muchas redes sociales que lanzan, incluso con videos que son de años anteriores, de anteriores temporales, y eso causa bastante conmoción dentro de la ciudadanía. Incluso hablaban de Maule, que estaba negado, lo que era, no era efectivo, y era un video del año 2013, prácticamente cuando hubo un anegamiento fuerte allá en esta comuna de la provincia de Talca. 2023, digo, videos falsos que están circulando a través de redes sociales, otros también a través de la inteligencia artificial. Que tengan ustedes una buena jornada. El único llamado de emergencia se tuvo anoche a eso de las 21:30 horas, hubo un llamado de incendio estructural, 26 Surco 12 Oriente, Villa Francia, Maule Norte. Se hablaba de casa habitación que se quemaba, pero sin embargo era una falsa alarma. Es todo. Que tengan ustedes una buena jornada. 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Todo muy buenos días.
0: Muy buenos días, muchas gracias por la información. Efectivamente, hay muchos videos que están saliendo en redes sociales que no corresponden a la realidad. Seguimos con las noticias. Carabineros del OS7 de Talca desarticula punto de venta de drogas en Licantén y detiene a 3 personas. Un operativo desarrollado por personal del OS7 de Carabineros de Talca, con apoyo del Grupo de Operaciones Policiales Especiales de Maule, culminó con la detención de 3 sujetos y la incautación de droga, dinero y especies asociadas al tráfico ilícito en la comuna de Licantén. El procedimiento se concretó tras una orden de entrada y registro a 2 inmuebles, diligencia que permitió la captura de 3 hombres chilenos de 38 años, 34 y 29 años, quienes mantenían en su poder sustancias ilícitas listas para su comercialización. Durante el allanamiento se decomisaron 26 gramos de clorhidrato de cocaína, 217 gramos de marihuana elaborada, 3 balanzas digitales, 3 teléfonos celulares y un vehículo. Además, Carabineros incautó 14.607.000 pesos en dinero en efectivo y una munición calibre 9 milímetros. Según informó Carabineros, por disposición del Ministerio Público, los imputados pasarán a control de detención en el Juzgado de Garantía de Licantén, donde se determinará su situación judicial. El operativo se enmarca en las labores investigativas que realiza el OS7 para desbaratar redes de microtráfico en la región del Maule. Vamos a un pequeño corte comercial para seguir con las noticias.
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1: Estamos de vuelta con las noticias en RTL. Vamos con todo el deporte con Francisco Arévalo. Muy buenos días, Francisco, ¿cómo estamos?
2: Buenos días, Paula, gusto de saludarte y bienvenido a RTL. Vamos a hacer alguna pincelada de deporte, pero antes, si tú me permites, no puedo dejar de mencionar que el cuerpo de bomberos de nuestro país, de Chile, se ha portado un 7 en todas las regiones de nuestro país. Hay que sacarse el sombrero y también todo lo que es las carabinas cruzadas, porque están en terreno, eso es lo que necesita la gente, más terreno y menos oficina. Como decía alguien por ahí, un entendido, hay mucho circo y poco pan. Vamos de inmediato al deporte, porque solamente se habló de esta final entre Argentina y España, muy polémica. Todos los países ya están presentando algunas quejas porque hubieron algunas irregularidades en algunos partidos. ¿Cómo llega Argentina y cómo llega España a esta gran final? Con 19 goles a favor llega Argentina, con 7 en contra, y obviamente, ¿cómo lo hace España? España lo hace con 13 goles a favor, con 1 en contra, partidos jugados 7, bueno, ayer serían 8, y ganados 7, es decir, España y Argentina llegan de la casi de la misma forma, es decir, ganando todos sus partidos. Solamente España empató un partido, pero lo que ocurrió ayer, la verdad, las cosas, una vez más se nota que entre cuando está Argentina, cuando hay un presidente corrupto, hay que decirlo abiertamente, cualquier cosa podía haber pasado. Se le anularon 2 goles a España, y obviamente para mí, aunque no entiendo nada de deporte, pero uno fue totalmente legítimo. Las pantallas corren todas las líneas, y eso todo el mundo lo sabe, y obviamente que se hizo, como dijo un comentarista deportivo de Chile, que en paz descanse, Julio Martínez, justicia divina, se hizo ayer, porque todos los países, me atrevo a decir, que estaban felices porque España salió campeón. Y ahora hay que decir que, volviendo a nuestra realidad, ahora se van a empezar, obviamente, sabemos que los medios argentinos venden mucho con la boca, pero hay muchos jugadores argentinos que llegan a nuestro país con un cartel enorme y no le dan la posibilidad a los jóvenes de todos los equipos chilenos que ocupan un lugar, un espacio, y obviamente vienen a hacer banca. Si vienen a Chile, deberían ser solución para todos los equipos chilenos y no banca, y no ganarse las lucas así abiertamente. Pero ese otro tema de los representantes, y obviamente que toda institución debe tener una persona clave que sepa de fútbol, que sepa de la redondita, de la regalona, como decimos nosotros, y creo que es importante eso. No hay que enojarse por la verdad, porque cuando a uno le dicen la verdad, uno puede crecer como persona. Eso es lo más importante. Entonces, España campeón, ganándole en la por 1-0, pero obviamente también hay que decir que en los minutos reglamentarios el partido fue 0-0, y el tiempo extra, es decir, cuando fueron al alargue, sacó toda la jerarquía de España en todas sus líneas, anduvo muy parejo, y Argentina ahí ya le pasó la cuenta, no lo podían ayudar más, y obviamente Messi, cuando le hicieron el gol, tomaron la misma foto cuando Chile le ganó en la Copa América, pero ya es historia. Ahora viene otro tema, hay que irse preparando y darle la posibilidad a todas las generaciones de nuestro país, a los jóvenes, ahí donde hay que invertir, especialmente Curicó Unido. Los dirigentes tienen que invertir en cadetes de Curicó Unido para darle la posibilidad, y no traigan jugadores que vienen con un partido que juegan y están todo el año lesionados. Lamentablemente hay que decirlo nomás, algunos no se atreven a decirlo. Creo que soy uno de los pocos que se moja el potito. ¿Cómo vamos a presentar nuestros partidos que vienen? Obviamente que en el papel se debería empezar a jugar nuestra realidad este fin de semana, pero solamente una persona es la que sabe, el hombre de arriba. Esperemos de que esta semana se vaya un poco la lluvia para que obviamente todos los jugadores, y quiero terminar con esto, Pablo, si tú me permites, hay 114 jugadores entre damas y varones que están irregularmente en nuestro campeonato, tanto en la A y en la B. Hay bastantes problemas que que obviamente que esperemos que Curicó Unido, el equipo de la ciudad de las tortas, pasemos en esta oportunidad, porque somos premiados para que nos castiguen. Es decir, si hay instituciones que están con este problema de jugadores ilegal, porque la visa dura 90 días y hay que salir, los jugadores tienen que salir del país para renovar de nuevo su visa, van a ser castigados por una cantidad de 700 a 14 millones de pesos. Fue la pincelada deportiva para RTL, donde estamos obviamente también en terreno para comentar alguna irregularidad que ocurra en nuestras calles. Buenos días, Paula, gusto de saludarte junto a Martín Núñez.
1: Muchas gracias, Francisco Arévalo, por efectivamente, ayer ganó España, muchos salieron a celebrar, así que felicitaciones a España y como te, también ese traguito amargo que dejaron los partidos anteriores, pero muy bien, muchas gracias, Francisco. Tras dos bajas de bencina, volverían a subir 30 pesos a fines de julio por escalada de la guerra en Medio Oriente. Los economistas afirman que todavía es pronto para anticipar cómo estarán los precios en agosto, dado que no se tiene la certeza de cómo seguirá el conflicto. Para el jueves 30 de julio, la proyección era que el precio del combustible cayera otros 100 pesos, pero no. El escenario cambió con el recrudecimiento de la guerra entre Estados Unidos e Irán, lo que llevó nuevamente el precio del petróleo comenzara a subir durante la semana pasada. De hecho, el precio del petróleo registró este viernes una subida de casi un 5% y cerró en 88,10 dólares. Así que se nos viene una subida para que los bolsillos ya comiencen a prepararse. Y les recuerdo que hoy día tenemos clases, ya son solamente algunas regiones, la región de Valparaíso, la región de Coquimbo, que se encuentran sin clases, pero las clases están en forma normal acá en Curicó y en la sexta región también. Así que ahí estamos. Oye, también tenemos, nos llega desde la sexta región, temporal en O'Higgins deja hasta el momento 614 personas afectadas y 94 viviendas con daños. El último monitoreo regional de Senapred informó 614 personas afectadas, 31 albergados, 19 aislados, 94 viviendas con daño menor, 3 con daño mayor. La región continúa bajo alerta amarilla. El Servicio Nacional de Prevención y Respuesta ante Desastres entregó la tarde de este domingo un nuevo balance de los efectos del sistema frontal en la región de O'Higgins, informando que el evento ha dejado 614 personas afectadas, 31 albergados, 19 aislados y 5 damnificados, sin registrarse personas fallecidas. Las comunas con mayor cantidad de personas afectadas en la región de O'Higgins son Rengo, con 240 personas debido a problemas en el sistema de agua potable rural, de Popeta, Coltauco, con 120 afectados por ingreso de agua a viviendas, Machalí, con 112 personas afectadas por filtraciones y daños menores, y San Fernando, donde se contabilizan 80 personas afectadas y 4 aisladas en el sector de Termas del Flaco. En Navidad, tanto el reporte mantiene el registro de 4 personas damnificadas y 15 aisladas debido al rebalse del estero El Maitén, mientras que en Rancagua permanece 14 personas albergadas tras la evacuación preventiva del campamento Río Loco. Seguimos con las noticias.

0: Preocupación por el sistema frontal se focaliza en Coquimbo y Atacama, mientras crece la presión por declarar estado de catástrofe. Las intensas lluvias han provocado cortes de rutas, evacuaciones y cortes de luz, lo que ha llevado a que diversas autoridades pidan al gobierno decretar la medida excepcional. El senador Matías Walker habló con el ministro Claudio Alvarado, la senadora Daniela hizo lo propio por el subsecretario. Durante la primera actualización del sistema frontal que golpea Chile, que hizo ayer el Servicio Nacional de Prevención y Respuesta ante Desastres, si bien las autoridades señalaron que fue la noche más tranquila de las emergencias, al mismo tiempo enfatizaron que la atención estaba puesta en las provincias de Huasco y las regiones de Atacama y Coquimbo, las zonas más afectadas por el temporal. Reflejo de ello es que, entre otras cosas, el gobierno decidió la suspensión de clases para este lunes para toda la región de Coquimbo, también Valparaíso, la provincia de Huasco y las comunas de Copiapó, Caldera y Tierra Amarilla en Atacama y San José de Maipo en la región metropolitana. Recuerden que acá en Curicó seguimos con clases normales en toda la región del Maule y la sexta región. Volvemos con nuestro invitado.
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4: Muy buenos días, estamos de vuelta con un tremendo invitado que es nuestro alcalde Jorge Bordachar. ¿Cómo estamos, alcalde, en este día que continúan las lluvias?
5: Así es, Paula, un gusto saludarte, saludar a Bambarte ahí en los controles y a todos los auditores de RTL para contar lo que vimos día atrás y lo que se viene nuevamente con este frente.
4: Sí, fueron días de bastante trabajo, mucho trabajo, también los funcionarios municipales junto con usted. Y lo principal fue que este trabajo se comenzó a hacer en febrero y dio ahora los resultados.
5: Es así, Paula, yo creo que es muy importante.
4: Yo creo que es súper importante recalcar eso.
5: Exactamente, nosotros trabajamos desde febrero limpiando los ductos, los canales, todo lo con nuestro camión Hidrojet, pero igual estamos preocupados porque ya se acumuló nieve, las lluvias en los sectores cordilleranos pueden causar estragos acá en los ríos, los canales, y en eso estamos hoy día abocados, hoy día, mañana, porque toda esta semana vamos a tener agua, vamos a tener esta lluvia, así que esperemos estar como lo vimos día atrás, que fueron 110 milímetros los que cayeron. Esperemos que esté, que si va a caer agua, que vaya cayendo de a poco, ojalá, eso la naturaleza lo dirá, pero estamos, como tú bien dices, trabajamos desde febrero. Dio resultados, también ayudamos mucho a evacuar unas aguas de un canal donde las tiramos a un postrero, un predio que es de la familia Rojas, sí, que nos dieron la autorización para poder no inundar la población Villa Primavera, Rucatremu, así que y la verdad que fue un trabajo de noche, con maquinaria, para efectivamente, y también evitar que el colegio Manuel Larraín también se inundara. Así que es un trabajo que estamos haciendo colaborativamente, y también hay que agradecer a todas las instituciones que nos ayudan, caso bomberos, que también está siempre desplegado. Hoy día Luciano Moraga, bueno, cada día nos reporta lo que están haciendo ellos. Así estamos viviendo, y lo importante es ver las empresas privadas que nos está ayudando. No es solo gestión de la municipalidad, que le agradezco infinitamente a cada uno de los funcionarios. Cada noche nos entregan sus reportes de lo que están haciendo, las podas, los árboles que se están cayendo, que hacen, que causan daño en la parte eléctrica. Así que estamos, o en vivienda, también estamos con Dideco muy implementando todo para entregar los nylon que correspondan, carbón, alimento, ir en ayuda a esas familias que puede estar pasando lo mal también. Si aquí tenemos volador de techo, tenemos otros daños que no se cuantifican, pero sí lo estamos atendiendo uno a uno.
4: Sí, alcalde, bueno, agradecer obviamente todo el trabajo que se está haciendo y que se comenzó a hacer desde febrero. El otro día estuvimos en la Fundación Las Rosas, que es un punto también crítico que ha sido en el 2023, que tuvieron que evacuar la fundación. Estuvimos ahí y nos encontramos con la problemática de que hay vecinos que entubaron el canal, pero que lo hicieron con tubos de menor dimensión.
5: Es así, Pablo. Y fuera de eso, sí, hay parte que está bien, lo canalizaron, pero otras no, y los obtuvieron el libre paso del canal. Y en eso nos estuvimos con las vecinas y vecinos que van a notificar a sus propios vecinos, que son como 20 casas las que están ahí atrás de la Fundación La Rosa, que obstruyeron. De hecho, el vecino Sergio Valderrama está dispuesto también, que es parte del predio colindante a ellos, para ayudar también. Sí, por eso te digo, la empresa privada, todos podemos estar involucrados en ir a ayuda y evitar estas inundaciones, si ese problema es porque se retaca el agua, porque el canal no tiene salida, está obstruido. Hay, como tú bien decías, hay unos con poco diámetro, otros con el diámetro correspondiente, así que hoy día vamos a, esperemos esta semana que se pase el agua, y ir a notificar a todas estas vecinas y vecinos, y le ofrecimos también desde la municipalidad ver cómo podemos canalizar nosotros, hacer ese trabajo, pero ellos compran los tubos, nosotros hemos puesto la mano de obra nuestra, la maquinaria, para ir en ayuda también. Sí, aquí es colaborativo, pero también tenemos que cumplir las normas. Yo creo que esta gente que ganó 2 o 3 metros, pero obstruyó el libre paso del agua de los canales. Así que en ese sentido vamos a estar bien esperanzados que con la DOH, con los canalistas, ver cómo recuperamos esos espacios que son todos los chileno, y yo creo que ahí es donde la gente se confunde. Y también tenemos otro caso acá en el sector de donde está el colegio de Larraín, está Rucatremo, ahí también tenemos un problema grave, que se taparon un canal que era antiquísimo, y ahí también tenemos que ver con los vecinos y vecinos para ver cómo recuperamos el buen trabajo que hagan los canales. Ahí estuvimos con un agua, está sobrepasado el canal. Y cuando hicimos este trabajo, que afortunadamente nos dio muy buen resultado, así que estaba muy, muy contento en el sentido de que se hizo un trabajo en la noche con maquinaria, y eso es lo que también la comunidad tiene que ser responsable, Paula. Yo creo que ahí es donde nos pasa a nosotros que la gente construye y construye mal.
4: Sí, pues ese es el grave problema que tenemos, y gran parte de la población en Curicó que se ve afectada por inundaciones que han sido históricas es justamente por
5: irresponsabilidad.
4: Por irresponsabilidad y por ir bloqueando, por ir tapando canales que han tenido su flujo natural toda la vida.
5: Es así, yo de hecho llevamos todas las medidas más drásticas de denunciar a cada uno de sus vecinos que se apropió de un bien de uso público. Así que en eso vamos a estar muy, muy atentos una vez que termine esta lluvia, porque la verdad es que hay que hacerlo. Yo creo que aquí nadie se puede pasar por sobre la ley, hacer uso y abuso de partes que son de todos los curicanos en este caso. Así que vamos a estar atentos para hacer esas notificaciones y hablar también con organismos públicos pertinentes para que también resguarden lo que es de todo. Así que en eso estamos hoy día evaluando. Hoy día va a ser un día de evaluación también, porque los cauces van a crecer mucho, porque hay mucha nieve. Entonces estamos ahí atentos y monitoreando. Lo de Curicó, ya sabemos que tenemos el caso de la profesora Mataquito, que mientras no cambiemos a 70 tubos, no vamos a poder evitar estas inundaciones que tienen en un pasajes puntualmente, así que ahí estamos con las motobombas, estamos trabajando para disminuir esos eventos, y también tenemos mucho, te escuché en la mañana que aparecieron todos los hoyos que son históricos.
4: Los famosos eventos, pero son históricos.
5: Son históricos hoyos, entonces sí o sí ya estamos, lo he dicho varias veces, no depende también de la Municipalidad de Curicó de tener los recursos suficientes. Hay un compromiso del gobernador regional, don Pedro Pablo Álvarez Salamanca, para entregarnos recursos para ir por tramos grandes. Y justamente los dos tramos más grandes, el caso de Tutuquén y Juan Luis Díez, que tenemos, de hecho recorrimos ayer, que el IA hizo un poco de trabajo. Lamentablemente ese trabajo, la comunidad que lo entienda, son provisorios, no es una cosa definitiva. Entonces el material que se le echa tampoco es, y sobre todo con lluvia, no resiste mucho. Pero sí o sí tenemos el proyecto nuestro desde la municipalidad de SECPAC, ahí don Julio de Balestra, junto al gobierno regional, para que el día de mañana ya tengamos los pavimentos que sean de verdad. No, efectivamente, si nosotros tapamos mucho, tenemos los dos camiones bachadores trabajando con los equipos, pero ahí se nos producen esos problemas que son provisorios, no es una cosa definitiva, para lo cual estamos haciendo este trabajo consensuadamente con el gobierno regional y desde SECPLAC.
4: Alcalde, ¿usted cree que se abandonó mucho el tema vial en Curicó durante muchos años?
5: Por supuesto.
4: ¿Y que ahora estamos viendo las consecuencias?
5: Pues sí, veíamos arbolitos plantados en las calles, por lo mismo, porque la gente ya estaba, sobre todo la gente del los colectivos, que nosotros hicimos mucho trabajo cuando ya asumimos, que sacamos muchos casi lomos de toros, pero sí, naturales, en muchos sectores, y pero en estos otros hoyos que hay en la calzada, ahí sí estamos mucha deuda como Curicó, tenemos mucha deuda, así que estamos, por eso digo, una vez que tengamos ese proyecto ya definitivo, los sectores que además día atrás nosotros estamos recibimos otro tipo de recursos que también se pueden utilizar en reparación de calzada, pero para eso se está haciendo un trabajo con toda la comunidad, donde está el sector que se puede atacar primero, y ahí estamos buscando recursos, buscando la forma de encontrarlo, visitar, y ahí esas reparaciones sí o sí de. Pues tampoco podemos intervenir mucho porque también dependemos mucho del Servio o de Sarmiento de la línea CIA es de vialidad. Entonces hay que trabajar en conjunto con el mundo público, mundo privado y nosotros mismos desde la municipalidad.
4: Qué bueno, alcalde, saber que ya se están buscando alternativas. Alcalde, se entregaron más de 15.000 sacos de arena.
5: Es así, cada día la
4: fue comunidad. Impresionante cómo la gente iba o cómo la gente solicitaba antes de que pasara, que entrara el agua, antes de que nos inundáramos, porque al final de cuentas Curicó no tuvo grandes problemas de inundaciones.
5: Es así.
4: Fueron calles, lugares muy específicos.
5: Muy específicos, y sobre todo la parte más rural también, Paula. Yo ahí también quiero agradecer al equipo de emergencia que estuvieron trabajando, también a la gente de Acionato, que fue el equipo de trabajo a Somos Pro, la antigua corporación de Somos Pro, que ahora el 1 de agosto cambiamos a nosotros, a la municipalidad, a los funcionarios que participaron, también los chiquillos de los albergues también hicieron su aporte. Así que aquí este es un trabajo mancomunado de mucha, mucha gente, y la casi 15.000 sacos de arena se han repartido, y seguimos si hay alguna necesidad también atendiendo las necesidades, como decía hace poco rato, de los nylon, de carbón, de cosas que se requieren en el minuto, y ahí estamos presentes. Día atrás también tapas de alcantarillado que se las roban, ahí también partimos con nuestro equipo a repararlas aquí en el centro de Curicó, así que hay tantas cosas que estamos en el día a día. Ahora esta agua, se supone que hoy día, esta semana, se viene con buena magnitud, pero mi preocupación mayor es los ríos, los canales, que también tenemos el tema Convento Viejo, tenemos el tema Tutuquén, que lo hicimos un trabajo que la misma comunidad nos pidió. Trabajamos con la empresa que estaba de Arios, que está trabajando en el sector de Sagrada Familia, y un tremendo trabajo que hizo la empresa, así que le agradezco personalmente, vuelvo a lo mismo, mundo privado, mundo público, porque ellos se les responsabilizaba de que había mucho material y no era de ellos. Ese material había sido puesto ahí por la DOH cuando se hizo el enrocado. Entonces esas son las cosas que también tenemos que verlo con la comunidad, porque estamos viendo que podemos ayudarnos entre todos. Aquí los culpables se verán el día de mañana, si hay tribunales, si hay demanda, pero hoy día tenemos que estar todos unidos para sacar adelante esta emergencia. Es una emergencia, y eso es lo que estamos abocados nosotros desde la Municipalidad de Curicó con todo nuestro equipo. Recién, y quiero agradecer también a los concejales que están todos los días monitoreando también en cada sector. Me acaba de llamar Raimundo Canquín, amigo y profesor y colega, concejal, por un problema que está ahí justamente en Merced con Membrillar. Cosas que también la comunidad, cada vez que tengan alguna necesidad, el 1484 estamos vigentes, 1484 para emergencia. Así que estamos todos unidos para poder sacar adelante, porque se nos viene. Pues hasta ahora hemos resistido muy, muy bien, y agradezco, como te decía, estos trabajos desde febrero. Así que ahí al equipo lidera Marcelo Quitral, en este caso de IDECO, allí estuvimos en los niches viendo la oficina nuestra, los niches, cómo está preparada también con todo lo que se requiera para el sector, porque ahí tenemos, son 500 kilómetros cuadrados, sí. Es una ciudad entera, yo creo que es más grande que muchas comunas de Curicó, de la provincia de Curicó. Entonces ahí hay que ir a cada uno de los sectores, los ríos ya están con mucha más agua, los canales con mucha más agua, y ahí estamos, con máquinas. Ayer también vimos el fin de semana cómo las máquinas están trabajando en los niches, se los pidió para aquí, este otro sector de Zapallar, los cristales, estamos en a donde nos pidan, estamos atendiendo los requerimientos, así que estamos esperanzados que no nos pase nada, seguir trabajando, confiando, pero mi temor es más que nada en los ríos, los canales, que por la crecida que pueden venir desde la cordillera.
4: Sí, porque ya terminamos el primer frente de mal tiempo que llegó muy con mucha potencia, y ahora esta semana viene una semana nuevamente de mucha lluvia, pero se supone que el frente viene mucho más liviano, como se diría, mucho más tenue, que va a ser una lluvia más, no tan pesada como la que ya tuvimos, si viene un poco de viento. ¿Qué es lo que usted le pediría a la comunidad para seguir protegiéndonos? Porque si no nos protegemos entre todos, es difícil pedirle a la autoridad que nos proteja.
5: Bueno, nosotros el autocuidado siempre va a estar, la limpieza de las canaletas, que también eso se dijo mucho tiempo, pues nosotros hacemos claro lo que nos pide la comunidad, hasta las calzadas, los árboles, las podas, la limpieza de canales, eso lo hacemos normalmente, y como te decía, desde febrero, la limpieza de alcantarillado, que es con ese camión Hidrojet, que fue un acierto tremendo. No me canso de repetirlo, también hay empresarios que nos ofrecieron este camión. Nosotros, ¿para qué queremos esto? Y al final ha dado un tremendo resultado. Hasta en los nichos lo estamos ocupando, Sarmiento lo estamos ocupando. Así que eso es una herramienta que ya esperemos que ahora nos vence el contrato. Aumentar los días, ya Marcelo Guitrán nos ha pedido. ¿Por qué? Porque tenemos que seguir limpiando. Hay sectores que se inundaban siempre, Pablo. Los fuimos a visitar, la gente me maravillaba porque ya no tenían que sacar a su familia, adultos mayores, sectores aquí, Bombero Garrido abajo. Yo creo que esas son las cosas que nos enorgullecen de ser funcionarios públicos, de administrar una municipalidad y que tengamos estos funcionarios tan comprometidos. Así que a la ciudadanía decirle que la cautela que corresponda, que nos avisen cada cosa. El 1484 funciona muy bien, así que estamos a disposición de lo que requiere la comunidad, y también a la gente que maneja, sabe que hay agua en las pozas, también vamos a empezar a sancionar a esa gente que moja a nuestros peatones. Hay cosas que tenemos que saber vivir entre nosotros. Yo recuerdo muchos años, yo viví en la Alameda, eran ríos porque estaba el canal,
4: sí.
5: La gente más antigua se acordará, y hoy día ya no existe eso, pero igual se acumula agua en muchas partes, y ahí pedimos también que los conductores lo hagan responsablemente y no mojen a nuestros peatones, porque todos queremos llegar a trabajar en condiciones dignas para poder cumplir nuestras funciones. Así que tantas cosas que se puede hacer, pero de la mano entre todos, no uno más, uno menos aquí. Y también decirle a las constructoras el día de mañana que ya vamos a estar más precavidos, y desde nosotros, desde la DOM nuestra, ver cómo exigimos la canalización de las aguas. Ya está bueno que construyan por parte y nos vayan haciendo puros daños más que beneficios. La gente requiere vivienda, pero también tenemos que construir bien por el bienestar de los curicanos.
4: Exacto. Y refiriendo a una vivienda, el sector de Zapallar, que se vio muy afectado en el 2023, ha respirado mucho más tranquilo porque el caudal no ha subido así como se pensaba después de las lluvias del jueves y viernes. Ha sido así como una subida muy, muy paulatina.
5: Es así, Paula, yo creo que usted lo dice bien. Pero mi temor es qué pasa con los canales que en Dupeo, que bajan, todo lo que viene Huequillo, el Lontuet, esas son las bajadas del que me preocupan hoy día, y vamos a estar monitoreando, como le digo, porque qué pasa con la precordillera. De hecho, estamos muy conectados también con el delegado presidencial, don Oscar Águila, con todo su equipo. Así que estamos en un trabajo mancomunado con todos para ir monitoreando. Zapallar se portó bien, el caudal está con los espacios suficientes para que no se nos inunde. Igual tiene agua comparado con hace 20 días atrás.
4: Exacto.
5: Estamos con agua, pero estamos preparados. De hecho, estuvo la Seremi, estuvo la directora de la DOH, estuvo Gabriel Neira, que es de DOH, y vimos cómo estaba el canal o el río que pasa por ahí con los caudales que correspondan. No han sobrepasado las medidas de seguridad, pues se hizo un trabajo de seguridad, esperemos que funcionen, y hasta ahora ha estado todo bien. Y como bien decía usted, estas lluvias fueron 2 días muy fuertes, esperemos que estos días vaya cayendo menos agua, pero sí se requiere también, se requiere el agua para todos los curicanos, sobre todo los agricultores y fruticultores, pero también que ojalá que el Diosito nos ayude, pues gracias a Dios también estuvimos 2 días, a pesar de con mucha lluvia, con mucha tranquilidad para las vecinas y vecinos, no como lo que está viviendo el norte, así que Solidarizo con el norte, con Valparaíso, con todas las regiones que han sido afectadas, pero creo que nosotros sobrepasamos, digamos, lo que correspondía por la mitigación que se hizo desde febrero hasta la fecha.
4: Alcalde, ayer también usted pudo participar de la misa póstuma del carabinero que falleció. Chile está de luto, y no solamente de luto por el carabinero, sino que también por las vidas que se han estado perdiendo con este temporal.
5: Es así, yo creo que todo un día atrás también me llamó la familia de la persona que falleció, que afortunadamente para ellos, para la tranquilidad de ellos, lo encontraron ayer en el sector de Curepto, porque era curicano, sí. Y de hecho estuve con Fernando Alcántara hablando con el alcalde, con la señora, la viuda en este caso, para ver si qué se puede hacer, pero ya estaban con todo el despliegue. También me comuniqué con don Juan Eduardo Prieto, de delegado de presidencia regional, que estaban trabajando ellos con todo su equipo, con toda su maquinaria, para poder ubicar la camioneta y también ubicar a las personas desaparecidas. Yo diría que esas son las cosas que tenemos que seguir trabajando en conjunto, pero también tenemos que nosotros prever mucho. Estamos con tantas cosas que en el día a día, ayer también participé en la misa de su oficial, que la verdad que una pena tremenda de cómo la institución de Carabineros de Chile sigue perdiendo vidas de funcionarios en manos de esta gente tan desarmada. Yo creo que aquí un joven de 32 años, Marcos Cosme, creo que son las cosas que tenemos también nosotros todos repudiar esto. Y en lo personal se lo dije yo a la prefecto, que en lo personal, como

0: pro Carabinero, en circunstancias que poco tiempo atrás se quiso disolver Carabinero, y eso es lo que tenemos que trabajar entre todos. Esto, si Carabinero es para todos los curicanos, para todos los chilenos, son los que nos resguardan, los que nos cuidan la vida. Así que yo en ese sentido estuve muy emotivo, me acompañó, bueno, en este caso la concejal Ives Cheire, muchas autoridades comunales, provinciales, diputados también, el diputado Jaime Muñoz estaba con nosotros, así que el senador Cristian Vial. Yo creo que esto es lo que tenemos que todos repudiar, estos hechos que nos están quitando la vida de nuestros carabineros. Así que estamos en eso, estamos trabajando para que también fortalecer ese trabajo mancomunado desde las de caso nuestro como municipalidad con ellos. Yo siempre lo he respaldado como persona, en este caso como alcalde, más o ahora, así que vamos a seguir trabajando con ellos, y también solidarizar con la familia por este joven Cosme. Así que yo creo que esas son las cosas que tenemos que empezar a trabajar entre todos, a ser más solidarios, más empáticos también con la institución de Carabineros, y en ese caso estoy como alcalde muy muy comprometido para lo que venga el día de mañana.
1: Alcalde, muchas gracias, y agradecer también tanto a Carabineros, bomberos, que siempre han estado apoyando al municipio en cualquier catástrofe que suceda, que gracias a Dios ahora no sucedió. Se viene una semana de lluvia para que la gente también se siga preparando, y no olvidar que ante cualquier emergencia el 1484 está disponible 24/7. A la hora que usted llame, siempre va a haber una persona que le va a contestar y lo va a guiar en lo que la persona lo requiera. Alcalde, el sistema es el, antes de que se nos vaya, salud municipal, ¿cómo ha funcionado los CESFAM?
0: Está todo trabajando perfectamente. Estamos, me decía Nelson, me encontré día atrás en un supermercado con el director comunal de salud, algunas goteras, algunas partes, pero estamos protegiendo también. Tuvimos que retirar por el tema de los vientos, habíamos puesto unas carpas para proteger a nuestros usuarios, y hubiese más espacios para que pudieran estar cobijados, con calefacción, atendiendo para que, porque se lo hace chico, sobre todo los SAR,
1: exacto.
0: Así que ahí estamos con carpas que nos pidieron ellos mismos por la contingencia del viento, que puede ser más dañino, se le cae un fierro a una persona, más dañino que beneficioso. Así que una vez que ya se recupere el clima, vamos a tener que volver con nuestras carpas para poder darle esa tranquilidad a nuestros usuarios, y también a nuestros funcionarios. Creo que son cosas, medidas de mitigación que se tomaron. Hoy día la salud comunal está funcionando bien, así que esperemos que se mantenerlo. Los colegios, hoy día escuchaba también en la mañana a don Quique, por las consultas acá en la región de Maule se mantienen las clases. Nosotros estamos con nuestras clases, nuestros colegios municipalizados están, porque además recuerden que no solamente venía a clases, los niños reciben un alimento, reciben sus colaciones, y también se le puso un problema a la familia que no manda a su niño al colegio. Entonces hoy día está más protegido con nosotros en nuestros establecimientos educacionales, así que estamos también preparados para atender a nuestros niños y entregarles las colaciones que correspondan.
1: Muchas gracias, alcalde. Lo dejamos ya en libertad para porque ya usted comenzó hace mucho rato, pero se viene una semana de lluvia, así que hay que seguir trabajando, hay que seguir coordinando desde el municipio.
0: Es así, se nos viene esta semana con alta lluvia, así que, como te decía, a mí mi mayor preocupación, y por eso estamos monitoreando con la gente de la delegación, con emergencia, para ir evaluando qué nos está pasando en la precordillera, porque eso se nos puede producir problemas hacia abajo, agua abajo, así que estamos. El día, como bien dice usted, ahora ya empezamos a retomar las funciones como alcalde en terreno, así que recorre Curicó nuevamente. Muchas gracias por este contacto, Paola, y a todo Don Barti y a todos los auditores de RTL.
1: Muchas gracias. Hacemos ya nos vamos porque bueno, las noticias, ya entregamos nuestras noticias, así que ahora ya viene Claudita Álvarez. Chao, chao.
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17: Son las 9 de la mañana. Con 11 minutos.
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0: que sí, comenzamos la función esta nueva semana. La semana, penúltima semana, ¿cierto, señor Barty? ¿Estamos en la penúltima semana o no? ¿Sí? ¿Sí? Y habla con mi mano. No, no me responda, no me digas nada, no me mires, mira para otro lado. A mí no me mires. Mírame ahora. Habla con mi mano. Toma. Ahí tiene mis cinco. ¿No? Habla con mi mano. Buenos días. Hoy día amanecimos tóxica. No, es que no podí. ¿Cómo eso? No. Bueno, hombre, juran amor eterno y al final... Se van con... No. Ya. ¿Sabes qué? Hoy día no quiero trabajar contigo. Ándate para la casa. Buenos días. Voy a hacer cuenta que hoy día estoy... Hoy es sábado porque voy a trabajar sola, sin embargo. Buenos días, una humorada. Nosotros no nos enojamos nunca con Barticito, ¿cierto? Mi Barticito lindo, precioso. Pero no me mires. ¿Ah? Habla con mi mano, por favor, habla con mi mano. No, ya. Buenos días, comenzamos en este lunes 20, una nueva semana. Ya estamos en la penúltima semana del mes de julio. Se nos acerca agosto y se nos viene el 18. Tiki tiki ti, tiki tiki ta. Bienvenido, muy buenos días, Barty Núñez, en los controles, en la puesta en el aire. ¿Ya? A nuestro gran amigo. Pero habla con mi mano. Y también le damos la bienvenida a cada uno de nuestros auspiciadores, a nuestros grandes amigos de Feria Libre Curicó, tu feria, nuestra Felicur, nuestros amigos de Radio Taxis El Rayo, y también a Tortas y Empanadas San Rico. Que tengamos una semana maravillosa, inolvidable, exitosa, bendecida. Y sobre todo bendecida esta semana. De mucha salud, de trabajo, dinero, amor y de todo lo que conlleva mano a mano, dedo a dedo, codo a codo, todas las manos, los pies y todas las cosas, ¿ya? Comenzamos con el liderando la mañana con ritmo, con sabor. En este día lunes 20 de julio. Saludamos a Sergio Peñalosa, que nos está escuchando. Un abrazo para Sergito, que se recupere. Ánimo. Recupérate pronto. El no noticias. Cariños para nuestro amigo. Cariños para ti, Chachito. ¿Tenemos un llamado? A ver, avísamos. ¡Aló! Lo cortó. Pero por Dios, Barty Núñez. ¿Qué es lo que te estás pasando? ¿Estás nervioso? ¿Todavía estás nervioso de la mañana? ¿Ah? Mírenlo. ¿Aló?
1: Buenos días. ¿Cómo estás, Carita?
0: Muy bien. ¿Con quién hablamos?
1: Con Juan de Molina.
0: ¿Con quién?
1: Con un joven de Molina.
0: ¡Con un joven de Molina! ¡Tómenlo! ¿Y cuántos años tiene este joven?
1: Es 52.
0: Ah, un niño, pues, mijo. Un niño.
1: Oiga, ¿no te voy a hacer una consulta?
0: Dígame.
1: ¿Cuándo va a cortar la ranchera en la mañana?
0: No, corazón. Ya no vuelvo a la ranchera, así que escúcheme en esta hora nomás, ¿ya? ¡Ah!
1: Lo hacía bien.
0: ¿Cómo?
1: Lo hacía súper bien.
0: Sí, pero bueno, está otro colega y bueno... está él, pues, así que yo no vuelvo. No me dan permiso ahora levantarme tan temprano, oiga.
1: Igual que los pajarillitos, pues.
0: Ya. ¡Ya! Oiga, ¿qué canción va a pedir?
1: Una romántica.
0: ¿Una qué?
1: Una romántica.
0: ¿Ya? ¿Y cuál será?
1: la más bonita.
0: Ya, vamos a hacer un quiebre musical, faltando para las 11 de la mañana, y ahí va a ir el tema, ¿ya?
1: Ya,
0: joven, niño. Abrazos.
1: Igual.
0: Ya, chao. 9 de la mañana con 19 minutos. Vamos con ritmo, sabor y color en esta mañana. Con lluvia. Cuánto me encanta la lluvia. I love you to you. Lluvia. Hoy día me di el gusto de viajar en colectivo, bajarme del colectivo en Mont con Chacabuco y caminar lentamente, que el agua cayera sobre mí. Y así aproveché de bañarme, vos. Sí, vos, obvio. Había que aprovechar.

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0: Hoy estás romántico hoy día con la música. Con romántico, pero con ritmo, sabor y color de esta mañana. 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Buenos días.
1: Buenos días.
0: Mi hermanito, ¿cómo amaneció?
1: Bien, ¿y usted cómo ha estado?
0: Bien, corazón, ¿qué me cuenta? ¿Cómo estuvo el fin de semana? ¿Cómo ha estado la lluvia en usted ahí en su casa?
1: Está linda, bonita. Tanto va acumulando afuera, no más agua, pero ya ayer pasó.
0: ¿Todo bien?
1: Sí, todo bien con el joven.
0: Qué bueno. Cuénteme, mi niñita linda.
1: Chilita aquí.
0: ¿En qué la podemos ayudar?
1: Quiero saludar a mi hermanito Luis Alberto Sepúlveda.
0: ¿Ya?
1: A mi hijo José Silva.
0: Ajá.
1: Y a la Rosita Sepúlveda.
0: ¿Ya?
1: El caballero de Rauco, por favor.
0: ¿Ya?
1: Con la canción El.
0: ¿Cuál?
1: Corazón de camionero.
0: Corazón de camionero. Ya, no hay problema, mi niñita, ¿ya?
1: Ya, que tenga un lindo día, que lo pase muy bien.
0: Igual usted, que tenga un lindo día, cuídese mucho, ¿ya?
1: Ya,
0: igual. Abrazos.
1: Ya, gracias.
0: Besitos. Gracias. Chao, chao. Chao, chao. Saludos para Luri, saludos para Alejandro Marchán. Él quiere saludar a su familia, a sus hijos, Manuel y José Marchant, y a su señora, su esposa, Maritza Valenzuela. Ellos son de Romeral. Quieren un tema de los Peregrinos del Amor. Ahí lo vamos a programar. Saludos para Rorro, que está en la sintonía. Un besito grande para ti, Rorro, el desaparecido, el ingrato. De ahí vamos a escuchar el audio.

0: Son las 9 de la mañana, con 31 minutos.
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0: ella, ella. 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
1: Mejor combinación.
0: Y Barty, ¿a dónde aparece Barty? Ahí está. Ahí está la. ¡Ah! Es muy pesado este, no es. No se vale. No se vale. No se vale. Saludos para Mauricio. Mauri. El español. El que trabaja en España. Lleva como 8 años trabajando en España. Ya está radicado por allá en España. ¡Olé! Feliz, contento con el término, con la Copa. Mundiales. Ganadores. Estuvo bueno el partido. Yo no vi ningún partido del Mundial. Así que de los demás no hablo, pero ayer sí vi la final y la encontré bueno, sí. Encontré que Argentina no pasó mucho en el arco que correspondía, no llegaron por allá. España llegó muchas veces, España era para que hubiese sido unos 4 goles mínimo, parte baja, 3-4 goles. Estuvo bueno el partido, me gustó y me alegro por España, de verdad. Mundial, ganadores de este Mundial 2026 España, así que felicidades a todos los españoles. ¡Olé! ¡Pues hombre! 9 de la mañana, 47 minutos, líneas habilitadas, 752-32-8021, 752-50-41-41. Buenos días, aló. Aló.
2: Aló.
0: Aló. ¿Cómo está, José?
2: Bien, usted, oiga.
0: Bien, pues, mijo.
2: Aquí estoy viviendo.
0: Eso.
2: Estoy viviendo aquí.
0: Cuéntenos.
2: Hola, tía de mañana. Ayúdenme.
0: A ver, déjeme poner el audífono para poder escucharlo bien, porque me entiendo muy poquito lo que me dice, pero hábleme nomás.
2: Oiga.
0: Ah.
2: Aquí está lloviendo.
0: Acá igual, hombre. De sí. Arriba para abajo.
2: Sí, para no despagamos. Para que esté limpiecito.
0: Oye, José, ¿y allá está lloviendo de abajo para arriba o de arriba para abajo?
2: De arriba para abajo.
0: Ah, ya. Ya, estamos bien.
2: Cosito.
0: Ah.
2: Quiero una canción.
0: ¿Qué canción?
2: Quiero de Meléndez.
0: ¿Cuál?
2: Sí, la canción Meléndez.
0: A ver, espera. Habla un poquito más lento. ¿Cómo?
2: A ver, quiero los frijoles Meléndez.
0: Uy, no le entiendo. No le entiendo, José. Uy, no le entiendo hoy día. ¿Meléndez?
2: Sí. ¿Tiene? Adiós.
0: Ah, está enviando los saludos. Yo pensé que me estaba pidiendo el tema, hombre.
2: No.
0: Ya, salude nomás entonces. Salude. Disculpe.
2: Pero, hermano, a los tíos de Tenu, a la tía del hogar.
0: ¿Ya?
2: A todos los tíos, a los bonitos también.
0: ¿Ya? Ajá.
2: Aquí estoy mojándome. Porque está lloviendo
0: mi
2: cama.
0: Ya.
2: Yeah.
0: Está
2: lloviendo. Ya. Está lloviendo. Y
0: pues
2: no
0: está,
2: porque no. ¿Dónde
0: me mojo? Claro, sí, pues.
2: Pero aquí no hay nadie.
0: Oiga.
2: No, no, no, no.
0: Sí, pues. José, ¿qué canción va a querer escuchar?
2: Quiero Los Temerarios.
0: Los Temerarios. Todo
2: sí, para ti. Para los tíos de
0: Tenos. Ya, para los tíos de Tenos.
2: Quiero mucho. Okay. De Montanés, con...
0: ¿Cualquier canción de Los Temerarios?
2: Sí, porque era bonita.
0: Ok.
2: Y un saludo para usted también.
0: Muchas gracias. Gracias, José.
2: Todos los días.
0: Ya.
2: Vamos también juntos.
0: Ya. Ya, José.
2: ¿Cómo estamos, gente?
0: Todo bien, gracias a Dios.
2: Mi hija.
0: Bien, todos bien, gracias. Yo tengo 3 hijas.
2: ¿Cómo se llaman?
0: Se llaman, la mayor se llama Krishna, Melanie y Paula. La Krishna, la Melanie y Paula. Sí, obvio.
2: ¿Están estudiando?
0: Sí, pues. Las mayores trabajan, estudian, y la menor es solamente estudia.
2: Sí. Estudio es que vale aquí en este mundo.
0: Exactamente. Sí, y es lo único que puede dejarle los padres. Exacto. Ya pues, José. Un abrazo. Igual usted. Gracias, lindo día. Cuídate, José. Chao, chao, José. Aló, buenos días.
3: Hola, mi niña.
0: Hola, ¿con quién hablamos?
3: Con la vecina Ana.
0: ¿Cómo amaneció la vecina Ana?
3: Bien, gracias a Dios. ¿Y usted?
0: Bien, corazón, cuéntenos, ¿en qué le podemos ayudar?
3: Tiene una canción de Lorenzo Antonio.
0: ¿Cuál?
3: La de los ojos negros.
0: ¡Ay, por qué hable tan así! ¡Ay, coquetona!
3: Como siempre, mamá. Oye, ¿cómo están por allá?
0: Bien, corazón, bien, gracias.
3: Ojalá que tengan un buen día todos.
0: Gracias, igual usted.
3: Ay, sí.
0: Tan coqueta ya, que amaneció hoy día ella. Ya, Bessi.
3: Como siempre.
0: Besitos, cuídese.
3: Chao, igual.
0: Besito, chao. Lindo día, chao, chao. Mira, ya, igual, gracias a usted. Mira lo que me di. ¡Barty! Escucha. No voy a decir quién fue. Era muy loco este. Hola, suegra. Y una cara riendo. Buenos días. Este muy. Espérate nomás, hombre, espérate nomás. Ya voy a viajar para Conce. Espérate nomás. ¿Ya te diste cuenta quién es? Ah, no, dice muy. Ya. Me dicen por acá. Ella, la que no pone los audios. ¿Por qué te hice mal de los temerarios? Me dicen.
4: Hola, Jamita. Un gusto saludarla. Muy buenos días. Espero que se encuentre bien. Desearle que tenga una linda semana.
0: Buenos días, gracias.
4: Igual ahí le da mis saluditos al Barty, que por lo visto hoy día sí está.
0: Sí, pues sí, el regalón. Sí,
4: harto cariño para usted y para el Barty. Janita, si fuera posible, un tema de Camargo Luciano, La Carretera. Ya.
0: Ok.
4: Por favor.
0: Ya, ningún problema, amigo mío. Un abracito para usted. Un beso tremendo para Mabri. Oye, que nos envíe los WhatsApp al, a la radio.
5: Señorita Claudia Álvarez. Así es, bueno, espero que tengas buen día. Espero que no te mojes tanto. Y
0: llegué mojadita.
5: La boca, porque las tóxicas hoy día se han tomado el poder.
0: Sí.
5: Eso es lo único que puedo decir.
0: Y es lo verdad. Otro.
5: ¿Cuándo?
0: No, este sigue en puro bla bla nomás. Ya di tú, ¿cuándo? Salgo a la una, amigo, salgo a la una. Oye, saludo para el Rorro. Sí, lo que pasa es que la niña que leyó las noticias hoy día, que fue Paula Rojas, se equivocó en mi nombre y me dijo Claudia Álvarez, pero no importa. Un honor el nombre de la Claudita. Un alcance de apellidos con esta chiquilla. Así que saludos para ella. Barty, 9:54, vamos a la música. ¿Ah? Hoy está de Santurán Marina, así que la saludamos a ella, a la tóxica de la Marina Novoa. Ella, la que tiene minutos ilimitados, porque llama a la niña del teléfono. Ella, la que le sobra la plata en el celular. Saludos, Marinita, que tenga un lindo día y feliz Santoral, porque de Santa no tiene nada.

Marinita, no, aquí está el día de onomástico, de santo no, pero de onomástico. Saludarla a usted, a la Marinita Nova, y saludarla a usted, darle la bienvenida. La verdad que es un muy contento de saber que he vuelto sin ningún problema a la radio. Así que un abrazo para usted y para la Marinita Nova en el día de su santo.

0: Son las 10 de la mañana en punto.
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3: Son las noticias a la hora en Radio Tropical Latina. 5 personas fallecidas, 1.450 damnificados y 33.246 personas aisladas, deja el balance entregado por el Servicio Nacional de Prevención y Respuesta ante Desastres, SENAPRED, tras el sistema frontal que afecta al país entre las regiones de Atacama y la Araucanía. La directora nacional de SENAPRED, Alicia Cibrián, confirmó que la quinta víctima fatal corresponde al trabajador de una empresa contratista de CGE, quien permanecía desaparecido en la comuna de Curepto, región del Maule, mientras realizaba labores de reposición de suministro eléctrico para pacientes electrodependientes. De acuerdo con el reporte oficial, la emergencia mantiene 1.950 personas damnificadas, principalmente en las regiones de Valparaíso, la Araucanía y Biobío, además de 33.246 personas aisladas, concentradas mayoritariamente en Atacama y Coquimbo, junto con 1.091 personas albergadas. En materia de infraestructura, el balance nacional registra 34 viviendas destruidas, 1.087 con daño mayor y 14.446 con daño menor. En tanto, la alta turbidez de los cauces obligó a suspender el suministro de agua potable en La Serena y Coquimbo, servicio cuya reposición se proyecta para la mañana de hoy lunes. 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

0: la mañana, 10 de la mañana con 17 minutos. 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
0: 10 de la mañana, 20 minutos. 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Buenos días.
2: Buenos días, es Alejandra.
0: Hola, ¿cómo está, Palmerita?
2: Aquí escuchándola, porque todos los días la escucho.
0: Linda, preciosa. ¿La Sofi fue al colegio?
2: Sí, fue tempranito.
0: Qué bueno.
2: Sí, aquí estoy yo con la mamá de ella, estamos aquí cocinando.
0: ¿Cómo estuvo el cumpleaños de María Consuelo?
2: Muy bonito, muy bueno.
0: Qué bueno, nos alegramos.
2: Tranquilita estoy aquí.
0: Claro, en familia.
2: Oye, Alejandrita.
0: Dígame.
2: Quería pedir un favor.
0: ¿Cuál?
2: Tengo una sobrina mía, hija de mi hermana. ¿Mm? Está de cumpleaños, cumple 73 años y día.
0: Ya.
2: La de mi hermana, la que vive en La Sol. Ella vive en La Rauquense, mi sobrina.
0: Ah, ya, perfecto.
2: Se llama Adela San Martín Valenzuela.
0: Ya.
2: Y cumple 73 años.
0: Ajá.
2: ¿Y le podría tocar esa canción, Los Cielos Lloraron?
0: Los Cielos Lloraron. ¿Quién canta esa canción, Barty? Ahí Barty la va a buscar, ¿ya?
2: Si me hace el favor, ¿ya?
0: Ya, acá Barty la va a buscar.
2: Ya, porque hoy día está de cumpleaños para que lo escuche.
0: Ya. Si encuentra ya el tema, se lo programa Barty. ¿Ya, mi amor?
2: No, le pone los hermanos Contreras.
0: Nadie.
2: Nadie.
0: Ya. Perfecto.
2: Cualquiera nomás.
0: Ya, corazón.
2: Ya, Alejandrita, muchas gracias.
0: Ya,
2: ¿no?
0: Un abrazo, cuídese.
2: Muy bien.
0: Igual, buen inicio de semana. Chao, chao, Palmerita.
2: Bueno, la música también, que estén todos bien.
0: Gracias, mi amor. Cariños para la Sofi.
2: Ya, muchas gracias, Alejandrita, gracias.
0: Buen lunes, chao, chao.
2: Chaito.
0: Chaito. Vamos a la música. Vamos a la música. Pero antes, un WhatsApp. Muy buenos días, mi estimada Alejandra Barty. Que tengan una linda y bendecida jornada de hoy lunes 20 de julio. Y un mejor inicio de semana. Que, bueno, la lluvia es una bendición de Dios. Junto a sus queridas familias y a la gran sintonía de Liderando la Mañana de Radio Tropical Latina, con sus 17 frecuencias de la zona central de nuestro país. Saludar a todas y todos al Fans Club de la Radio, Marinita Novoa, que hoy está de santoral, de onomástico, a Rosita de Codegua, a Elsa Marín, a Camilita, a María de Teno, a su esposo, a Augusto Marabolí, al profe Bascuñán, a Gabito, a Carlitos de Teno, a Motita y su señora. Hernán Soto, con el tema con sabor a campo, jambalaya. Siempre en sintonía, les saluda atentamente Héctor Ramírez Herrera, más conocido como...

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0: Valiente, si fuera posible, un tema de Camargo Luciano, la carretera. Por favor.
1: Ningún problema, amigo mío. Aquí está su canción directamente para España, donde está trabajando, Francia. De carretera en carretera va nuestro gran amigo por allá en Europa. Cariños para ti, Mauricio. Esto es Luciano y Camargo con este tremendo exitazo.

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0: la mañana, 42 minutos. Ahí estábamos escuchando con sabor a campo el tema Jambalaya para saludar a Héctor Ramírez y al Flacú. Buena Flacú. Para saludar a todo el fans club de la RTL, en especial a los de Liderando la Mañana. Cariños para usted, Flacú. Cariños, un beso tremendo para usted, amigo mío. 10 de la mañana, 43 minutos. 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
1: Eres Alejandra, la que alegra.
0: 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Buenos días, aló.
2: Oiga, mi niña.
0: Hola.
2: Oiga, mi niña.
0: Ah.
2: Póngame la canción para que me invitan mejor.
0: Ya. La cambiamos entonces, no hay problema. Sí. Ya.
2: Para señores Menéndez.
0: Ya. Ok. Ahí va a ir el tema, ¿ya?
2: Ya, mi niña, gracias.
0: Ya, chao, chao. Chao, chao. Hola, buenos días, Alejandrita. Quiero pedir un tema de los rancheros de Río Maule con los Pincheiras del Sur. ¿Tú sabes qué? Y un saludo para ustedes. Que tengan un feliz día lunes. Muchas gracias, Mati. Cariños para ti. Para Mati de Molina. Un besito grande para ti. Que tengas un lindo día, Matías. Ahí le vamos a programar el tema entonces de los rancheros de Río Maule junto a los Pincheiras del Sur. Con su tema, ¿tú sabes qué? Eso, mire qué rápido.

0: Justo me estaba acordando de él. ¿Qué será que no ha saludado mi niñito, amigo mío, también? ¿Ah? ¿Qué ha pasado contigo hoy?
1: No creo.
0: Astutito. ¿Estará con la caña después de la celebración de del partidazo de ayer? ¿Ah? ¿Aló?
2: Hola, muy buenos días.
0: Buenos días.
2: ¿Cómo está, señora Alejandra?
0: Muy bien, don caballero.
2: No soy el astutito, por si acaso.
0: Yo sé con quién hablo. Con el amigo de las papas y cebollas.
2: Y el auditorio. ¿Mm? Y en especialmente a Marinita Novoa, que hoy está de santo y onomástico.
0: Ajá.
2: Ya, en gran salud. Acabo de llamarla y está en sintonía, como siempre.
0: Sí, más le vale.
2: ¿Cómo lo pasó el fin de semana?
0: Muy bien, pues.
2: ¿Vio el partido de fútbol al final ayer?
0: Ayer sí, sí.
2: ¿Quedó conforme con el resultado?
0: Por supuesto.
2: Sí, jugó mucho mejor España en todo caso.
0: Sí,
2: sí. 20 oportunidades de gol contra una, no hay dónde perderse. No, si España merecía el campeonato.
0: El triunfo, claro.
2: El triunfo y el campeonato también.
0: Sí, igual no. No hay que desmerecer el trabajo y el juego que hicieron los argentinos, obviamente, pero bueno, así sí, es el fútbol. No,
2: igual, también ellos tuvieron remontadas bien importantes previo a la final, pero bueno.
0: Que fueron bien pocas, sí.
2: Tiene que haber un ganador.
0: Sí, pues, obvio.
2: Sí. Ya, pues quisiera solicitar una canción que me solicitó la Marinita para ella. Ah, saludo al Barty, también saludo a mi amigo Jorge Godoy, ojalá que esté mucho mejor de lo que lo vi el otro día. Lo presenté por las redes sociales.
0: ¿Ya?
2: ¿Ya? No sé, ¿acaso tiene alguna noticia? Usted me la hace llegar, por favor.
0: Ya, pues.
2: Porque yo no
0: problema.
2: Lo quería llamarlo todavía, esperar que se recupere un poquito mejor para poder llamarlo y saludarlo como corresponde.
0: Claro que sí, por supuesto. Obvio.
2: ¿Ya?
0: Ya, amigo mío.
2: Me solicitó la canción La Marinita no va a poner a Prieto. No creo tanto. El Barty la lleva ahí.
0: Sí, por la supuesto.
2: La pollera amarilla, pero de Tulio Enrique de León.
0: Ya.
2: Una cumbia, pero de bien.
0: Es más antigua que
2: de tiempo de antaño.
0: Es más antigua que la que la pidió y el que está hablando ahora.
2: Ah, claro, sumado las dos edades.
0: Exacto. ¿Y esa es?
2: Sí.
0: Ya pues.
2: Era muy popular en los 60 esa cumbia.
0: Sí, pues yo creo.
2: Sí.
0: Cuando andaba ahí en O'Higgins.
2: Ya, entonces, es puro escuchar nomás.
0: Oiga.
2: ¿Ah?
0: ¿Ese era bien popular y bien ahí cuando andaba en O'Higgins usted?
2: Ya, está en problema, ya. Eso ya es pasado, Sanita, ya.
0: Pero si ahí estaba ahí estaba la felicurante, la feria, la vega, como le decía.
2: Claro, también estaba.
0: A eso, pero ¿por qué? A ver, para. Párame la música y quédese callado usted. Pero ¿por qué se fue a otro lado si yo solamente dije O'Higgins y no me dejó hablar?
2: Yo sé para dónde iba. No me venga con cosas a mí, yo la conozco.
0: Porque, o si no lo hubiese dicho, Peña mejor, po.
2: Ya, eso fue después. Igual que allá en el Huayquil.
0: Si se echa el agua solo este. No digo yo.
2: No. Janita.
0: Oiga, ahí en Peña, esquina Vidal.
2: Sí. Ya. En la mitad de cuadra. Una casa bien, de colorcito bien.
3: Ya suena la música.
2: Ya, Janita.
0: Queda
2: que nervioso casa,
0: el hombre.
2: Que no se muje mucho y que tenga una excelente jornada musical hoy día.
0: Muchas gracias, amigo mío.
2: Ya, un gran abrazo, Janita, que esté muy bien. Saludo a toda su familia.
0: Ya, gracias.
2: Y también a todos los auditores de Fan Club de Liderando la Mañana.
0: Ya, pues, amigo mío.
2: Ya.
0: Ya un abrazo, cuídese.
2: Muchas gracias.
0: Que esté muy bien. Chao. Oye, si la jodo, me avisa, ¿eh? Si meto las patas, me avisan. No, pero yo solamente dije eso. Y él al tiro se puso nervioso, pero inmediatamente. Sí, pues si antes estaba la feria, Ivo, estaba la feria. Yo me acuerdo, estaba chiquitita cuando estaba. Pucha, no sé cuántos años tendría. Tenía menos edad, era una niña. Pero te estoy hablando de los años, ¿cuánto? ¿90? más o menos. Sí, pues de esos años te hablo yo, cuando conocí la película ahí. Pero de los 60. Ahí sabe ocho. ¿A quién le podríamos, ¿sabes? ¿A quién le podríamos preguntar así como alguien cercano así? A mi papi. Sí, él es de esa época, ¿eh? Él debe saber algo. Oh, sí, este se hacía el loco nomás. Y ahora anda jodido, pero igual se hace el loco nomás. Ya, cambio fuera, 10-4. ¿Aló?
4: ¿Aló, Janita?
0: ¿Aló?
4: Lalo Guerra.
0: ¡Ah! Aquí ya tenemos repertorio, tenemos de todo aquí.
4: Tengo varios nombres de O'Higgins.
0: ¿Ya?
4: Sí. Unos primos vendían en la feria, pues, los ¿ya? hermanos Santelices, José Santelices, Carlos Santelices. Esos nombres tengo yo.
0: ¿Ya?
4: Otros conocían a la tía Jenny, el Crazy Dog, el Montserrat, y otros nombres que no me acuerdo. Ah, uno que decían Champa, pero a mí me contaron eso.
0: Claro, no, así de más, pues, no.
4: Y también frente a la Felicur estaban los Rieles.
0: Toma.
4: Las siete cruces cerca del cementerio.
0: No, este se la sabe todo, por libro.
4: Me contaban a mí. Estaba también Membrilla Sur.
0: ¡Tú!
4: Que estaba en un bajo.
0: Ya.
4: La Casa Presidencial de Argentina, que está en Peña.
0: ¡Mira!
4: En Peña estaba el 1090 también. Pero a mí, todo eso me lo han contado.
0: No, si se lo cuentan los malos amigos.
4: Eso sí que tengo que reconocer, que una vez le vendí equipo a una de esas partes y tuve que ir a hacer una prueba de sonido en la noche, porque como trabajan de noche, hay que probarla con Julio.
0: Claro.
4: Oiga, Janita, yo llamaba en realidad para algo un poquito más serio, es cortito, sí.
0: Ya, dígame.
4: Para, bueno, que todos los curicanos sepan que tenemos un mártir por esta cuestión climática, don Roberto Arturo Carvajal González, que falleció ahí en el estero en Curepto.
0: Sí, pues.
4: Y yo creo, no sé, pues cuando ustedes sepan, puedan publicar dónde va a ser el velorio para que la ciudadanía vaya. Y yo desde ahora llamo al señor alcalde y a los concejales para que lo nombren. Ay, me emociona esta parte. Hijo ilustre póstum, así como lo fue Juanito Véndez Saba, el voluntario de bomberos que encontró la muerte cruzando la carretera para ayudar a alguien en un accidente. Él venía a Santiago.
0: Sí.
4: No sé si se acuerda de ese mártir de bomberos.
0: Algo entonces, poco.
4: Ya, pero ¿a qué voy yo? Que este caballero trabajaba de contratista en una empresa de electricidad.
0: Ya.
4: Pero independiente de eso, él iba a solucionar problemas de contingencia eléctrica. Y murió en acto de servicio.
0: Sí, pues.
4: Así que yo creo que esa parte, ojalá que se pueda hacer algo en honor a su familia. Un ejemplo de trabajo como todas las personas que trabajan, pero
0: claro,
4: encontrar la muerte de esa forma. Debe indicarnos que era un ejemplo de vida. El caballero podría haberse quedado en la casa, haber dicho no voy a ir porque está lloviendo mucho, no, al contrario, voy a ir porque necesitan de mí. Eso pienso yo, Janita.
0: Claro que sí, sí,
4: y, pues, y gracias por darme el espacio.
0: No, para eso estamos, pues, Lalito,
4: que esté muy bien, pues, y saludo a la familia Carvajal González.
0: Ya,
4: yo no los conozco, pero sé que era oriundo de Curicó.
0: Exacto. Vamos a averiguar.
4: Saludos a Humberti y que ojalá puedan averiguar. Oye, me dio mucho gusto escuchar a la Paula Andrea Roja Abarca en Radio RTL.
0: Sí, en la mañana ahí le tocó reemplazar a nuestro departamento de prensa.
4: Que con un cerrullo tiene que andar esta niña.
0: No sé, yo no opino nada. Porque después todo puede ser usado en mi contra.
4: Una motosierra recargable, porque la Paulita es bien tecnológica.
0: Sí, no, la Paulita, ¿se la trae la Paulita?
4: Se la trae. Ya, vos, Janita, que
0: estés bien. Ya, amigo mío.
4: Gracias por... Y ojalá puedan averiguar.
0: Ya, Lalito. Eso. Vamos a averiguar y cualquier cosa hoy voy a estarlo mencionando en algún momento, ¿ya? Que tenga un lindo día, se le cortó a Lalito, ya. Cariños, Lalo, para ti, Lalo Guerra. Un beso tremendo para ti, un abrazo tremendo para su mamita, la señora Hilda. ¿Ya? Vamos a la música, Barty.

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0: Son las 11 de la mañana en punto.
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4: Son las noticias a la hora en Radio Tropical Latina. El sistema frontal que afectó a la región del Maule provocó un colapso en la estructura destinada a resguardar los carros bombas de la novena compañía Bomba Panguilemu, ocasionando importantes daños en la sala de máquinas de la unidad, según informó el Cuerpo de Bomberos de Talca mediante una declaración pública. La institución explicó que los intensos vientos y lluvias registrados durante la jornada provocaron el desplome de la infraestructura, donde permanecían los vehículos de emergencia, situación que afecta a las dependencias de la compañía ubicada en el sector de Panguilemu. En el comunicado se recordó que durante el segundo semestre del año 2023, el Departamento de Infraestructura de la Junta Nacional de Cuerpo de Bomberos, en conjunto con Checkplan de la ilustre Municipalidad de Talca, desarrolló el proyecto para construir un nuevo cuartel. La futura infraestructura emplazará en un terreno entregado en comodato, ubicado junto a la Ruta 5 Sur, en el sector de Panguilemu, y actualmente la iniciativa se encuentra en etapa de resiliación administrativa, trámite previo al inicio de su ejecución. 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
2: 11 de la mañana con 12 minutos. Nos comunican, nos avisan que en el cruce de la montaña de Iteno andan animales sueltos y que pueden ocasionar algún tipo de accidente. Así que precaución para los que andan ahí en la carretera del cruce de la montaña de Iteno, porque andan animales sueltos y se puede ocasionar algún tipo de accidente, así que atento al volante, atento al conducir y precaución, ¿ya? Aviso de nuestros auditores, de nuestros amigos, atentos al volante. Saludos para Francisco Arévalo. Cariños para ti, Panchito. Buenos días, aló.
3: Hola, Janita, buenos días.
2: Hola, Carlos, ¿cómo estás?
3: Bien, gracias a Dios, un poquito resfriado nomás.
2: Qué bueno, Carlos, cuéntenos, Carlitos.
3: Quiero mandar un saludo, oiga. A la Marilita Novoa.
2: Ya.
3: Un saludo bien grande, muchas bendiciones para ella.
2: Ya.
3: Que lo pase muy bien en su día y que Dios la bendiga siempre.
2: Ya, yeah, pues, ¿a quién más va a saludar?
3: Un saludo para usted, para el Barti.
2: Ya.
3: Yeah. Al señor Barabolí.
2: Ya.
3: Yeah. A don Alejandro de la Superferia. Y al caballero que trabaja en Corona.
2: Ya. Yeah. A don Héctor.
3: A don Héctor Ramírez.
2: Ya. Yeah.
3: A todos los que trabajan con él ahí, un saludo bien grande para ellos. Que Dios los bendiga siempre.
2: Ya. Yeah.
3: Y para la señorita Mafalda. Y okay. para Cecilia. Uh-huh. Y para la señorita Marín.
2: Ya. Yeah.
3: Sí. Para todos. Que Dios los bendiga y que tengamos una linda semana.
2: Perfecto.
3: Muchas gracias por escucharme y que Dios la bendiga. Saludos a su papá, a toda su familia.
2: Muchas gracias, Carlos. Cariños para tu madre.
3: Muchas gracias, Carita, por sus palabras, por mi madre, por estar siempre preocupado por mi madre.
2: Ya, pues cariños para ella, un abrazo tremendo, ¿vale?
3: Ya, Carita.
2: Ya, Carlos, buen día.
3: Buen día, te quiero mucho.
2: Gracias, chao, chao, Carlos. Carlitos de Iteno, 11 de la mañana con 15 minutos. 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
2: 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Saludamos a las chicas Natanelli que están en la sintonía, en los pasteles allá en Bombero Garrido. 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
1: Y allá en los controles. Sí.
2: Seguimos con ritmo, seguimos con sabor. Y esto es la pollera amarilla, que le traen recuerdo a la Marinita y a Augusto Maraboli.
0: Sí,
2: nuevito, recién.

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1: Y dice:
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1: Así de estar el otro, llorando en la película. Oye, hablando son recuerdos, saludo para Luis Figueroa, Luchito Figueroa. Un besito grande para él que nos está escuchando. Nos escucha todas las mañanas, Luchito Figueroa. Un beso tremendo para ti, Luchito. Lindo día, amigo mío. Ahí pronto nos vamos a juntar. Nos vamos a juntar un día de esto. Nos debemos un almuerzo con Luchito. Que vamos a ir allá del otro a almorzar. Allá a zapallar. ¿Sabes de quién estoy hablando, no? Sí, pues.
4: Sí.
1: Saludo ahí para el Raimi.

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1: Hola, Alejandra de la radio RTL. Quiero darle un saludo y quiero pedir un temita de los manantiales, las floreras y mis floreras. Saludo para toda la RTL que escuchan esta emisora.

Caletilín. Saludos para la jefa de Nathaniel y la cuñada de Laberito, la Candy. Ella. Vamos, Candy. Vamos, Candy. Muévelo, Candy. El tilín. Por eso dijo el tilín. Porque le gusta el tilín. Saludos, Natalelis.

0: Son las 11 de la mañana, con 32 minutos.
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hoy, ¿sabían ustedes que hoy, 20 de julio, se celebra el Día del Amigo o Día de la Amistad? Esta fecha, al igual que en otros países, busca destacar los vínculos humanos y rendir homenaje a la importancia de estas relaciones. Esta conmemoración fue instaurada originalmente por iniciativa del argentino Enrique Ernesto Pebraro, quien propuso la fecha inspirado en la llegada del hombre a la luna, el 20 de julio de 1969, considerando este hito un símbolo de unión y fraternidad universal. Entonces hoy les deseamos un feliz Día del Amigo. Hoy, 20 de julio, celebramos a esas personas que hacen más lindo el camino de la vida, los amigos. Ellos están en los momentos de alegría, nos dan una palabra de aliento en los días difíciles y convierten los recuerdos más simples en los más valiosos. Un verdadero amigo es un tesoro que se cultiva con cariño, respeto y lealtad. Y aprovechamos este día para dar las gracias, enviar un saludo, hacer una llamada o simplemente decir gracias por tu amistad. Desde nuestra radio RTL, Radio Tropical Latina, enviamos un afectuoso abrazo a todos quienes hoy celebran la amistad. Que nunca falte una mano amiga, una conversación sincera y un corazón dispuesto a acompañar. Feliz Día del Amigo. Que la amistad siga siendo un puente de esperanza, alegría y unión para todos. Para todos aquellos amigos, va esta canción.

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Verdaderos amigos, porque amigos son muy pocos. Conocidos, millones, pero amigos, muy pocos. Contados con los dedos de tu mano.

0: saludos para el malo de la cabeza.
1: Ocho más.
0: Saludos para Felipe, que ya pasó a tomar desayuno, una tremenda sopa y pillas con una Coca-Cola, un café y su buen cuchito. Buena el cabro, este. Malo para el diente.

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0: con harta agüita, con harta agüita, menos mal que llueve por fuera, ¿no?
1: Nadie abrir la boca, hombre.
0: Ahí, oiga, ¿sabe qué? Quería mandar un saludo para mandarle un saludo a Diez Farías, que andamos mi mamá, andamos en control, venimos llegando, todo les fue bien, gracias a Dios. Así que ahora hay que ir a dejarla a Gico. ¿Ah? Así que hay que cumplir con el deber, ¿no?
1: Por supuesto. Muy bien.
0: Y ahí viene el. Ahí al cimbrillo de Barty, que me toque una cancioncita para mi madre. Él sabe de las que me gustan a mí.
1: Ya.
0: Ya. Señorita. Va, señora, perdón.
1: Señora.
0: 10-4.
1: Ya. Sin brillo.
2: Ya llegamos.
1: Él, el loco. El loco sin brillo. Saludos para ti, Sergio Quitral. El sin brillo.

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0: son las 12 del día, con 3 minutos.
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3: Son las noticias a la hora en Radio Tropical Latina. Sin vida fue encontrado este domingo el trabajador de 64 años, oriundo de Curicó, quien permanecía desaparecido desde la tarde del viernes mientras realizaba labores de mantenimiento para una empresa contratista de CGE en el contexto del sistema frontal que afectó a la zona. De acuerdo con los antecedentes preliminares, el trabajador, identificado como Rolando Carvajal González, efectuaba labores como jefe de cuadrilla en un sector rural de Curepto, cuando al intentar cruzar un estero, el vehículo que se desplazaba fue arrastrado por la fuerza del caudal, provocando su desaparición. El hallazgo se produjo durante la jornada de ayer domingo, luego de que las labores de búsqueda fueran reanudadas tras haber sido suspendidas la tarde del sábado debido a las condiciones de escasa visibilidad. Según la información preliminar, la víctima fue encontrada al interior de su vehículo, el cual habría sido arrastrado aproximadamente 200 metros agua abajo del badén del estero Comulgo. En un amplio operativo participaron equipos de la Municipalidad de Curepto, carabineros y la Policía de Investigaciones, además de bomberos de Curepto y Constitución y la Brigada Aérea Policial de Carabineros, que apoyó las labores mediante un helicóptero para ampliar el radio de búsqueda. Las autoridades regionales, comunales y los organismos de emergencia coordinaron de forma conjunta el despliegue de los recursos, con el objetivo de optimizar las tareas de rastreo en una zona afectada por las intensas precipitaciones. 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

17 minutos. 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

0: se extraviaron documentos, una billetera con su cédula de identidad, licencia de conducir y varias tarjetas. A nombre de la señora Pamela Vázquez, agradecemos recuperar la documentación, contactar al número 975-887760 o dejar en la radio. Repetimos, reiteramos nuevamente, se extravió billetera con cédula de identidad, licencia de conducir y varias tarjetas a nombre de la señora Pamela Vázquez. Si alguien las encontró, venir a KRTL en Mont esquina Membrillar, dejar los documentos que se necesitan urgentes o llamar al 975-887760. Desde ya, muchas gracias.
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0: 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Hola. Hola, señora, ¿cómo está?
2: Bien, ¿pero qué?
0: Muy bien, ¿cómo estuvo el fin de semana?
2: La casita no me...
0: Pero bien.
2: Sí, bien. Yeah.
0: Cuéntanos, Rosita, ¿quién va a saludar?
2: Voy a saludar a la señora de San Martín.
0: ¿Ya?
2: Que se coopere luego nomás.
0: Eso.
2: Sí.
0: ¿A quién más?
2: A Gavito.
0: Ya. Yeah.
2: Al peladito de Rauco.
0: Al peladito de Rauco, perfecto.
2: Sí. Ah, la señora esa que llamó en la mañana, la marinita que está de Santo Bien.
0: ¿De Santo? ¿Qué de Santo? Santoral, de onomástico, pero de Santo no tiene nada la marinita, poiga. Ya, pues ahí está escuchando la marinita.
2: Ya. Yeah. Oiga,
0: y
2: voy a pedirme la canción.
0: ¿Cómo?
2: Me caso, cansa, tocame la canción. Y cansa de más.
0: Ya. Yeah.
2: Quiero la... Estoy con la otra en la cama.
0: Ya. Yeah.
2: Sí. Pero la cantan los tejanos, ¿no?
0: De los tejanos.
2: Sí. Yo la he escuchado yo.
0: Ya, corazón.
2: Ya, Janita.
0: Ya, Rosita. Ya, pues, cuídese mucho, cariños. ¿Ya?
2: Ya nomás.
0: Ya nomás.
2: Ya, chao.
0: Ya, Rosita, cuídese. Chao, chao. 12 horas con 22 minutos. Vamos a la música. Te invito, Barty. Son los tejanos.

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0: Son las 12 del día, con 31 minutos.
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0: 12 horas con 43 minutos, 12 con 43. Ya nos quedan muy pocos minutos para despedir nuestra programación por hoy, lunes 20 de julio. 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Estamos en los últimos minutos. Última mirada. Últimos minutos de programación por este día lunes fome. Sin ni un brillo. Y vos también, pero no importa. Es lo que hay nomás. El lunes siempre anda más lento. Mi abuela comes. No, el lunes sin brillo este, oye. Igual que este otro que está al frente mío. Sin brillo. Habla con mi mano. Todo el mundo a chuparse el dedo. Toma. Ahí tenés mis cinco.
1: ¡Ay, qué rico!
0: Mis cinco dedos de la mano.
2: Lo hacía mi abuela, mi abuelo también. Después de una siesta, para el trabajo, poquito, después de comer.
0: Muy poquito.
1: ¡Viene!

0: Buenas tardes. ¿Y usted chupa el dedo?
1: Depende. Si está rica la comida, y a veces chúpate, hay que comer con dedo, la manito, con los deditos, me chupo el dedo. Oh. ¿Quién nos ha chupado el dedo? ¿Ah? Sí. Acá, por ejemplo, nos chupamos casi todos los días. El dedo. ¿Cuánto tenemos que marcar ahí en el... En el reloj, sí, porque nosotros marcamos con la huella, con la yegua, les digo yo. Ahí me chupa el dedo todos los días, Barty, ¿te chupáis el dedo tú? También, el Barty me enseñó esa técnica. Nos chupamos el dedo y pasa piola a la huella. Nos langueteamos el dedo.
2: Aló, probando.
1: Ahí sí.
2: Escucha poquito mejor que con las huellas.
1: Ahí sí, hombre, ahora sí.
0: O sea, Janita, 24-7.
1: No, 24-7, no, chupamos el dedo, no. No, imposible. No, pues sí, también tenemos que dormir. ¿Cierto, Barty, que debemos dormir? Así que imposible. Oiga, ¿y usted, Gabito, se chupa el dedo? Lacarito, ¿se chupa el dedo? Cuando come las prietas. ¡Ay, ay, ay, hombre! O las longanizas. ¡Ándate, cabrito! ¡Ya, ya, y nomás!
0: Sí, Janita, yo me chupo el dedo y mi vieja también se chupatea los dedos. Ya.
1: Eso, no, sí. Buena para chuparse los dedos la carita. Ya. Nos vamos. A la vuelta. ¿Qué hora es? Ah, la vuelta nos despedimos. Otra vez.

12 con 55 minutos, nos comenzamos a despedir. Será hasta el miércoles. Mañana no vengo a trabajar. Pedí el turno. Así que va a estar ahí en el mando, en la puesta en el aire, obviamente Marty, con la música. Y en la locución estará Miguel Ángel Limardo. Mañana tenemos orden de examen, así que lo debemos realizar. Por eso mañana no vengo a trabajar. Así que si Dios quiere, el miércoles estaremos nuevamente con el programa de Liderando la Mañana. Gracias por todos los llamados, por los WhatsApp y por soportar este lunes fome, sin ni un brillo, al sin brillo.

Ya se vienen las noticias para que usted quede completamente informado junto al pitutero de Miguel Ángel Limardo, para que quede completamente informados e informadas. 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Será hasta la próxima, baby.

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0: Es la 1:00 p.m. con un minuto.
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Bienvenidos al Mundo de Noticias con las noticias del mundo en RTL. Los títulos para esta jornada iniciamos mencionando que el alcalde George Bordachar habló sobre los intensos días con mucho trabajo, con mucha agua, muchas precipitaciones y las consecuencias que eso ha traído. Senapred informó que al cierre del reporte, 6.936 clientes permanecían sin suministro eléctrico. Municipalidad de Curepto expresó su pesar ante el sensible fallecimiento de Rolando Carvajal, trabajador de la empresa Pelom Ingeniería. Y en la región de O'Higgins, recordemos que el temporal se vivió intensamente y dejó hasta este momento 614 personas afectadas y 94.

0: Comenzamos nuestra edición informativa para hoy con un contacto directo, en directo, con la ciudad de Talca, capital de la región. Saludamos a nuestro corresponsal Miguel García. Miguel, buenas tardes, adelante.
1: ¿Qué tal? Muy buenas tardes, también de parte Núñez en la sala de sonido. Durante esta mañana se entregó un nuevo reporte por parte de las autoridades en Senapred, tanto el delegado presidencial Juan Eduardo Prieto, de Carlos Bernal, el director general de Senapred, Juan Eduardo Prieto, delegado presidencial, Luis Verdejo Pega, al visitador regional, representación del gobernador Pedro Pablo Álvarez Salamanca Ramírez. Recordar que una víctima fatal arroja por lo menos este tema frontal de viento y lluvia, donde se espera un nuevo frente que estaría llegando ya en las próximas horas, y también nieve en la alta cordillera, afectación de viviendas, calles negadas, corte de energía eléctrica. Pero escuchemos lo que indicaba el director general de Senapred, Carlos Bernal, que entregó un reporte respecto a la situación que está viviendo la región del Maule en el tema climático, donde lamentablemente ya se tiene una víctima fatal que se suma al resto que han ocurrido a nivel nacional. Escuchemos lo que indicó el director regional de Senapred, Carlos Bernal.
2: Bien, el día de hoy se cumplen 7 días de este sistema frontal que ha afectado a la zona centro-sur del país y a la zona norte. En la región del Maule tenemos al momento 536 personas afectadas, 13 viviendas con daño mayor no habitable y 136 viviendas con daño menor habitable. Me sumo a las condolencias de la familia del trabajador subcontratista de CGE por su fallecimiento, el apoyo, y empatizamos con la familia. Este sistema frontal, esta semana tenemos precipitaciones entre los 20 a 35 milímetros en costa, valle y precordillera, de lunes a miércoles, y nieve entre los 15 a 25 centímetros de nieve en la alta cordillera, con isotermia que va a fluctuar entre los 1800 y 1500 metros sobre el nivel del mar hasta el día de miércoles. Como decía el señor delegado regional presidencial, está el pronóstico de un nuevo sistema que ingresaría desde el sur a la región del Maule. Estamos monitoreando los montos que está ese sistema frontal y por lo tanto hemos decidido y coordinadamente realizar los cobrir para enfrentar este nuevo sistema frontal y cerrar este evento que hasta el miércoles en la región del Maule y esperar el nuevo próximo con los cubrir regionales, provinciales y comunales para tomar las medidas de coordinación, mitigación refuerzo del monitoreo, comunicación de riesgo, lo que hemos estado trabajando durante todo este sistema frontal durante los 7 días en la región del Maule.
3: ¿Existe algún riesgo del estado de los embalses?
1: Indicaba el director general de Senapred, Carlos Bernal, hay daños de afectación a viviendas habitables, no habitables, más de 500 personas afectadas en la región de Maule, acaba de frente mal tiempo y está cerrado, recordamos, en los sectores fronterizos hacia la precordillera a raíz de la nieve que va a caer en la alta cordillera, lluvias 20 milímetros que se van a tener hasta el día miércoles y se espera un nuevo sistema frontal, el que está siendo evaluado por la Oficina Meteorológica de Chile y también por CERPEL, que estaría informando ya dentro de las próximas horas las consecuencias que podría tener, si habrá viento fuerte, si habrán lluvias, cuántos milímetros podrían caer. Es el otro sistema frontal que viene desde la zona sur. Una persona fallecida en la región del Maule, recordamos que ayer fue encontrado el cuerpo al exterior del vehículo en que se movilizaba este trabajador de una empresa contratista Pelón, que prestaba servicios también a la CCE, la compañía eléctrica, tras ser arrastrado por el cerdo Bulbo en la comuna de Curepto, y que se suma entonces al resto de las víctimas fatales. Y fue encontrado el cuerpo por los equipos de emergencia al interior de la camioneta en que se movilizaba. Son los antecedentes que fueron entregados hoy por Senapred en esta nueva reunión que se desarrolló en estas dependencias en horas de esta mañana, y van a estar mañana informando a medida que transcurran el nuevo sistema frontal que se aproxima para entregar nuevos antecedentes. Así que lo único que está registrado, por lo menos en materia pública, estamos muy atentos entonces al monitoreo que están haciendo las autoridades competentes, compañeros allá en la ciudad de Curicó. 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Muy buenas tardes, que tengan ustedes una buena jornada.
0: Gracias, Miguel García, directo, en directo, desde la capital de la región del Maule. Vamos con otras informaciones a nivel comunal. El alcalde George Bordachar se refirió a estos días que fueron intensos, pero se realizó un gran trabajo con el personal municipal. No solo estos días, dijo el alcalde, ya que es un trabajo de hace meses. Recorrió muchos sectores de Curicó, se ha hecho mucho, pero queda todavía mucho por hacer. Se entregaron casi 15.000 sacos de arena, además de carbón y plástico, refiriéndose para forrar. Por otro lado, se retiró árboles que cayeron en la calle y en el tendido eléctrico. Hubo una buena coordinación, además, no fue necesaria la utilización de los albergues. Esta semana llueve y seguimos preparados para este efecto, hizo saber. Respecto de los colegios, el viernes 17 estaban suspendidas las clases. Hoy se retoma y se irán evaluando, me imagino, dijo el alcalde. Y además de haber participado en la misa ayer, la primera comisaría, en honor al carabinero asesinado Marco Javier Cosme Vaquero. Un nuevo mártir, sin duda, pesar por esto. Además de que la municipalidad de Curicó trabaja de la mano con la mencionada institución.

0: Y en otro ámbito informativo, en la región de O'Higgins, ayer, bomberos hizo un amplio despliegue. Bomberos de O'Higgins, de la región del Libertador, confirmó hoy el despliegue de un grupo especializado de rescate subacuático, GERSA, hacia la región de Coquimbo en respuesta a la grave emergencia climática que afecta al norte de nuestro país y tras el decreto de estado de excepción constitucional de catástrofe. La información fue entregada por el presidente regional de Bomberos de O'Higgins, Juan Luis Fabia, quien señaló que el equipo GERSA, junto a otra compañía, recibió la misión de trasladarse hasta el sector de Alfafares, en La Serena, con el propósito de desarrollar labores de búsqueda y rescate. El principal objetivo de la operación, dijo, es acceder a una zona aislada, donde permanecen cerca de 100 personas sin comunicación, situación que mantiene en alerta a los organismos de emergencia. El despliegue forma parte de la coordinación realizada por el Sistema Nacional de Operaciones, se refiere a Bomberos de Chile, luego de la declaración de estado de excepción constitucional de catástrofe para la región de Coquimbo y la provincia de Huasco en la región de Atacama, debido a los severos efectos provocados por el sistema frontal. Luis Fabia indicó, además, que, aunque las precipitaciones han disminuido durante las últimas horas, los equipos continúan en máxima alerta ante el pronóstico de nuevas lluvias intensas, hizo saber. Al respecto, dijo, vamos a colaborar con los habitantes de La Serena, Coquimbo y todas las localidades rurales gravemente afectadas por esta emergencia, señaló la autoridad bomberil. Y volviendo a nuestra comuna, una conductora resulta lesionada tras colisión entre automóvil y camioneta en la ruta J55 en Romeral. Resultó este lunes 20 de julio, luego de protagonizar este accidente de tránsito en el kilómetro 1 de la mencionada ruta, vía que conecta la comuna de Romeral con la 5 Sur. El hecho ocurrió cerca de las 10 de la mañana y es investigado por carabineros para establecer la causa exacta de la ocurrencia. De acuerdo con los antecedentes preliminares, el automóvil Chevrolet Corsa patente ZY1662, que circulaba en dirección poniente a oriente, habría realizado una maniobra de viraje para ingresar a un callejón. Las circunstancias en que se efectuó esa maniobra deben ser determinadas por carabineros. En este momento y en aquel instante, el vehículo fue impactado lateralmente por la camioneta SsangYong patente GJBT86, que también transitaba en el mismo sentido de circulación. Producto de la colisión, la conductora del automóvil quedó atrapada al interior del vehículo, por lo que fue necesaria la intervención de bomberos de Romeral, quienes realizaron maniobras de rescate para liberarla y posteriormente entregarla al personal de SAMU, que la trasladó hasta el hospital de emergencia de Curicó. Se refirió al respecto el comandante del Cuerpo de Bomberos de Romeral, Damián Cofré. Aclaró que no se trató de una colisión frontal, sino que de un impacto lateral. No fue frontal, dijo textualmente, fue una colisión donde un vehículo viró, no señalizando ni estando atento a las condiciones de tránsito, por lo cual el vehículo que venía por la ruta lo colisiona de forma lateral, explicó. Respecto del estado de la conductora, la autoridad bomberil indicó que la paciente estaba consciente, presentaba dolor en una extremidad inferior, precisando además que se trató de un atrapamiento de carácter médico, ya que la víctima no podía salir por sus propios medios. Consultado sobre la frecuencia de accidentes en el lugar, Damián Cofré señaló que el sector presenta un importante flujo vehicular debido a la presencia de empresas que han derivado en diversos siniestros del tránsito. Agregó que tenemos una zona empresarial donde existe un alto movimiento de vehículos. Como no es un lugar regulado para virar o adelantar, se producen colisiones menores y en este caso una de mayor complejidad, afirmó.
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0: Y ya estamos de regreso, las 13 horas con 18 minutos, los cielos de la zona central de Chile se encuentran con nubosidad total, y los anuncios son de precipitaciones intermitentes. Estas características se van a presentar durante esta semana. Habrá algunas ventanas meteorológicas, que significa incluso algunas horas de sol en algunos de los días a mitad de semana. Sin embargo, las precipitaciones van a estar presentes de manera intermitente con diversas intensidades, incluyendo lunes y martes de la próxima semana, de manera tal que la comunidad se prepara. Y respecto de las condiciones meteorológicas, de lo que ha significado el temporal en nuestra provincia y en nuestra región, se refiere el delegado presidencial provincial Óscar Águila.
1: Hasta este minuto está todo con normalidad. Estuvimos alertas amarillas en el sector del río Los Palos, parte que corresponde al Yacal, la cual, cierto, se dejó sin efecto anoche a última hora. También tuvimos en el sector del río Mataquito también una alerta amarilla que se mantiene por los caudales que llevaba hasta el día de ayer. Hay que pensar que los umbrales en relación al año 2023 bajaron, y en ese contexto las principales problemáticas, especialmente el fin de semana, el día sábado, eran los temas de las comunicaciones, de lo que es telefonía, especialmente el sector de Vichuquén y sector de la costa curicana, y también lo que se refiere a los cortes de luz. Hasta este minuto solamente tenemos 76 clientes sin luz, pero sin embargo el fin de semana estuvimos en contacto permanentemente con el director del SEC a objeto de poder apurar y agilizar el tema de los cortes de luz o el funcionamiento de los generadores respectivos. Por lo tanto, se están generando las acciones con el DPR, ¿cierto?, con el delegado regional, a objeto de ser más ágiles con respecto a que las empresas eléctricas y las empresas de telefonía restauren más prontamente, ¿cierto?, los diferentes servicios que afectan tanto a la gente en estas condiciones. Hay que pensar que también hubo condiciones climáticas de bastante viento y bastantes lluvias durante estos días, y tenemos que estar preparados para esta semana, para lo que se venga esta semana. En ese contexto también estamos, y hoy día tuvimos una reunión, ¿cierto?, con Talca, con el DPR, para tener alguna otra información. Por ejemplo, las postas. Todas las postas tienen que tener sus sistemas de grupos electrógenos, entonces estamos haciendo el levantamiento respectivo, uno aprendiendo, ¿cierto?, con respecto a las prácticas. También estamos viendo todos los APRs que también tienen que tener sus motores, sus grupos electrógenos, y a quién corresponde, si son grupos electrógenos del MOP o son grupos electrógenos que corresponden a privados, a objetos que estén todo operativo, todo funcionando, para no tener mayores problemas. No hubo personas que terminaran en albergues, las personas que tuvieron problemas se fueron donde familiares, tampoco tuvimos personas que quedaran aisladas, y en términos generales, básicamente el río Mataquito y algunos ríos se mantuvieron entre 200 y 300 metros cúbicos por segundo. Hay que pensar, cierto, que más de 600 sobre 600 ya se generan problemas, y lo importante es que estamos coordinados con todos los equipos de emergencia de la municipalidad, y a quienes le agradecemos su trabajo, los alcaldes, porque ellos también nos van avisando, igual que Carabineros de Chile, con respecto a cómo viene el río a la altura Romeral, y eso nos permite estar en alerta en todo momento.
0: Y siempre en el mismo tema, una entidad de carácter nacional como es la SNA, la Sociedad Nacional de Agricultura, ha lamentado profundamente algunas cosas del temporal, como por ejemplo, y es triste ciertamente, la pérdida de vidas humanas, algunos daños que han sufrido a nivel institucional, y principalmente el dolor que causa lo que ha sufrido numerosas familias a lo largo del territorio nacional. Sin embargo, tiene su lado positivo, por cuanto hay embalses que se han recuperado en su capacidad de acumulación de recurso hídrico, agua, y está a la vista. Además, hacen saber, como un llamado a las autoridades, al mismo tiempo dispuestos a participar en esta acción, el mejoramiento de canales de desalación, el riego tecnificado, que son elementos básicos para desarrollar una vida normal dentro de un país que ha vivido sequía por largos tiempos en muchas partes de esta larga y angosta faja de tierra. Lo hizo saber, especialmente lamentando los decesos de personas, la Sociedad Nacional de Agricultura. Y Y los efectos a nivel de comuna de este temporal de viento, no tanto, pero como en otras regiones, sin embargo, fue notorio. Hubo caídas de árboles a consecuencia de lo mismo. De la misma manera hubo voladuras de techos, no pasando a ser tan grave como en otras zonas, llamemos norte y sur del país. Sin embargo, se ha visto el deterioro de las calles de la ciudad, en donde los llamados eventos u hoyos, perforaciones en medio de la capa para rodaje de vehículos, se presentan de manera notoria, y aquellos que habían sido reparados, mantenidos o cuidados de manera leve, precaria o menor, hoy aparecen nuevamente y con socavamiento interior, lo que hace que este sea todavía un poco más extenso. Lugares como, por ejemplo, en el camino a Tutuquén, donde siempre fue notorio y el camión bacheador logró solucionar en parte y temporalmente este problema, hoy ya es muy notorio. Acontece lo mismo en la ruta que va a Sarmiento, donde hay mucho deterioro por tratarse de un camino productivo. Y además ahora, con las circunstancias vividas de mucha agua, precipitación y sin cesar en el tránsito vehicular, se hacen cada vez más notorios los llamados eventos. En la ciudad, como por ejemplo en calle Rodríguez, en la zona céntrica, se presentan con mucha notoriedad. Ya se hizo saber por parte de la autoridad municipal que el camión bacheador se presentará en estos lugares para realizar los trabajos pertinentes y mejorar, al menos temporalmente. Lo que se tiene conocimiento es que al llegar otro frente de mal tiempo con lluvias importantes, volverán a aparecer, no todos, pero algunos de sí, será positivo la afirmación de que aparecerán. Por lo mismo, está preocupado el departamento correspondiente de la Municipalidad de Curicó para realizar los trabajos paliativos mientras el tiempo lo permita, para poder transitar con mayor normalidad por las calles céntricas de la ciudad y por los sectores aledaños que tradicionalmente sufren este tipo de deterioros. Lo hizo saber el alcalde George Bordachar, las medidas que se han adoptado y de la forma en que se va a desarrollar este trabajo de reparación temporal, pero que sin duda ninguna permitirá un tránsito un poco más aliviado para quienes diariamente deben usar estas arterias. Y aunque es noticia de carácter internacional, en Estados Unidos hubo desórdenes graves a consecuencia del resultado del partido definitorio de la Copa del Mundo del Fútbol, en donde algunos hinchas del cuadro perdedor, hinchas argentinos, realizaron todo tipo de acciones que rayaron en lo vandálico. Sin embargo, ha procedido la autoridad pertinente a realizar las acciones correspondientes para revertir y evitar que vuelva a acontecer. En tanto, el presidente Donald Trump ha hecho saber que tiene interés en la realización y organización de un siguiente campeonato del mundo en los Estados Unidos de América. Por de pronto, la tranquilidad ha reinado en Argentina. En Chile no hubo celebraciones, tampoco hubo desmanes, ni hubo reacciones en torno a un torneo. Evidentemente, las circunstancias de no participar en el torneo más importante del orbe, como país ni siquiera invitado, hace que no tenga una gran trascendencia en nuestro Chile.

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0: Un hecho lamentable aconteció en medio del temporal. Un trágico desenlace tuvo la búsqueda intensa de un trabajador que permanecía desaparecido desde el viernes en la comuna de Curepto, de 64 años de edad. Efectivamente, la jornada de ayer domingo, en horario matinal, equipos de emergencia encontraron el cuerpo sin vida en un amplio operativo desplegado en el sector de Domulgo. La víctima, que desempeñaba labores en Pelom Ingeniería Contratista de CGE, realizaba labores de supervisión para restablecer el suministro eléctrico afectado por el intenso sistema frontal que azotó la zona centro-sur del país. Su desaparición ocurrió en medio de complejas condiciones climáticas provocadas por las lluvias. La alerta movilizó a carabineros, personal del GOPE, bomberos de Curepto, el grupo de rescate subacuático GERSA del Cuerpo de Bomberos de Constitución y un helicóptero aeropolicial. Realizaron intenso rastreo por tierra y aire. Uno de los antecedentes claves fue la última señal emitida por el GPS del vehículo del trabajador, que lo ubicó en la ruta K216 entre el sector de Los Queñes y El Guindo. Al llegar al lugar, carabineros comprobó que un estero se había desbordado cortando el camino rural, sin encontrar inicialmente rastros del trabajador ni del vehículo. Ante este escenario, el operativo se reforzó con especialistas del GERSA, quienes efectuaron labores de búsqueda en las inmediaciones del estero Domulgo, enfrentando las difíciles condiciones generadas por el aumento de caudal. Tras varias horas de trabajo coordinado, los equipos de emergencia lograron ubicar el cuerpo del trabajador, dando término a una búsqueda que mantuvo en alerta a las autoridades y a la comunidad por instrucción del Ministerio Público. Así fue como se iniciaron las diligencias para establecer las circunstancias exactas del mencionado acontecimiento.
1: Alrededor de las 13:30 horas, luego de un amplio operativo de despliegue por tierra y por aire, con equipos GOPE y equipo aeropolicial con el helicóptero institucional, se logró ubicar al interior de la camioneta a este contratista que se encontraba desaparecido. Se logró extraer del interior del canal, lamentablemente fallecido. El vehículo se encontró a 200 metros río abajo, desde el punto cero, desde el lugar donde fue por última vez detectada la señal GPS del vehículo. Agradecemos la colaboración de todo el organismo de respuesta que trabajaron en forma mancomunada: bomberos, el GERSA, PDI, Ejército de Chile y personal de carabineros del GOPE y aeropolicial y la tenencia de carabineros Curepto.
0: Así se refirió al mencionado acontecimiento el coronel Pedro Vargas, de Carabineros de Chile.

0: La municipalidad de Curicó ha iniciado el plan de reparación provisoria de las calles afectadas por las lluvias a que habíamos hecho mención hace algunos instantes. Precisamente nuestro departamento de prensa se ha comunicado con el alcalde y nos ha hecho saber que el objetivo es prevenir accidentes y mejorar las condiciones de tránsito mientras se desarrolla un proyecto de reparación definitiva. Con el propósito de reducir los riesgos para conductores y peatones, producto del deterioro de las calles a causa de las lluvias, la Municipalidad de Curicó inició un plan de reparación provisoria en distintos puntos de la comuna. El trabajo se desarrolla de manera coordinada entre las direcciones de tránsito, emergencia, servicios generales y aseo y ornato, las que dispondrán de al menos 4 cuadrillas para ejecutar labores de relleno de baches y aplicación de asfalto en frío. El alcalde George Bordachar, quien lidera la iniciativa, explica que, comillas, hemos tomado una decisión de salir con nuestros equipos a realizar reparaciones provisorias mientras tenemos el proyecto definitivo desde SECPLAC. Pero hoy iremos con varios equipos a tapar estos hoyos para que la gente pueda circular tranquilamente y no tengamos accidentes. Estamos muy preocupados con este tema, dijo el alcalde.
1: Bueno, hemos tomado la decisión hoy día con todo nuestro equipo de salir a hacer reparaciones provisorias, que se entiende que son provisorias, mientras tenemos nuestro proyecto definitivo. Estamos trabajando desde SECPLAC. Hoy día vamos a ir con varios equipos a ir tapando estos hoyos para que la gente pueda circular tranquilamente y no tengamos accidentes. Es, nuevamente lo reitero, provisoria esta solución, para lo cual estamos con varios equipos desplegados en las avenidas que tienen muchos hoyos, que se nos dice por las redes sociales y por todos lados. Así que estamos ocupados de este tema.
0: Las primeras intervenciones se realizarán en las calles Juan Luis Díez y Piloto Marcelo Auxilia, para posteriormente continuar en otros sectores de la comuna, durante los días en que las condiciones climáticas lo permitan, ciertamente. Desde el municipio hicieron un llamado a la comunidad a conducir con precaución, mantenerse atentos a las condiciones del tránsito, ya que los trabajos contemplarán cortes parciales de calles y desvíos temporales. Estas medidas buscan facilitar las faenas y avanzar en una mejora provisoria de la infraestructura vial a corto plazo, con el fin de evitar accidentes y entregar mayor seguridad tanto a conductores de vehículos, también de bicicletas, como a peatones. Estamos a la espera y en búsqueda de una solución definitiva, dijo el alcalde. Paralelamente, la Municipalidad de Curicó, a través de la Secretaría Comunal de Planificación SECPLAC, se encuentra trabajando en la elaboración de un proyecto de reparación definitiva que considera 38 puntos críticos de la comuna. Esta iniciativa corresponde a una solución de mediano plazo y permitirá abordar de manera integral los sectores con mayor nivel de deterioro. Con estas acciones, el municipio busca responder de manera oportuna a la emergencia provocada por las precipitaciones, entregando una solución inmediata mientras avanza en la gestión de obra mayor envergadura que permita mejorar de forma permanente la red vial comunal.

0: Y nos trasladamos hacia el sur de la región del Maule. Gabriel Morales nos ha preparado el siguiente reporte respecto de los hechos más inmediatos en lo que ha acontecido en esta provincia de nuestra séptima unidad territorial. Buenas tardes, colega.
1: Sí, ¿qué tal? Buenas tardes. Hoy en una jornada, por lo menos sin lluvia, quizás un poco más agradable de lo que se ha vivido durante la semana pasada, respecto al frente del mal tiempo que afectó a varias comunas de Maule Sur, esperando, por supuesto, este segundo frente al tiempo que se aproxima también a la zona central del país. Destacar durante este sábado, donde vimos gran acumulación de agua en distintos sectores, poblaciones bastante abnegadas, viviendas que quedaron aisladas por el agua, destacar en este sentido el trabajo que realizaron los dirigentes sociales. Ya, si bien es cierto, Seguridad Pública Municipal y otras entidades, junto con bomberos también, estuvieron trabajando en poder liberar algunas viviendas, algunas personas. También, en este caso, como te decía, destacar el trabajo de los dirigentes sociales, en el caso del lado de Palmilla, sector dependiente de la comuna, el trabajo que realizó Angoya, el presidente de los vecinos de este sector, y también en la zona sur de la comuna de Linares, Nuevo Amanecer, donde Gladys González, también dirigente social y conocida en su zona, estuvo recorriendo las calles, conociendo los casos sociales que afectaban, por lo menos durante este fin de semana, a distintas familias. Vamos a escuchar en primera instancia a Fabián Moya, presidente de la Junta de Vecinos del sector Palmilla, quien está bastante molesto por los reiterados y extensos cortes de luz en la zona que pusieron en peligro, en este caso, a una persona electrodependiente. Él argumenta que eran cortes de luz, en este caso, injustificados. Él manifestaba que no había, por lo menos hasta ese momento, caída de árboles o de postes. Que pudiesen afectar las líneas eléctricas. Escuchemos sus palabras.
2: Estamos completando 30 horas sin luz, más de 30 horas sin luz, así que le hacemos un llamado a la empresa, que es buena para andar cobrando sus platitas, cuando le cortan, cuando no pagan, le cortan, pero aún así, aquí yo me recorrí hasta las 12, hasta la 1, anduve dando vueltas en mi sector, desde Batuco hasta por allá por Palmilla, por todos lados, lo que es mi jurisdicción, y no se había caído ningún árbol. Fui a Puente Sifón, a lo mejor se cayó en Palmilla abajo un árbol o algo. No había nada, absolutamente nada, Gabriel. Y eso es lo que le hago un llamado a la empresa, que sea más empática con la gente. La gente necesita, las personas necesitan su alumbrado. No sé por qué lo harán, por qué lo cortarán, no sé. Me temo decir que pueden estarse, quieren prevenir algo, que les puede llegar a un costo, una cosa así, que se le puede caer un árbol y haga un corte de circuito grande y se les queme una de esas llamadas pilas que llaman ellos. Entiendo yo que puede ser por ahí, para prevenir eso. Pero, ¿y qué pasa con el costo? ¿Quién asume todos esos costos y todos esos mal ratos que pasa la gente, tiene necesidad de eso?
3: El corte podría ser para beneficio de la propia empresa.
2: Lo que te estoy diciendo es que el beneficio puede ser, me atrevo a decir, si no hay ningún árbol caído. Ayer no hubo grande esta ventolera y me atrevo a decir que esto fue en todo un beneficio, se cortó en beneficio de ellos, de la misma empresa, porque no se explica de otra manera. Están más de 30 horas, vamos pegando para las 40 horas sin luz. O sea, ¿de qué estamos hablando? La empresa, póngase bien las pilas y que le responda por el servicio que tienen que darle a la gente, porque la gente está pagando por suministro, no se lo están regalando, en ningún momento le han regalado nada.
1: No se le está regalando nada. Sí, lo que reclamaba en este caso Fabián Mugía, presidente de la Junta de Vecinos del sector Palmilla. Fíjate que finalmente ha sido él quien ha realizado las gestiones con la empresa eléctrica, quien finalmente llegó al lugar y se logró reponer la energía de manera prácticamente inmediata, porque tal cual lo manifestaba, en este caso Fabián Moya, no había hasta ese momento, por lo menos, caídas de apostación o de árboles que pudiesen afectar las líneas. Por lo tanto, el argumento que era un corte totalmente injustificado que puso en peligro, por lo menos, la vida de una persona electrodependiente en su sector. También he recorrido durante este fin de semana a la zona sur de la comuna de Linares, sectores Nuevo Amanecer, Iguapi, donde estuvimos en un recorrido junto a Gladys González, presidenta de la Junta de Vecinos Rosario, quien estuvo realizando distintas gestiones para poder ayudar a las familias de su sector, dando a conocer también algunos casos sociales en los cuales ella también ha logrado gestionar la reparación de viviendas a través de proyectos de gobierno. Revisemos las palabras de Gladys González.
4: Bueno, hemos tenido hartos casos sociales de adultos mayores que se están mojándose gracias a las gestiones que hemos realizado como Junta de Vecinos, que le hemos cambiado la techumbre con los subsidios de mejoramiento. Hemos bajado harto el tema de que se estén mojando. Pero todavía seguimos con el mismo problema, y ahora hay un problema tan grave que estamos aquí en este pasaje San Marcos, que viene de acá del Potrero. Los vecinos tuvieron que hacer un común camino.
3: ¿Ya?
4: Y esto todo da, llega ya al pasaje, y sale por Cavicholi y por calle Rosario, hasta el fondo, y llega hasta allá, hasta Raúl Silva Enrique. O sea, por todo, o sea,
3: Es un sector clásico que se inunda. Uno ya es imperdonable pasar por acá y no ver el pozón de agua acá por Cavicholi.
4: Sí, por Cavicholi. Y los vecinos, bueno, casi todos ya tienen sus botas compradas, le digo yo, pero y esto también pasa, ya entra a las casas, a la vivienda. Así que también es un problema muy grave que pasa todos los años con este tema. Hay muchas cosas que no se ven, pero que los vecinos sufren, y nosotros también sufrimos como dirigentes.
1: Y nosotros también sufrimos como dirigentes. Esa es la palabra de Gary González, dirigente social, sector sur de la comuna de Linares, visitando uno a uno los vecinos, chequeando en terreno la situación en la cual se encontraba, conociendo los casos sociales y de mayor connotación en la zona. Ya afortunadamente la lluvia, como te decía al principio del contacto, ha parado. Esto da un poco de respiro quizás para las familias que pudiesen haberse visto afectadas. En muchas de las tiendas también encontrando planchas de zinc, quizás intentando reponerse quizás de los daños de este fin de semana con fuertes precipitaciones. Destacar esta hora, tránsito cortado Linares, calle Colo Colo, al llegar a Manuel Rodríguez. Esto debido a una ruptura de matriz, hay gran cantidad de agua, además de la que ya había por el las lluvias, y esto obliga a tránsito a ser desviado por calle Lautaro hacia el norte, al llegar desde calle Colo Colo. Así que mucha precaución los conductores para transitar por ese sector, porque se van a encontrar con problemas ahí. Calle Colo Colo, al llegar a calle Manuel Rodríguez, ahí desvío por Lautaro hacia el norte, así que tener la consideración y buscar en este caso vías alternativas. Vamos a cerrar mientras tanto el contacto y, por supuesto, estar atentos al desarrollo de las próximas informaciones durante las próximas horas y en cualquier instante, por supuesto, también la información del último minuto a través de Radio Tropical Latina, donde se vive la noticia. Buenas tardes.
0: Buenas tardes, Gabriel, gracias por la información. Y nos corresponde una pausa. Luego volveremos con informaciones de Senapred respecto del cierre del reporte de clientes que permanecían sin suministro eléctrico. Hablaremos un poco del deporte, ya que este sábado se reinicia el torneo por el ascenso, y estamos hablando, en realidad, después del descanso de este fin de semana, la Copa Chile. Hay un partido pendiente con Magallanes, aparentemente está fijado para el mes de septiembre, pero los detalles vienen en un instante.
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0: Las características han ido variando, de copiosas lluvias a instantes de tranquilidad, hoy algunos tenues rayos de sol. ¿Qué acontece, qué viene y qué ocurrirá en el aspecto climático atmosférico? El colega Nicolás Figueroa nos prepara el siguiente reporte. Buenas tardes, Nicolás.
1: Buenas tardes, Miguel Ángel Limardo. Buenas tardes a la fiel audiencia de la RTL. Así es, hemos estado monitoreando todas estas precipitaciones que se registran como cada jornada, en la cual, por supuesto, nosotros le entregamos un pequeño reporte. Bueno, en el último sistema frontal que tuvimos entre el 16 y el 18, 17, 18 aproximadamente, en 36, 38 horas aproximadamente, cayeron cerca de 130 milímetros solamente aquí en la ciudad de Curicó, mientras que en otros puntos como en Teno cayeron más de 140, en el sector de Potrero Grande cayeron cerca de 150, 140, bastantes precipitaciones, pero en un periodo cercano a los 2 a 3 días, lo cual favoreció a que no se acumulara tanta agua en un corto periodo de tiempo y esto pudiese escurrir con bastante fuerza. Sumado a ello, los ríos, si bien estuvieron siendo monitoreados todo el tiempo, no iban a generar ningún tipo de peligro, ya que no estaba lloviendo sobre la nieve en la cordillera, sino que estaba nevando, y eso es un factor importante donde la isoterma estaba baja. Por lo tanto, favoreció a que los ríos no fluyeran con tanto caudal y esto evitase algún tipo de inundación. Sí, lógicamente aumentaron en una cuota de nivel que provocó la alerta amarilla en la comuna de Alicantén, producto de que todas las aguas se juntaron allá y provocaron el aumento en solamente un brazo, que es el río Mataquito, pero que no causó ningún tipo de problemática, ya que todas las aguas que circulaban de acá se juntaron allá y al pasar Alicantén volvió a bajar el nivel del río Mataquito, lo cual suele ser normal. Hoy día tuvimos precipitaciones desde anoche, desde cerca de las 20, 22 horas aproximadamente, hasta esta mañana, cerca del mediodía, ya las precipitaciones aunaron y pudimos tener un monto superior a 15, 18 milímetros durante esta jornada. Para esta noche vuelven las lluvias, Limardo, vuelven las lluvias aquí a Curicó, por lo menos, en la región del Maule, y se extienden todo el día martes hasta mañana martes en la noche. Por lo tanto, podríamos tener nuevamente precipitaciones por 24 horas seguidas, entre pausas, entre pequeños periodos de tiempo donde se detiene la lluvia, vuelve a precipitar, pero podríamos acumular entre esta noche y mañana en la noche un aproximado de 20 a 30 milímetros en Curicó, lo cual no es bastante, tampoco es menos, pero sí son precipitaciones que se van a mantener por lo menos hasta mañana martes en la noche desde esta jornada nocturna. El día miércoles vamos a tener cielos con cierta nubosidad, pero sin lluvias. El miércoles por lo menos no tendremos importantes precipitaciones. Sí vamos a tener algo de sol el miércoles durante el mediodía, durante la mañana, parte de la tarde, y en la tarde se vuelve a nublar el día miércoles, pero ojo, miércoles sin precipitaciones. En la madrugada, tirado hacia la mañana de este jueves 23, vuelven las lluvias a Curicó y se extiende por todo el día jueves, un acumulado aproximadamente entre 15 y 20 milímetros podrían caer nuevamente hasta el día viernes en la madrugada, o sea, las primeras horas del viernes. Estos son varios sistemas frontales que van entrando, desaparecen, deja de llover, después vuelve a llover porque entra otro sistema frontal. Como lo dijimos, es un tren de sistemas frontales que ingresa por el Pacífico y ha provocado que tengamos diversos tipos de precipitaciones con tormentas eléctricas, en algunos puntos granizos, chubascos aislados, nubadas, bueno, en fin. Esto es lo que habíamos anticipado hace 2 meses de Limardo sobre el fenómeno del Niño, que aporta este vapor de agua que se traduce como río atmosférico, trayendo grandes cantidades de precipitaciones y lluvia, y justamente también con esta situación climática que se está viviendo últimamente. ¿Qué pasó en este mes de julio, que llegado de golpe las lluvias? Justamente en el mes de junio no llovió porque teníamos las famosas altas presiones en el Océano Pacífico, las que bloquean las lluvias y se las lleva o hacia el sur o hacia el norte, y aquí en la zona central no teníamos nada de precipitaciones, pero ya llegando el mes de julio, las altas presiones se fueron y llegaron las bajas presiones que le abrieron los portones, digamos de alguna forma, a el Océano Pacífico, y todas las sistemas frontales y ciclones que se formaban en el Pacífico a 8.000 kilómetros de distancia viajaban hacia acá y entraban constantemente hacia la zona central, formando una especie de pasillo de tormentas que finalmente se tradujo en todo lo que hemos tenido durante estos días, Limardo. Ahora, te debo comentar de que el foco está principalmente puesto ahora en el norte del país, Coquimbo, La Serena, Atacama y Valparaíso, que son zonas que ya se han visto afectadas con lluvias de más de 200 milímetros, en algunos casos en menos de 70 a 40 horas. Y eso ha provocado aluviones, deslizamiento de tierra, incluso activación de quebradas con personas aisladas. Recordemos, Limardo, que en Curepto, una persona de contratista de la CGE fue arrastrada por el caudal de un estero junto a su camioneta de la empresa tras cruzar un badén que se vio sobrepasado por este estero y finalmente a 200 metros de distancia fue encontrado lamentablemente sin vida. Estas son las lógicamente consecuencias del cambio climático y este fenómeno que llega con bastante fuerza, Limardo, en la zona central del país. No sé si hay alguna consulta desde los estudios.
0: Sí, Nico, hemos recibido información de que estos frentes de mal tiempo y las condiciones de lluvia van a ser intermitentes, pero por un largo periodo de tiempo que podrían incluso llegar a la primavera tan avanzada como incluso en el mes de noviembre.
1: Sí, a ver, lamentablemente, Limardo, estamos en un fenómeno del Niño que está recién comenzando. O sea, imagínate, si recién comenzando viene con esta agresividad, ¿cómo se vendrán los próximos meses? El pic del fenómeno del Niño se da en primavera, vale decir, entre septiembre, octubre a noviembre, diciembre, donde hasta aproximadamente octubre podríamos tener lluvias intensas y después, posteriormente, olas de calor en pleno verano. Entonces, esto se traduce justamente en los resultados que estamos viendo actualmente. Ahora va a seguir lloviendo por todo este mes de julio en diversas intensidades, diversas cantidades, diversos sistemas frontales, unos más fuertes, otros más débiles, pero vamos a tener constantes lluvias porque van a entrar muchos sistemas frontales cada semana que van a traer consigo precipitaciones. Por lo tanto, podríamos tener lluvias a la antigua, como se dice habitualmente, muchas personas ya lo han catalogado. Pero esto ya es un fenómeno que se instaló. Incluso el mes de agosto podría llegar con más sistemas frontales de este tipo, producto de el fenómeno del Niño y de esto que no se detiene hasta que ya llega por lo menos el verano y ahí recién podrían bajar las intensidades de las lluvias. Este fin de semana podrían volver sistemas frontales también, Libardo, pero esto lo vamos a estar actualizando ya durante los próximos días. Mientras tanto, hoy en la noche vuelven las lluvias aquí, por lo menos en la región del Maule, la ciudad de Curicó, y se extiende por todo este martes hasta la noche, y posteriormente, miércoles, cielos con nubosidad despejado, variando nublado en la tarde, y vuelve el jueves todo el día las lluvias a nuestra ciudad de Curicó. Así que a seguir sacando el paragüita porque va a seguir lloviendo.
0: Así es, y a comprar impermeable con confianza porque sí, definitivamente le va a servir y sí lo va a ocupar. Gracias, Nicolás Figueroa.
1: Gracias, Limardo, y a cuidarse de los resfriados también.
0: Sí, cuidarse mucho, en eso estamos todos. Tú ya pasaste uno y pareciera que vas rumbo al otro.
1: Estamos en eso.
0: Hasta luego, gracias, Limardo. Nicolás Figueroa. Gracias. Nuestro principal informador en el ámbito del tiempo, un estudioso de la climatología y que nos va entregando reportes muy amplios y que cubren todas las posibilidades, pero siempre asertivo y siempre con claridad en lo que va o puede acontecer. Gracias, Nicolás Figueroa. Y con esta última información y con este reporte hemos llegado al término de nuestro programa informativo de hoy. Recuerde que si algo acontece, usted lo va a saber primero y mejor con los hechos tal cual acontecieron y sin tener la vista fija. En RTL, donde se vive la noticia. Martín Núñez, Miguel Ángel Limardo le saludan y le desean una muy buena tarde.
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1: Son las 2 de la tarde, con 2 minutos.

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Pepe. Hola, hola, hola, hola, hola, hola, hola, hola, Melinda. Hola, buenas tardes. ¿Cómo están, señorita? ¿Cómo están, caballero? Bienvenida, bienvenidos. Aquí estamos agarrando viento de cola, como dijo el volantín Chupete, para ponerle power a este lunes. Oye, esta semana la vamos a encontrar más larga que fin de semana sin plata, gallo. Vaya a ver nomás. Va a estar complicada la cosa. Se viene ni un feriado, por chiquitito que sea. Oye, no aparece nada de nada en el horizonte. Así es que, ¿qué le vamos a hacer, polla? Al mal tiempo, buena cara nomás. ¿Cierto? Ya está. Perere.

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0: ¿Cómo va el ánimo en la casa? ¿Todo bien? ¿Ya almorzaron? Están por almorzar. Buen provecho para todas y para todos, ¿ah? Se ve poco movimiento. Hubo un número importante de ausencias en los establecimientos educacionales durante este día. Claro, porque hay personas, hay chiquillas, chiquillos que están enfermitos, están un poco agripados. Y por poco que sea, es preferible que se queden en la casa, tranquilitos, recuperándose, porque, por un lado, se puede deteriorar un poco más todavía su salud, y por otro lado pueden contagiar a muchas personas estando en una sala de clases, y eso bien lo van a entender los establecimientos educacionales. 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Le vamos a poner color a esta jornada porque inmediatamente vamos a abrir las líneas telefónicas del 752-50-4141. Y ya lo hemos habilitado. Buenas tardes.
2: Buenas tardes.
0: Hola, señorita, bienvenida. Con mucho gusto le atiendo. ¿En qué le podemos servir?
2: Don Ibarbo, ¿me puede poner un poquito de atención? Es que sabe que necesito hacer un reclamo nomás, pero no para la radio.
0: A ver.
2: Sino que para una tienda. Es que están estafando a los viejitos.
0: Oiga, qué terrible situación, mi amiga. Mire, vamos a hacer lo siguiente. Si usted me llama en 20 minutitos, a las 2 y media, lo podemos hablar y le voy a pasar con prensa también para que podamos, si esto es tan serio, lo investiguemos y hagamos una nota importante de trascendencia. ¿Le tinca?
2: Ya, don Libardo, le agradezco mucho.
0: Con mucho agrado, mi querida amiga. Con mucho gusto. Ya. Sí, eso lo lamentamos nosotros también. Hasta pronto. Espero su llamado, ¿ah? Oye, de verdad, en estas cosas que tienen esa característica de que, sobre todo a los abuelitos y a los tatas, nosotros nos ponemos severos y hacemos un estudio. Nada con el espíritu de perjudicar, pero todo con la línea nuestra de decir la verdad y esclarecer los hechos. Buenas tardes.
2: Buenas tardes.
3: Hola, buenas tardes, don Limardo, ¿cómo está?
0: Aquí todo bien, querida amiga, pues comenzando esta semana que ya estoy aburrido con tanta agua, mamita, por Dios.
3: Ay, yo también, se me pasó una pieza con agua, así que ahí estoy con el drama.
0: Ay, qué terrible, y más encima sí. Que uno no sabe si llueve o no llueve, que no puede arreglar los techos, que tiene que poner, obligó. En esta época podemos poner las... bidones cortados, podemos poner un tamborcito.
3: Sí, estoy arreglándola toda.
0: ¿Cierto? Antes poníamos la pelela, pero ahora es re poco lo que...
3: Okay.
0: Oye, yo creo que en Chile es una de las pocas partes del mundo donde se llama la pelela. Porque fíjese que en el campo, hace muchos años, le llamábamos la cantora. Por Dios, señor. Querida amiga, ¿en qué le ayudo?
3: Oye, ¿me podría reiterar el aviso del terreno acá en Molina, por favor?
0: Ya, mi amor, ¿en qué número es esto?
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0: Muy bien, es 967-512-445. Muy bien, con mucho gusto, amiga.
3: Está gracias.
0: En 35 millones, ¿ah? ¿Eh? Hasta luego, amiga. Oye, es que a ella le ha tocado mala pata porque... tiene un terreno en Molina que está con casa, pero ella, la casa la hizo, pero no la inscribió, pero ¿sabe qué? La casa cumple las normas, tiene agua, tiene luz, tiene alcantarillado, ella instaló su casa allí, pero ¿qué pasa? Que las casas, cuando uno tiene un terreno y lo construye, tiene que ir a la municipalidad, pedir el permiso de construcción, luego le da el permiso de construcción, uno edifica, luego que edifica, va al departamento de obras municipales y le recibe la propiedad. Y cuando la recibe, la autoriza y usted queda con la documentación legal vigente. Bueno, ahí es donde está el drama, porque ella no hizo ese último trámite. Pero no va a ser complicado para usted. A todo esto ella la vende como terreno. Si usted quiere sacar la casa, la saca. Si usted quiere regularizarla, la regulariza. Está en 35 millones en la avenida principal, está en la ciudad de Molina. Vale 35 millones la propiedad, que tiene 7 metros de frente por 17 de fondo aproximadamente. Y con la construcción, si usted la quiere, la inscribe. Y si no, bueno, usted verá. 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Esta es la hora en que le ponemos todo el power, porque sabemos que usted tiene un poquitito de tiempo, ¿eh? Si quiere contactarse con nosotros, voy a mencionar dos números telefónicos que le voy a pedir los anote y los tenga a mano. 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Y sí, pues los damos. 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Ese es el formal tradicional RTL. Es posible que se colapse o que lo encuentre ocupado, pero para esos efectos no hay drama, querida amiga. 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Oye, quedó la Tendalán en Estados Unidos. Habían personas detenidas, hubo desmanes. Yo creo que también un poco la actitud de algunos de los jugadores como que conllevó a estas sensaciones, que igual perder la final, campeonato del mundo, pues no es cualquier cosa. Y Messi, que estaba tan triste, lo entiendo también. Ahora, yo no soy hincha de Argentina, hemos tenido severos desencuentros en lo deportivo, ¿no? Pero yo soy, me gusta el fútbol, y Argentina con un hombre menos, oye, jugaron harto, lo que demostró que si hubieran jugado con ganas y con intención de ganar el partido desde el principio, lo pudieron haber hecho. Hola, buenas tardes.
4: Hola, buenas tardes.
0: ¿Qué tal, mi amiga linda? Bienvenida, ¿en qué le puedo ayudar?
4: Mire, yo no vengo a vender, no vengo a comprar, yo vengo a regalar. Vengo a regalar a mi hermana, pues si alguien la quiere adoptar. Don Miguel, ¿sabes que tengo perritos para regalar?
0: Ya está, pues.
4: Tienen, son tres hembras y un machito.
0: Ya está.
4: Tienen dos meses, comen solitos.
0: Muy bien.
4: Y la mamá es una pastora alemana.
0: Muy bien, entonces un perrito...
4: Pues alguna persona le interesa un perrito, que lo quiera cuidar, claro, que me llamen al siguiente número.
0: Bien.
4: Al 978-73-8122.
0: Muy bien. Querida amiga, los perritos van a ser grandes entonces, ¿no?
4: Sí, porque son de... La mamá es grande, es una pastora alemana.
0: Ya está.
4: Y que por espacio lo estoy regalando, porque no tengo mucho espacio en mi casa para dejarme tanta cantidad de perritos.
0: Sí,
4: entonces por cierto. Lo estoy regalando, por si a alguien le interesa, algún perrito. Son
0: mire,
4: tres
0: que van a quedar muy bien, ¿ah? Mire que sí. Estos perritos, lo más probable es que sean bien tirados para pastor alemán.
4: Sí.
0: Y lo otro, primero, son bien buenos cuidadores, y además estos perritos, cuando uno los lleva como de acogida al hogar, uno les demuestra afecto, son tan fieles y quieren de tal manera a la familia que los acoge, que uno se siente feliz de haberlos llevado después, ¿eh?
4: Sí, sí, es verdad. Así que si alguna persona que necesita algún perrito, que lo cuide, que lo quiera mucho,
0: sí,
4: me pueden
0: supuesto
4: llamar al número que di al
0: anoten 978-73-8122.
4: Exactamente.
0: Muy bien, avíseme si no le quedan, ¿ya?
4: Ya, yo le aviso. Soy de Curicó, por si acaso, por si la gente me pregunta de dónde.
0: Claro.
4: De Curicó.
0: Claro, claro, de Curicó. Y lo otro es que ella nos va a estar avisando. Si le queda alguno, llámeme, sí, con confianza, sí, nomás, ¿eh? Con toda confianza.
4: Sí, ahí yo apenas si ya los regalo todos, yo lo llamo al tiro para avisarle para que ya no sigan llamando.
0: Ya, mi amor, con mucho gusto. Encantado de escucharle.
4: Ya,
0: no, pues.
4: Bien. Que tenga una linda tarde.
0: Igualmente usted, hasta luego. Oye, bonito, unos perritos. Deben ser lindos los perritos. Deben ser lindos, una mamá pastor alemán. Sí, pues perritos crecedorcitos, grandecitos, bononitos. Hay algunos cuando son mamá. Cuando la mamá es pastor alemán, salen igual, salen pastor alemán en el fondo. y se los regala. Ella necesita alguien, obvio, que los quiera, que los cuide. Un machito tiene 3 hembras. A mí por los niños me gustan más las hembras, fíjese. Los machos, cuando uno tiene hijos chicos, tiene nietos, tiene niñitas en la casa, de repente no estamos preparados como para apreciarlos bien y para entenderlos bien. Por eso es que si usted quiere una hembrita, hay 3, pues. Vaya y la llama y dice, oye, quiero ir a la hembrita. Tienen 2 meses, están comiendo solitos. Así que usted se hace cargo de tener un lindo compañero, una linda compañera de vida en su hogar. 978-73-81-22. 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

0: Se lo voy a repetir por la radio igual de todas maneras. ¿Eh? Hasta luego. Me están pidiendo el número de los perritos, me dice a mí, me interesa una perrita. Aquí, anoten todas, todos, anoten el 978-73-81-22. ¡Aló! Buenas tardes.
1: Buenas tardes, Miguel Ángel.
0: ¿Qué tal, mi amigo? Bienvenido, pues muy buenas tardes. ¿En qué le podemos ayudar? Aquí estamos los chiquillos de la Feria de las Pulgas.
1: Estoy vendiendo un tractor hoy.
0: Ya está, cuénteme, ¿qué tractor tiene para vender?
1: Tengo un tractor romano con un carro de arrastre tipo portadina, si no sé si lo voy a
0: ver. Ya está.
1: De dos ruedas.
0: Un romano con carro.
1: Ah,
0: y ya está. Un carro tipo portavín.
1: Exacto.
0: Y ya está. Oye, amigo, este, a ver si le asunto, po. Este carro es sin baranda.
1: Tiene barandita, pero de madera nomás, que le hice yo mismo, que yo lo usé para el leño y yo me enfermé y ahora ya no.
0: Ya.
1: No.
0: Oye, amigo, pero ¿este era un coloso? Este sí, carro
1: es idéntico a los portavinos, lo que se hacen en los manzanales por ahí, largo así, ¿sí? De dos rueditas nomás, bien bajito.
0: Ah, y ahora sé cuál es, pues se parecen a los carros romanos, pero este es un poquitito más delgado, más no es tan ancho.
1: Claro, claro.
0: Y ya está. Oiga, Ganchito, y ya, pues, usted vende la collera, pues.
1: La collera.
0: Oiga, ¿en cuánto?
1: Voy a venderlo bien barato, no así con derecho a conversa ni nada.
0: ¿En cuánto?
1: Que se interese que me llame. 2 millones vale todo.
0: Ah, está bueno, señor. Puro.
1: Bueno, pero para los leñeros que hacen leña en los ríos y cosas así, para sacar, para arrastrar esta torta, pero parte
0: de
1: la llave,
0: sí, pues, además que es rumano, que es un buen tractor el que usted tiene, Bogallo. Y, sí, y el auto está, digo, el tractor está trabajando, ¿verdad?
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0: Muy bien. Está en Camarico, cerca del peaje.
1: Claro.
0: Está. Ya está. Sí, pues ahí está el peaje de Camarico, ahí mismo. Ya, pues, Ganchito, para que
1: eso,
0: sepa.
1: Don Miguel.
0: Ya está, pues. Oye, sí, porque los viejos por ahí se lo. Estamos en época en que hay que abastecerse ya, pues, Gancho. Muy bien. Número.
1: 9-98-33-69, el número que le gusta a ustedes.
0: ¡Ay, María, pues!
1: 69-45.
0: Ya está, señor. 9-98-33-69 45 al final.
1: Don Miguel, muchas gracias.
0: De nada, Ganchito. Oye, llámeme con confianza cuando guste nomás. Para eso está, señor.
1: Ahí vamos a ver qué pasa por ellos.
0: Dios quiera que se vaya, si está. Mire, a la gente que sabe tractores lo van a apreciar. El puro
1: claro,
0: carro.
1: Claro, por lo barato y todo. Pues,
0: sí, oiga, pues, el puro carro
1: bueno,
0: le dale un palo.
1: Está bueno para un gallo pobre, pues no digamos que para una persona rica,
0: pues quiero. Pues no vamos a decir que lo vamos a querer para el fundo de los limardos, pues, hombre, por Dios.
1: ¿Qué quieres? Para el fundo de los limardos. Claro.
0: Pues los limardos. Hasta pronto, amigo, que le vaya bien. ¿Eh? Chao. Claro, para alguien que necesite. No estamos hablando de un tractor nuevo, estamos hablando de un tractor que tiene su uso, pero está andando, va con el carrito. Oiga, si un puro neumático el tractor, ¿cuánto le vale? ¿Se da cuenta? Un puro neumático, saque la cuenta, está, y además que lo va a necesitar, ¿eh? Pues vamos a tener que esperar que pasen las lluvias, porque los viejos van a empezar a trabajar la tierra, ¿cierto? ¿Ve? De ahí no viene mal. Además, si usted tiene que. No, es que es tipo portavín. ¿Por qué yo lo entiendo? ¿Por qué me dice eso? ¿Por qué me dice tipo portavín? Porque le sirve para eso y para muchas cosas más, po. Si un carro de ese tipo, si un carro bajito, no están destinados únicamente a echar los bins arriba. Si uno le echa leña, le echa carbón, le echa lo echa por saco. Oiga, y tiene barandita que le hizo el mismo hombre. Ahí está, pues, señor. Vaya a echar una miradita, echar una llamada al 998 33 69 45. Oye, no esperarían un ratito, pero no, si un ratito chiquitito nomás, que vamos a estar ausentes, la nada misma. 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
0: Ya está, ahora sí que vamos a hacer un paréntesis bien cortito. Vamos a volver enseguidita a la siguiente parte de nuestra Feria de las Pulgas. Estos anuncios son bien interesantes, ¿ah? ¿Eh? Así es que, y luego de los comerciales, vamos inmediatamente a la compraventa RTL, la Feria de las Pulgas.
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4: Son las 2 de la tarde, con 34 minutos.
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0: Now. Toco, pues aquí estamos de vuelta para la siguiente parte de nuestra Feria de las Pulgas. Cualquier cosita, lo que necesite comprar, vender, arrendar o permutar, se conecta con nosotros y problema solucionado. Aprovecho de mencionar que los frascos de conserva están todavía a la venta. Me preguntaban el precio, el frasco grande en 700 y el de medio en 500. Los venden sin tapa, ¿eh? Eso sí, los tiene en el teléfono siguiente. Es que este sale la semana pasada. Aquí está. El 986-64-2674. La mamita Laura me llamó. Pues 986-64-2674. Me dice que a ella le gusta harto el tema de las conservas y que por ahí tiene algunas tapitas disponibles. Así es que le vendrían, ¿ah? ¿Eh? Qué bueno, querida amiga. Muy bien, pues muy bien, lo que guste. Para eso estamos a sus órdenes y bien contentos, querida amiga. 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Hola, hola, buenas tardes.
1: Aló, buenas tardes, don Universo. Lo llamé hace poquito por un reclamo que quería hacer.
0: Ay, mi amor, se me demoró, por mi reina linda, por la mía, chica, ¿cómo lo hago? A ver, a ver, a ver, deme su número, yo la voy a llamar mejor. Yo la voy a llamar, ya está. ¿Cuál es?
1: 957
0: bien
1: 46 80 38 80 38 38. Sí.
0: Ya, querida amiga, la voy a llamar en los comerciales, ¿ah? ¿Eh?
1: Sí, porque es de urgencia, porque no es posible que estén estafando en esa tienda.
0: No, por supuesto.
1: A las personas,
0: querida amiga,
1: por supuesto. No tienen movilidad reducida.
0: Sí, eso a nosotros nos preocupa mucho, y lo que yo decía adelante lo repito ahora. A nosotros nos preocupa ampliamente, y estas cosas nos hacemos cargo, las investigamos y muchas veces hemos tenido que realizar acciones de distinto tipo, incluso legales,
1: ojalá, en beneficio de la comunidad. Ni siquiera dan una boleta como corresponde en esa tienda.
0: Ve, ya lo vamos a hablar, amiga linda. Le agradezco su llamado, la voy a llamar yo para que coincidamos con los tiempos, ¿ya?
1: Ya, ok.
0: Muy bien, muchas gracias, muy buenas tardes, hasta luego. Dice, a nosotros nos complica muchísimo ese tema y nos preocupa, porque sobre todo al adulto mayor, a una persona con movilidad reducida, no podemos permitir que esas cosas sucedan. Y nosotros, cada vez que podemos, algo hacemos y ayudamos a dar solución y a aplicar eso tan difícil de encontrar hoy en el mundo llamado justicia, ¿no? Volvemos al mundo de los negocios rápidos, querida amiga, estimado señor, para quienes quieran comprar, vender o arrendar. 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
2: Miseravão.
0: Póngale color a la vida, pues chiquilla. 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Aquí me hacen saber algunas cositas que anoté para que lo tengan claro. Se vendió la ropa que estaba en caja platanera, que eran aproximadamente 80 prendas, se vendió. También se vendió el colchón de dos plazas con plástico incluido, nuevo, con nada de uso. También se ha vendido el automóvil Charade en buen estado, con los papeles atrasados, del año 81. Vendido. Acá me dicen, estimado Miguelito, Estaba vendiendo zapatos de seguridad tipo botín número 43 y 44. Están los dos pares vendidos, por favor, para que se sepa. Acá me dejaron una nota. ¿Me podría repetir el número de alguien que vende una patente de botillería en Curicó? Con mucho gusto, se lo voy a dar en un instante, lo tengo aquí a la mano. Atención, que se vendió la taza de baño nueva que incluye el estanque como un todo, me pusieron. Ah, cómo no, ya me acuerdo, sí. Estaba con todo, se vendió bien, bien económica, ¿eh? Mira, ya está. Y lo último es que se vendieron los repuestos para automóvil Suzuki Swift. Me dice, no me quedan los repuestos. Me quedaban solamente las puertas y se llevaron una. La otra tiene detalle, por lo cual ya la deseché. ¿Cómo no? Qué bueno que me hizo saber. Muchas gracias. ¿Dónde está el número? Aquí está, el de la botillería. Este es el de la botillería. Se vende patente de botillería. Este está, creo que en 17 palos, en el 998-97-89-08. 98-97-89-08. Ya está, pues, mi chiquilla. Ahí estamos al día con las cositas que estaban atrasaditas y que estaban pendientes por cualquier cosita. Les repito que estamos en el 752-50-4141. Repito, 752-50-4141. Está sonando. Y el 752-32-80-21. Se le cortó la llamada. Bueno, marque de nuevo nomás con toda confianza, ¿eh? Para eso estamos y a su entera disposición. Les quiero contar a la gente que vamos a atender desde este minuto con preferencia a los llamados telefónicos. Si estoy pasando algún avisito distinto, lo suspendo, lo reanudo con posterioridad. Pero le voy a dar preferencia a los llamados telefónicos para que usted pueda comprar, vender, arrendar o permutar rapidito las cosas que tiene ahí pendientes, ¿ya? Muy bien, pues con mucho gusto lo hago. Aquí atendemos. Sí, señor, buenas tardes.
2: Buenas tardes, señor.
0: Hola, amigo, bienvenido. ¿En qué le podemos ayudar?
2: Que tengo una estufa leña, que la sabía, la publiqué.
0: Ya está, pues vendámosla, pues, gancho, vendo una estufa leña.
2: La tenía 70, la bajo a 60.
0: Ya está, vendo estufa a leña. ¿Esta estufa es de fábrica, amigo?
2: Sí, de fábrica.
0: Ya está.
2: Sí.
0: Es grandecita.
2: La tapa. Sí, es grande, es de 64 de largo, de alto 35 y de ancho 35.
0: Ya está. Sí. Es una estufa grandecita. Muy bien, sí. Está impecable, le funciona todo.
2: Sí.
0: ¿En cuánto?
2: El 60, la que le había puesto el 70 el otro día.
0: Ya está, le bajamos 10 luquitas al tiro. En 60 luquitas. ¿En qué número?
2: Al 90, el 9 primero. 96.
0: Ya.
2: 36.
0: ¿Perdón?
2: 36.
0: Ya.
2: 75.
0: Muy bien. Entonces.
2: Tengo una caja y cambio de un Chevrolet Chevinoa.
0: Y también tengo.
2: Hay un 70.
0: Oye, una caja de cambio de un Chevinoa. Ya, claro. Esta es la caja de tres velocidades, de tres cambios.
2: Son cuatro con la marcha atrás.
0: No, pues son tres. La marcha atrás no se cuenta como cambio.
2: Primera, segunda, ya.
0: Claro, esas son tres. Claro, esa es la caja chica. Oye, pero ¿qué? Es que el Chevinoa. En primera, lo saca y a gamba, bobé.
2: Si yo tengo un auto aquí, lo tengo en mi casa, es de fábrica, lo tengo todo original.
0: A ver, tengo entonces una caja de cambio de Chevinova que está buena.
2: Sí, está buena, sí. Esa la tengo afuera.
0: Está impeque, ¿sí?
2: Sí.
0: Ya, ¿esta caja está fuera del auto, la sacó del auto?
2: No, yo de años que la compré yo, pues.
0: Ah, la compró, ya.
2: La compré yo, pues. La tenía para repuesto, ¿me entiendes?
0: Claro.
2: Pero el auto lo tengo aquí en la casa, está en buenas condiciones todo.
0: Oye, amigo, ¿y el auto usted ya lo vendió, no?
2: No, lo tengo a la venta, pero me ofrecieron plata, oiga.
0: Ya. ¿Qué,
2: pero,
0: ¿qué Chevy tiene usted?
2: Un Chevy Noa, año 70, tiene tapiz original,
0: sí.
2: Bordura original, tiene todo original.
0: Oiga, usted sabe que el 70 y el otro, el 70 y medio, son las joyas de los Chevinova, vos, Gancho.
2: Sí, señor, veo, tiene el techo por arriba, es de cuero, de fábrica.
0: Ya, ese que viene con un cuero que es como tapizado arriba.
2: Exactamente.
0: Oye, sí. ¿Cómo está el cuero?
2: Está impecable, lo tengo, lo cubido rebucho,
0: Esteo.
2: Uy, uy, uy. Lo
0: cubido rebucho. Pero qué buena cosa. Sí, oye, amigo, pero... ¿y usted compró la caja, la... y esa caja la cambió y la que tiene para vender es la que sacó?
2: No, que me la ofrecieron.
0: Ah, mire, pues.
2: Y yo le dije, la no está nunca de más, po.
0: Ya está. ¿En cuánto pero, vende la caja?
2: Pues 70 lucas.
0: Ya está, en 70 lucas.
2: Hoy tengo dos relojes de oxígeno, manómetro.
0: ¿Dos relojes?
2: Es para acetilén uno y el otro para oxígeno.
0: A ver, ¿cómo es la cosa?
2: Tengo dos relojes de para un equipo de oxígeno.
0: Ah, ya.
2: Tengo un reloj para acetileno y el otro para oxígeno.
0: Sí, ya está. Y acetileno. Oye, amigo, ¿y en cuánto los vende?
2: El acetileno, los 30.000 y los otros 20.000.
0: Ya está. ¿En qué número es todo esto, amigo?
2: Es el mismo número.
0: Ya está.
2: Los 2, 96, 26, 7575.
0: Eso es. 9, 96, 36, 7575. Oiga, ¿y el auto no lo está vendiendo o sí?
2: Sí, pero que me paga muy poco.
0: Ah, mire, claro.
2: Un día se lo voy a ir a mostrar para allá a la radio.
0: Oiga, ¿y en cuánto lo tiene?
2: Mire, me ofrecieron 12 millones.
0: Ya.
2: Yo pedía 13.800.
0: Oiga, pero tomaron por Renato, pues deberían haber llegado a un acuerdo y haber se quedado con Luna en el medio empate, peñón.
2: Es que después vino el caballero, íbamos a hacerlo a la notaría.
0: Ya.
2: Y me ofreció 11 millones.
0: Ya.
2: Y ahí ya me enojé y no le llegué.
0: No, nada. 996-36-7575. El hombre tiene un Chevinova del año 70.
2: Sí, 70.
0: Está tiquitaca, tiene la caja de cambio como para repuesto. Si alguien la necesita, la tiene en 70 lucas. Y tiene una estufa leña de fábrica en 60 lucas en el 996-36-7575.
2: Claro.
0: Listo, mi viejo, que le vaya bien, ¿eh?
2: Escuche un poquito. Y le saqué la revisión al auto la semana pasada y pasó soplado.
0: Oiga, quiere decir
2: el motor impecable.
0: Que el motor está tiquitaca, vos, Gancho.
2: Un día de esto voy a pasar por tu radio y se lo voy a mostrar.
0: Por ahí, para echarle una miradita, no estaría nada de mal, poñón.
2: Vale, señor, que esté muy bien.
0: Igualmente usted.
2: Muchas gracias.
0: Hasta luego, amigo, que le vaya luego, bonito. Señor. Que le vaya bien. Oye, a los que nos gustan los autos, el Chevinova, sí, pues lo queremos caleta. Pues. Mire, el Chevinova nació como competencia del Ford Falcon. Y son justo de los años 60, 70. Para mí, el mejor Ford Falcon de todos, tuve uno, fue el del año 70. Una maravilla, es un avión, ese auto vuela. Y apareció la competencia, ahí apareció el Chevinova en el 70. Autos grandes, poderosos, con motor 298. El Falcon espectacular, una maravilla de auto. Aló, buenas tardes.
3: Hola, buenas tardes.
0: ¿Cómo está mi amigo? ¿Todo bien?
3: Sí, todo bien.
0: Qué bueno, no se ha mojado mucho, no se le ha llovido la casita.
3: Sí, bueno, me he mojado, pero controlable y se ha llovido la casa, pero controlable también.
0: Ah, qué bueno, me alegro mucho. Mire que en estos días así hay que cuidarse harto también.
3: Claro.
0: Estimado amigo, ¿en qué le puedo servir? Con mucho gusto lo hacemos.
3: Oiga, se ahí llamada para poner un aviso que busco trabajo de conductor.
0: Muy bien, pues con mucho gusto. Cuénteme, ¿qué licencia tiene usted?
3: A3 y A5.
0: Entonces usted puede manejar de todo, puño.
3: Claro.
0: Bueno, tiene la limitación de los... A ver, el A5 parece que le permite manejar camión con carro.
3: Exacto.
0: Claro.
3: Articulado,
0: eso es la palabra, me costó.
3: Camión rampa.
0: Claro, porque puede ser carro o rampa.
3: Exacto.
0: Claro, ya está. Y la A3 también la tiene.
3: También.
0: Muy bien. Entonces,
3: y la D también.
0: ¿Perdón?
3: Y la clase D de maquinaria también.
0: Ah, cómo no, pues. Oiga, usted puede manejar hasta helicóptero, bogante. Tiene licencia para manejar autos, camiones, camionetas, jeep, tractores. motoniveladora, tanque puede manejar el hombre también, pues platillo volador yo creo que también. Claro, también tiene pa' coleto conmigo. Y yo me imagino que esa pega podría andar bien, ¿ah?
3: ¿Eh? Sí, pero me interesa más el tema de buses y camiones.
0: ¿Cómo no? Buses y camiones, claro, teniendo esa licencia, obvio, obvio. Ya, pa' amigo, ¿en qué número lo ubicamos?
3: En el 9.
0: ¿Ya?
3: 42. 57.
0: 57.
3: 80.
0: 80.
3: Pero.
0: Sí.
3: 6.
0: Sería el 942-57-8006.
3: Exacto.
0: Que le vaya bonito, amigo. Avíseme si encuentra ya.
4: Chacabuco, Carlos, Santa María.
0: Hasta luego. Gracias.
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0: Uy, se me pasó algo. Hola, buenas tardes. Ay, se le cortó la llamada, mi viejo. Pero cualquier cosita ahí se pone en contacto con nosotros y vamos andando nomás. Nos marca el teléfono y lo atendemos, pero de inmediato. Hola. Buenas tardes. Aló, buenas tardes.
5: Buenas tardes, señor.
0: Cuénteme, ¿en qué le puedo ayudar?
5: Mire, tengo una bicicleta Bianchi de varón.
0: Bájale un poquito el volumen a su radio, por favor.
5: Tengo una bicicleta Bianchi de varón, señor.
0: Muy bien, estoy anotando, ¿ah? Vendo una bici, esto es una Bianchi, es de varón, ya. ¿De qué aro?
5: En perfecto estado.
0: Impecable.
5: Aquí lo ve él.
0: ¿Pero usted sabe si es
5: grande?
0: ¿Aro 28? ¿Aro 26? ¿Aro 28?
5: Yo creo que es 28 porque muy es grande.
0: Bien. Es grande, ¿cómo no? Ahí la van a ver, pues se pone. Me tiene que contar en cuánto la vende.
5: 40, señor, conversable.
0: ¿90 conversable?
5: 40 conversable.
0: Ah. Ya, 40.
5: Por poco no se regala porque está en buenas condiciones.
0: Claro, me doy cuenta y en 40 luquitas está bueno, amiga, está bien.
5: Bien, Bianchi.

0: 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Hoy en esta época, ve usted, cambian las temperaturas. De pronto por ahí van a cambiar las temperaturas, va a dejar de llover. De pronto vamos a tener unos rayitos de sol. ¿Y qué pasa? 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Con el frío. Luego de ello hay dilatación. Y cuando se dilatan, hacen fuerza, ¿cómo diría yo? Las cosas como que se extienden, se alargan, se agrandan. Ejemplo, los cables de la luz. Cuando se ponen en verano, se ponen con una tolerancia, se ponen un poquitito más largos, porque cuando venga el frío del invierno se van a contraer y quedan tirantes. Entonces tienen cálculo de cuánto es de soltura que deben darle. Los rieles del tren, si se instalan en invierno van pegaditos, si son en el verano se instalan separaditos por lo mismo, por la contracción, y que es un fenómeno de la naturaleza. Lo mismo pasa con la pintura del auto y lo mismo pasa con todos los elementos que van por sobre la lata. Cuando hace calor se expande, cuando hace frío se contrae. Y ese ejercicio es el que forma la pata de pollo. Es como una, son como rayitas con figura de patita de pollo que se hacen en la pintura. Yo creo que usted las ha visto. El otro fenómeno de tenerlo al sol y luego con el frío y con la lluvia, se produce la llamada escamación, que es ni más ni menos que se quema la laca y queda como una escama arriba. Para eso, a evitarlo, hay que lavarlo, encerarlo y sacarle brillo. 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Buenas tardes, Oli Oli.
1: Hola.
0: Hola, reina. ¿En qué le puedo ayudar? Con mucho gusto.
1: Oh, Miguelito, mire, necesito comprar.
0: ¿Qué compra?
1: Mire, busco una lavadora redonda.
0: Ya está.
1: Si alguien por ahí tiene, que me la oferte.
0: ¿Cómo no? Pues, oye, ¿habrá alguien por ahí que tenga una lavadora redonda que esté buena, Sipo? Estas son Fensa y son...
1: Sí, Fensa.
0: Sí, pues, y yo entiendo, la mamita quiere tener un elemento que sea durable, que no esté caro, que esté bueno. Así es que si tienen una lavadora Fensa, usted a lo mejor ya renovó su lavadora, no la está ocupando, a la mamita le va a servir, pues véndasela a un precio razonable si es que está buena, y véndasela solo si está buena de verdad. ¿En qué número le ofrecemos, querida amiga?
1: 942.
0: Ya.
1: 492-365.
0: Muy bien. Es el 942. Y aquí desordenamos la cosa. El mismo, pero desordenado.
1: Sí.
0: 492 ahora. ¿Cierto? Lo repito. 942 y ahora 492. Y cerramos con 365.
1: Sí, Miguelito.
0: Mi reina linda, me avisa por favor si tiene novedades. Si no tiene, me llama nomás con confianza, porque para ayudarle estamos.
1: Listo, muchas gracias, chao.
0: Chao, chao, a sus órdenes, hasta luego.
2: ¡Alegría!
0: Eso, eso. Oye, 942, otra voz. 942. Ahora 492. Y finaliza con el 365. Necesita una lavadora. Debe ser de las redondas o de las Fensa. Eso es lo que ella quiere, porque entendamos que está buscando algo que esté a su alcance, que cumpla la función, que funcione adecuada y debidamente. Y eso es una lavadora redonda de Fensa. Buena máquina. La paga el billetito si no le cobran tan caro, por favor. 942-492-365.

0: Son las 3 de la tarde, con 4 minutos.
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4: Consejo Municipal de Curicó aprueba recursos para subvenciones a organizaciones funcionales. El concejal por Curicó, Raimundo Canquil, destacó la reciente aprobación por parte del Consejo Municipal de una suma superior a 97 millones de pesos para el financiamiento de 317 proyectos que fueron postulados a la subvención municipal 2026 para organizaciones funcionales de la comuna. Canquil resaltó la importancia del trámite que permitirá dar curso a la ejecución de una diversidad de iniciativas en favor de las distintas organizaciones que son parte del quehacer comunal. Así lo indicó Raimundo Canquil.
5: Hemos aprobado los recursos bastante más motivantes que el año pasado, con un reajuste, un aumento de casi más del 30%, en donde se han aprobado los proyectos de subvención municipal 2026, con una cantidad de los 97.239.777 pesos. En total, 317 proyectos que están contemplados, que son centros de acción de la mujer, los clubes de adulto mayor, las juntas y comités de adelanto, centros de padres, comités solidarios, centros culturales y, por supuesto, los voluntariados y agrupaciones, entre otras.
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0: Listoco, listoco. Aquí están los chiquillos de la RTL. Ya estamos de vuelta para la siguiente parte de nuestra Feria de las Pulgas, que se extiende hasta las 16 horas. Como todos los días, estaremos hasta las 4 de la tarde en puntito. ¿Qué nos espera en esta jornada? ¿Alguna agüita? ¿Alguna lluviecita? En fin. Bueno, lo que haya hay que tomarlo con calma y con cuidado. Y en estos días de tanto frío, de tanta humedad ambiente, no salir si no hace falta, pues oye. Solamente por lo que sea necesario. ¿Cierto, querida amiga? ¿Cierto, estimado señor? La pura verdad, pues. Volvemos al mundo de los negocios rápidos. Me pidieron que repita el número de la lavadora redonda Fensa, 942-492-365. Pero, amiga Amalia, la mamita quiere comprar una. Ella está buscando que le ofrezcan una. Ella no está vendiendo, está buscando comprar una. A la mamita que está esperando mi llamado, disculpe, no me fue posible por un tema técnico. Estoy con... No me puedo soslayar de lo que estoy haciendo, nada más que por eso. Pero ya lo estamos solucionando y le voy a llamar. Cuando yo me comprometo, lo cumplo, de verdad. Hola, buenas tardes.
1: Aló, buenas tardes.
0: Oli, muy buenas tardes. ¿En qué le puedo servir?
1: Oiga, que tengo un pedestal de baño color blanco en buen estado y voy a venderlo.
0: Ya, pero usted va a vender, amigo, disculpe, ¿usted quiere vender el pedestal o quiere vender el lavamanos, el vanitorio
1: con pedestal? El lavamanos con pedestal completo.
0: Eso era, ya está. Entonces,
1: el lavamanos con pedestal blanco.
0: Eso era, claro. Entonces, vamos a anotarlo así, mire. Vendo vanitorio, que es el lavamanos, con pedestal.
1: ¿Ya?
0: Ya, los que vienen con pedestal hay dos tipos. Hay uno que tiene sus añitos, que es grande. Y hay otro que es más redondo, es medio cuadradito ese. Y hay otro que es más redondeadito, como forma de mitad de huevo. Y es más pequeñito, pero también cumple su función. ¿Cuál de los de ellos tiene usted?
1: A ver, lo voy a ir a pegar una miradita.
0: ¿No es tan grande, o sí?
1: No, grandote no. Es como de los normales que salen ahora.
0: Ya está, muy bien. ¿En cuánto lo vende, amigo?
1: 25.
0: Ya está. ¿En qué número?
1: Al 9.
0: ¿Ya?
1: 96.
0: Muy bien.
1: 36-1262.
0: Repítalo completo, por favor.
1: 996-36-1262.
0: ¿Es el 96-36-1262?
1: Así es, señor.
0: Muy bien. Entonces, agregándole el 9, damas y varones, anótenlo, sería el 996-36-1262 en 25, sí, loquito, sí. Un vanitorio con pedestal.
1: Sí, blanco.
0: Es de color blanco. Perfecto, amigo, que le vaya bonito, ¿eh?
1: Gracias, señor.
0: Gracias, si lo vende me avisa, porfi, ¿ya? Hasta luego. Esta es la famosa Feria de las Pulgas, poñón.
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0: Yes, yes, mister. Nosotros somos la Feria de las Pulgas en español. Somos the Furians of the Pulgas in English. También está la versión en francés, que es... Le Ferroyer de Le Pulgue Monsieur. Y la mejor versión es en italiano, Le Feriani de la Pulgani. El único programa que se transmite en tres idiomas, pero se escucha en castellano nomás. No en aguanto. ¡Aló! Buenas tardes.
3: ¡Aló! Buenas tardes.
0: Buenas tardes.
3: Yo llamaba para ofrecer una silla de vestir.
0: Muy bien, anoto. Estoy vendiendo una silla. Me imagino que es para guagüita.
3: Sí, es para guagüita.
0: ¿Y es para andar en el auto?
3: No, es para comer.
0: Ah, muy bien.
3: Sillita, sí, para comer.
0: ¿Cómo no? Sí. Sillita para comer.
3: Es para comer, es color verde.
0: Muy bien, es bebecit.
3: Sí.
0: Oye, y mire qué bueno que sea verde, porque para niñita o para niñito le sirve igual.
3: Le sirve el color, claro, le sirve igual al color.
0: Sí, pues igual. Claro, y debe estar impeque, porque ¿qué le van a hacer los niños a una sillita de comer? No van a hacer nada.
3: No, pues está buena. Y lo otro, vendo un pedestal.
0: A ver, pero vamos nuevo, poniéndole precio a la silla.
3: Ya, 15.000.
0: Muy bien, ya está. ¿Y el pedestal de qué es? ¿Para qué es el pedestal?
3: Es un pedestal de baño, un lavacara, un lavatorio de esto.
0: Entonces es un lavatorio, un vanitorio.
3: Sí.
0: ¿Con pedestal?
3: Sí.
0: Ya, como no, pues ahí voy entendiendo. Entonces tengo un vanitorio, un lavamanos, digamos. El de baño, que viene con sí. pedestal, está bueno, impeque.
3: Está nuevo, está en caja.
0: Muy bien, pues querida amiga, en caja, está cero uso.
3: Sí, no está usado.
0: Muy
3: está
0: bien. ¿En cuánto lo vende?
3: En 20.
0: En 20, Luquita. Perfecto, pues amiga. ¿Y en qué número es todo esto?
3: 9, 84, 10, 50, 41. Sí.
0: ¿Es el 9, 84, 10, 50, 41?
3: Sí, ese es mi número.
0: Perfecto, querida amiga. Espero que le vaya muy bien en su venta. Mucho éxito, mucha suerte, ¿eh?
3: Muy amable, gracias, hasta luego.
0: Amable usted, pues, reina linda, hasta luego. Que le vaya bien, ¿eh?
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0: al hombro. Buenas tardes.
1: Buenas tardes, señor.
0: Hola, pa' amigo, bienvenido, pues. ¿En qué le podemos ayudar?
1: Vendo. Todavía me queda leña, se bien sequito para vender.
0: Oiga, es que usted tenía hartaza leña, vos gancho.
1: Tengo cualquier leña.
0: Sí, pues me di cuenta, pues. Oiga, entonces, ¿usted qué leña está vendiendo, amigo?
1: Leña de monte.
0: Ya está. Atención que el hombre tiene leña de monte sequita, ¿eh? Ese es re importante. Ahora, permítame, amigo, que le aclare algo a las señoras y a los caballeros. ¿No piensen ustedes que la leña mojada con la lluvia o por el agua es mala? Cuesta un poco prenderla nomás, pero si usted tiene un fuego inicial y la pone y la prende, ese humo no es nocivo, no es eso lo que hace mal, porque ¿qué evapora? Agua, po. Y el agua evaporada no causa daño. La leña que llamamos húmeda, que no es buena, es aquella que no está seca, seca de verdad, de harto tiempo, de un par de años, porque esa todavía tiene savia, y la savia es la que desprende humos tóxicos. Ese es el tema. Así es que un poquito humedita de agua no es complicado, pero el hombre la tiene aquí bajo techo, la tiene tapadita, pues, ¿eh?
1: Sí, está todavía bajo techo.
0: Y ya está. Oiga, ganchito, ya está. ¿Usted la vende por carga?
1: Por carga, por saco. El saco ya grande a 4,000 pesos, el saco mediano a 2,000 pesos, la carga a 45,000 pesos.
0: Ya está. La carga 45 lucas. Saco a 4,000 y a 2,000.
1: Claro.
0: El saco chico 2,000, el grande a 4,000.
1: Claro, lo más que tiene que tener uno es fertilidad, la leña que esté seca, porque si la leña mojada, usted le echa un palo mojado a la chimenea y la va a hacer ya puro humeando, y ahí es donde contamina todo lo que es ciudad. Pues.
0: Sí, sí, pero claro, si el palo está mojado, para empezar no lo va a prender ni a palo, coñón.
1: No.
0: No lo va a prender ni con soplete, para empezar. Y para seguir, si no logra sacarle llama, cuando le saca llama, no hay problema. No contamina nadita si la leña está seca de verdad, de savia. Pero si no logra sacarle llama, va a echar por humo. Y ahí estamos mal.
1: Sí.
0: Claro. Sí. Oye, amigo, entonces, ¿cuánto pide por el saco grande?
1: 4,000.
0: Y por el chico.
1: Claro, por el chico, 2,000.
0: 2,000 por el chico. Ya está, mi amigo. No, ¿cómo
1: si
0: no?
1: Si me compran una cantidad más o menos de saco, les hago un precio bueno.
0: Sí, pues, por supuesto. Hay gente que quiere comprarle una cantidad importante porque son pocos los viejos que tienen leña seca, pues, en esta época, con todo el agua que ha caído.
1: Sí, son pocos. Sí. Uno se da cuenta que yo llevo años trabajando en esto.
0: Sí, pues sí, me doy cuenta. Por eso es que usted tiene galpón, po gancho. Uno cacha el tiro, el mote, pues. ¡Ya está! ¡Número!
1: ¿Y la camioneta que se vende tuya?
0: Ah, ya. De veras que usted está, no le habíamos dado nada. Mucho habla de la camioneta, mire. Este hombre tiene una... ¿Usted tiene una Chevrolet Lu?
1: Sí, una Chevrolet Lu año 96.
0: Ya está. Cabina simple, ¿cierto?
1: Cabina simple, está todo impecable la camioneta.
0: Oiga, la camioneta la tiene usted con la baranda normal, con la que traen el pick-up.
1: Sí, con el pick-up en plástico, con todo. Si el pick-up no está cortado, no está nada, está... Picaste
0: ya.
1: En
0: peque,
1: está todo.
0: Mire, pues, o sea que usted diría que la camioneta está como dice mi concuñado. Mira, mi concuñado dice cuando está buena, buena, sí, pero de verdad no dice está re buena, re contra buena o está súper buena, no. Dice está, pero en tira buena,
1: Esta camioneta trabaja en peque, no quema una gota de aceite, nada, porque se le removió todo el motor.
0: Ya, oye, amigo, entonces no tiene humo, no bota aceite, parte al toque.
1: Al toque, si usted le hace andar, que hace así, está andando todo.
0: Mire, qué buena cosa, oiga, igual que mi prima, oiga, por Dios, me acordé, parte al toque y suavecita. Sí, lo que... lo que pasa es que ella también tiene una camioneta, ¿me entiende? Cabina siempre, pero ella tiene una Mitsubishi. Suavecita, un parte al toque. Esta es la camioneta buena. ¿En qué número, gancho?
1: Está con los cuatro neumáticos nuevos, toda la documentación, todo ardía.
0: Transferible.
1: Y esa es la camioneta. Sí, está, pero en peque está la camioneta.
0: Ya está. Número de teléfono. ¿Y cuánto? ¿En cuánto?
1: En 2.800.000 la estoy vendiendo.
0: Ya está.
1: Conversable.
0: Sí, por supuesto. Y le echa una conversadita, cualquier cosa. No muy conversable, sí, porque para eso mejor llamo un mate. No.
1: Ya, y el número es 99.
0: Ya.
1: 7. Ya. 90. 24-26.
0: Muy bien. Anoten, chiquillas, caballeros. 997 90 24 23. Gracias, compadrito. Que le vaya bien, ¿eh?
1: Ya,
0: chao, gancho. Hasta luego. 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El serrucho sin diente. 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Aló, buenas tardes.
2: Aló, buenas tardes.
0: ¿En qué le puedo ayudar? Con mucho gusto lo hago, pues.
2: Mire, quiero vender una camioneta.
0: ¿Qué camioneta está vendiendo?
2: Una Mazda 99.
0: A ver, voy anotando. Una Mazda
2: 2000.
0: A ver, calma, 99. ¿Cabina simple o doble?
2: Cabina simple.
0: Ya, buena para la pega esta máquina, gancho.
2: Motor 2.2. 3.000.000 conversable, todos los papeles al día, transferible.
0: En 3 luquitas, transferible. Sí. Todo al día, llegar y disfrutarla. Show. O trabajarla, como quieras.
2: Llegar y trabajarla.
0: Claro, pues. Bueno. Papeles al día, ¿cierto?
2: Todo al día.
0: Ya está. Llegar y andar en la máquina.
2: Sí.
0: Muy bien, pues. Y tiene en la cabina simple pick-up largo.
2: Pick-up largo, sí. Pues. Tiene todo original.
0: Todo original. Oiga, pick-up largo. Es como la mía, pues. Yo tengo largo, largo. No, yo tengo el pedazo de pick-up, oiga. Pedazo. Es que la camioneta mía es de la antigua y mi prima dice que no solamente tiene el pick-up largo, ella me dice que le gusta mucho porque además es breso. Sí. Oye, y en 3.000.000 la estamos vendiendo, ¿ah?
2: Conversable.
0: Claro, pues, ¿en qué número?
2: 93.
0: No, ¿cómo?
2: 93.
0: Ya.
2: 64.
0: Ya.
2: 797.
0: Ya.
2: 26.
0: Muy bien. Es el 9364
2: 797
0: 726.
2: Sí. Gracias.
0: De nada, pues hasta luego, que le vaya bien, ¿eh? 936 47 97 26. 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Buenas tardes.
3: ¡Aló!
0: Buenas tardes.
3: Buenas tardes.
0: Cuénteme, ¿quién le puedo ayudar?
3: Vendo.
0: ¿Qué vende?
3: Un
0: vendo. ¿Qué vende?
3: Salido volado.
0: Ya, es que se le escucha maldito a mi amigo. Le voy a pedir aquí a los colegas que le anoten, ¿ya?
3: 10 pesos salido volado.
0: Ya, muy bien. Oye, Luchita, anote, compadrito, por favor. Sí, interno, me lo pasa a mí y yo acá lo voy a leer, ¿ah? Muy bien. Gracias, cumpa. Tómala ya en el locutorio. Muy bien. Gracias. Sí, es que como no le escucho muy bien, le voy a tener que preguntar muchas veces. Prefiero que lo anoten ahí, mi colega. Se lo va anotando y yo le voy retransmitiendo la información que él nos vaya dando, ¿eh? Mi estimado amigo Jorge Godoy Valenzuela Propiedades está en etapa de recuperación. Esta etapa requiere de un tiempito. Hay personas que creen que él no va a seguir en la actividad y no, pues están equivocados, porque al contrario, con más ganas me dice, me estoy recuperando. ¿Por qué? Porque tiene que recuperar fuerzas, tiene que tomar la energía, hay que prepararse psicológicamente también para retomar una actividad normal después de haber tenido días de internación en clínicas, de haber estado tomando remedios, de haber estado con inyecciones y cosas. Pero hablé con él hoy día, nos vamos a juntar a conversar la amistad, porque quiero verlo cómo está y saber cómo está, pero él vuelve a la pega en 10 días más. Va a estar ahí en terreno, metiponga, porque ya está bastante bien. Lo único, el doctor le dijo, preocúpate de estar bien, cabrito, tenés que llegar a estar como toro, así como el Limardo, le dijo. Así que ahí está, aprovechando el momento para crear sistemas, inventar cosas. Tiene que reagruparse otra vez con los profesionales que habían salido también con tiempo libre durante la semana anterior. Ahora se reagrupan, van a estudiar lo que hay que hacer desde ahora, lo que está pendiente, a toda la gente que tiene alguna cosita pendiente por aquí, por allá. Todo viene en camino. Puede que se demore hasta unos 10 días, pueden ser, para que comience con la actividad normal, pero ¿por qué? Porque él quiere comenzar con ritmo, como tiene que ser, no un ratito sí, otro rato no, que hay que estar bien para eso, para no tener complicaciones posteriores. Así es que cualquier cosita, atento, atento, porque por la misma radio les voy a ir contando y en las redes sociales también se van a dar a conocer algunas cositas que son importantes de tener en consideración. Pronta recuperación, compadre, ¿eh? Un cordial saludo. 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
4: ¡Aló!
0: ¡Holi! Buenas tardes.
4: Buenas tardes.
0: ¿En qué le puedo ayudar? Cuénteme nomás.
4: ¿Sabe que tengo un balón de 11?
0: Estamos vendiendo un balón de 11, ya está.
4: Un balón de 11.
0: Ya.
4: Por favor.
0: ¿En cuánto lo vende?
4: En 25.
0: Muy bien, atención, damas y caballeros, tengo en 25 luquitas un balón de gas de 11 kilos. ¿En qué número conversamos con usted?
4: El 99.
0: Ya.
4: 78.
0: Ya.
4: 78.
0: Ya.
4: 934.
0: Muy bien, sería el 9978, otra vez 78934.
4: Sí.
0: Perfecto, pues amiga, le deseo mucho éxito, suerte. Y no se olvide de avisarme en caso de que lo venda, ¿ya? Porque hay gente que va a estar atenta y van a estar llamando para que no tengan que pasar un... usted misma le va a servir, pues, querida amiga, para no tener que estar dando respuestas a cada rato si no lo tiene. A toda la gente se lo digo siempre, ¿eh? Vamos a hacer un paréntesis bien cortito. 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Oye, ¿me permitan un segundito? Volvemos en un instante a la siguiente parte de la Feria de las Pulgas.
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7: Son las 3 de la tarde, con 36 minutos.
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0: Ya está, pues vamos a la parte final de nuestra Feria de las Pulgas. 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Atiendo el teléfono y continúo con la idea. Buenas tardes.
1: Aló.
0: Hola, buenas tardes.
1: Hola, don Miguel.
0: Cuénteme, amiga linda, ¿en qué le puedo ayudar?
1: Yo, mire, dígame, recién que vendía un balón de gas de 11, pero me cortó antes usted, quería hacer una consulta.
0: Dígame nomás, pues, señorita, no hay problema.
1: Yo siempre compraba en La Fama. ¿Qué pasó con La Fama?
0: La Fama cerró sus puertas porque no se cumplieron las expectativas, querida amiga. Así es que ya no está la famita aquí, pues está en Santa Cruz, San Vicente, en Talcahuano y en Constitución. Curicó, nos quedamos sin La Fama.
1: Sin La Fama, pucha, que a mí yo compraba todo en La Fama.
0: Sí, pues mamita, yo también, pues ahí comprábamos. Tenían tan buenas
1: ofertas. Sí, pues usted da las ofertas, todo, sabía todo, porque sí. Yo lo escucho todos los días.
0: Sí, pues, pero mire, yo tengo un viaje a Santa Cruz, tengo una reunión con el dueño, en que ahí voy a averiguar más cosas, y cualquier novedad que haya, yo por la misma radio le voy a estar contando.
1: Ya está. Y otra cosa que los tiene preocupados a nosotros, o sea, con mi marido, que escuchamos la radio. ¿Y qué le pasó a don Carlos Chero, que no lo hemos oído hace tiempo
0: está,
1: ya?
0: Sí, está en una situación familiar. Está, pero él está siempre en contacto, todos los días está en contacto con nosotros, y ya va a estar de vuelta porque está con una situación familiar, una pérdida muy lamentable que ocurrió, y tuvo que ir personalmente a estar y dar su fuerza, su respaldo, porque él es el mayor, entonces como la persona de más fuerza interior, y el que tiene que estar respaldando y apoyando a todos sus a toda su familia. Pero yo le agradezco mucho la preocupación.
1: Ya, pero él está bien.
0: Está perfectamente bien, no tiene dificultad.
1: Ya, qué bueno.
0: Pero como le digo, está ahí cumpliendo con su...
1: De menos, pues, uno cuando escucha, toma una... De las noticias de la mañana, que estoy toda la tarde escuchándolo.
0: Sí, pues yo también, pues sí, todos escuchamos en la mañana, y yo escucho las noticias con él también. Y lo mismo que cuando, claro, el mirón, eso, el mirón de la calle.
1: Me dijo mi marido, por ahí. Ahí viste, le dije, le voy a preguntar a don Miguel cuando llame por el balón de gado otra vez.
0: Para amiga mía. Oye, le agradezco tanto su preocupación. Yo hoy día voy a hablar con él y le voy a contar. Le voy a decir, ahí está la gente preocupada, una mamita que quería saber de usted.
1: Claro, porque a usted, bueno, si lo más lo conozco cuando estaba en la libertad, imagínese cuántos años atrás.
0: Uy, ¿qué hace? Hace unos poquitos años atrás nomás.
1: Sí, estamos más jóvenes igual, ¿no es cierto?
0: Mire, que seguimos estando...
1: Muchas gracias.
0: Gracias ya. A usted, mi amor, que le vaya bien. Muy buenas tardes. Gracias por la preocupación. Y gracias por los saludos. Sí, pues ahí en La Libertad estábamos juntos. Y de ahí para adelante en todas partes. Pues todos nos conocían, pues. Nos identificaban, pues. Pero éramos la dupla dorada. Estuvimos en muchas partes juntos y trabajamos mucho tiempo. Buenas tardes.
2: Buenas tardes.
0: ¿En qué le puede ayudar nuestra querida Feria de las Pulgas?
2: Sabe que estoy vendiendo una máquina para amarrar viña, parrón y kiwi.
0: A ver, ¿necesita máquina para amarrar?
2: No, estoy vendiendo.
0: Ah, vende. Ah, ya. Ya
2: una
0: está.
2: Máquina para amarrar parrones, viña y kiwi.
0: Ya está, vendo máquina para amarrar. A ver, las amarras van para kiwi, van para parronal, ¿cierto? Para parrón.
2: Parrón, kiwi y viña.
0: ¿Y qué más?
2: Amarras esas tres cosas, viña, parrón y kiwi.
0: Sí, pues si son, además que son las únicas cuestiones que se amarran.
2: Exactamente.
0: Claro, ganchito. Oiga, cuénteme, ¿cómo es la máquina? ¿Es una máquina que es como una pistola?
2: Exactamente.
0: Ya. Oiga,
2: yo incluso le mandaste una foto por WhatsApp.
0: Que es práctica la máquina. Sí, pues yo la he ocupado. Sí, no es mía, bueno. Pero la he ocupado. Práctica, porque la amarra a mano. Que se demore, John. Oiga, y no me diga, ¿usted ha amarrado a mano, me imagino, po?
2: Sí, obvio.
0: Oiga, ¿y le quedan los dedos delicados? Sí,
2: delicados y pelados, se pelan los dedos.
0: Sí, pues quedan así como cuando va la manoja. No sé si usted ha estado en la manoja.
2: Sí, obvio.
0: Igualito, sí, ¿o no?
2: Igual.
0: Sí. Uy, ay, ay. Las mamitas deben preguntar, ¿qué es la manoja? Es que yo, mi prima buena va a la manoja y a dos manos. Bueno. Verdad. Es que...
2: Sí, pues eso es lo que estoy vendiendo.
0: Ya está, ganchito. ¿En cuánto?
2: Este me comienza a 120, pero yo estoy pidiendo 60.
0: Está pidiendo la mitad.
2: Sí.
0: Ya, pues, ganchito, ¿en qué número?
2: 975.
0: Ya.
2: 14.
0: Ya.
2: 0688.
0: 3688.
2: No, no hay.
0: No, 70, digan, ya.
2: 75.
0: Dele.
2: 14.
0: Ya.
2: 06 88. Exacto.
0: Listo, Taylor, amigo, que le vaya bonito. Mucho éxito. Aló, buenas tardes.
3: Aló, buenas tardes.
0: Hola, ganchito, bienvenido, pues. ¿En qué le ayudo?
3: Buenas tardes, ganchito, muchas gracias.
0: ¿A quién encantado escucharle? Cuénteme.
3: Arriendo una casa.
0: ¿Dónde está la casa que usted arrienda?
3: En Lontué.
0: Muy bien, ¿en qué parte de Lontué, amigo?
3: Calle, esta es una población Don Sebastián.
0: Ya, en la población 4. Don Sebastián. Por ahí nomás, sí. Ahí le da el detalle a la gente que lo llame. ¿Cuántos dormitorios tiene?
3: Dos dormitorios.
0: Ya, living comedor, cocina, baño.
3: Sí, patio, sube vehículo.
0: Ya está. Y entra de auto, ya.
3: Tiene muy buena cruzvalía porque está muy cerquita del consultorio, cerquita del bombero, cerquita de carabinero.
0: Ah, toda la razón, pues, gancho, están todos los servicios ahí mismo.
3: Toda la pasoleta que está ahí en Lontué.
0: ¿Cómo no? ¿En cuánto?
3: 2.50.
0: ¿En 2.50?
3: 2.50, sí.
0: Amigo, está vendiendo una casa en Lontué en 250 millones.
3: Arriendo.
0: Me llamó la atención, dije, te dijo que estará vendiendo a la población.
3: No,
0: señor.
3: Arriendo la casa.
0: Entonces, ofrezco una casa en arriendo en Lontué, en la población Don Sebastián, de dos dormitorios, living, comedor, cocina, baño. Con dos gambitas y media mensuales podemos llegar a acuerdo. Número.
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0: Muy bien. 9780-92601.
3: Exacto. Con Alberto.
0: Ya, pues Albertito, que le vaya ahí en gancho. Hasta luego.
3: Gracias. Hasta luego.
0: Hasta luego. Eso. 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

0: 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A ver, me dice por el WhatsApp de la radio, me dice Miguelito, repita el número de teléfono de la casa que se arrienda en Lontué. ¿Cómo no? Pues aquí va, 97 80 92 601. 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
0: Oye, nos siguen pidiendo algunos numeritos que hemos dado la jornada de hoy. A alguien, a ver, ¿a quién le interesó? Me dejó un mensaje por WhatsApp. Don Juan Carlos, muchas gracias. Don Juan Gutiérrez, el Juanca, me está pidiendo el teléfono de la camioneta Mazda 99. Me dicen, ¿cuántas lucas está, Miguelito? En 3 millones. Él había escuchado 2,2 millones 200. No, amigo. La camioneta es 2.2, eso. Pero la venden en 3 millones, transferible, el precio es conversable, está impecable. 93-64-79-726. 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

0: 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Buenas tardes. ¿Aló? ¿Aló?
1: Buenas tardes,
0: señorita. Buenas tardes, señorita. Cuénteme, ¿qué le puedo ayudar?
1: Mire, señor, tengo una lavadora.
0: ¿Cómo?
1: Grande. Tengo una lavadora grande.
0: Ya está. ¿Y la vende?
1: 19 kilos.
0: Ya está. Una lavadora grande. Es una Samsung. 19 kilos. Es para... Para 19 kilos. ¿Funcionando bien todo?
1: Sí.
0: ¿En cuánto la vende, 40, mamita?
1: 40 conversables.
0: ¿En qué número conversamos con usted?
1: Le digo el tiro.
0: Muy bien, muchas gracias.
1: 98.
0: Ya.
1: 22.
0: Ya.
1: 82.
0: Ya.
1: 90, 40.
0: Muy bien. A ver. A ver, me estoy encontrando muchos números. Claro, repítamelo por favor, mamita.
1: 98, 22, 82, 94, 0.
0: Ahí está, po. Era el 940, eso era, cómo no. Ya, pues mi reina, 98 22 82 94 0. Ya, sí, mamita, sí. Me avisa si la vende, porfi. Muchas gracias, buenas tardes. 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

Y ya nos vamos, muchas gracias por la sintonía. 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
1: Son las 4 de la tarde, con 5 minutos. 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
1: Y como día lunes 20 ya. Uy, penúltima semana de este mes de julio. Wow, así rapidísimo. Se nos fue, por lo menos ya este séptimo mes del año. ¿Quién lo diría? ¿A cuánto estaríamos? ¿Par de semanitas? ¿Par de días para septiembre? ¿Un mes y dos semanas? ¿Puede ser? No queda nada, nadita de nada. Y así se nos va el año. Muchos dicen una vez finalizado septiembre, el año se nos fue. Pueden tener cierto. 4 de la tarde, 20 minutos. Dando inicio a la segunda jornada del día. Con informaciones, acompañado con canciones, como ya es habitual de la tarde en familia, por la Radio Tropical Latina, por el 95.5 de la red de emisoras RTL, acá en la zona central de nuestro hermoso país. El día de hoy, una pequeña pausa en el clima, una pequeña pausa, por supuesto, con las lluvias, que van a continuar dentro de esta semana y la próxima de igual forma. Creo que hay lluvia hasta el próximo miércoles, próximo jueves, más o menos. Revisando rápidamente, antes de comenzar el programa, revisé, eché una ojeada por ahí la página de la Dirección Meteorológica de Chile. Estos días, mañana y pasado, vamos a tener tormenta eléctrica también en Curicó, en fin. Se nos vienen dos, al menos, sistemas frontales más que tenemos que aguantar. Vamos, Chile, que se puede. Hay que aguantar aquello, Invitación para que ustedes sigan en sintonía de la Radio Tropical Latina, para que sigan en compañía de la 95.5, al menos acá en el Valle Central, y toda nuestra red de emisoras en la zona central de nuestro hermoso país, Chile. Bienvenidos, bienvenidas a la tarde en familia.

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2: Son las 4 de la tarde, con 31 minutos.
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2: Noche de brujas, que también los muchachos forman parte sin duda de la parte artística de la tarde en familia. 19 minutos, sí, señores. Ya nos separan de las 5 de la tarde en este lunes.
3: ¿Sí?
2: Lunes 20 de julio de este 2026. Marina, onomástico el día de hoy. Saludos a todas las marinas que estén en compañía o que pueden estar en sintonía sin duda de la 95.5 de la radio RTL. Saludos a quienes están también en nuestro portal web www.radioRTL.cl.
3: ¿Sí?
2: En nuestra página, ahí está alojada las informaciones, nuestros teléfonos de contactos, redes sociales de la radio y las señales online de tanto de la Casa Matriz que es Curicó, ¿sí?, como también RTL de San Fernando, como también de Linares, ¿ok? Ahí está todo alojado en un solo clic. www.radioRTL.cl. Bueno, en la jornada de hoy, el delegado presidencial de la provincia de Curicó, Óscar Águila, entregó un balance cercano a las 11:30 aproximadamente esta mañana. En la dependencia de la delegación se entregó este balance con el sistema frontal que ha estado afectando la zona central, pero específicamente acá en la provincia de Curicó, que la cual pasamos a escuchar lo que dijo.
4: Hasta este minuto está todo con normalidad. Estuvimos alertas amarillas en el sector del río Los Palos, parte que corresponde al Yacal, la cual, cierto, se dejó sin efecto anoche a última hora. También tuvimos en el sector del río Mataquito también una alerta amarilla que se mantiene por los caudales que llevaba hasta el día de ayer. Hay que pensar que los umbrales en relación al año 2023 bajaron, y en ese contexto las principales problemáticas, especialmente el fin de semana, el día sábado, eran los temas de las comunicaciones, de lo que es telefonía, especialmente sector de Bichuquén y sector de la costa curicana, y también lo que se refiere a los cortes de luz. Hasta este minuto solamente tenemos 76 clientes sin luz, pero sin embargo el fin de semana estuvimos en contacto permanentemente con el director del SEC a objeto de poder apurar y agilizar el tema de los cortes de luz o el funcionamiento de los generadores respectivos. Por lo tanto, se están generando las acciones con el DPR, ¿cierto?, con el delegado regional, a objeto de ser más ágiles con respecto a que las empresas eléctricas y las empresas de telefonía restauren más prontamente, ¿cierto?, los diferentes servicios que afectan tanto a la gente en estas condiciones. Hay que pensar que también hubo condiciones climáticas de bastante viento y bastantes lluvias durante estos días, y tenemos que estar preparados para esta semana, para lo que se venga esta semana. En ese contexto también estamos, y hoy día tenemos una reunión, ¿cierto?, con Talca, con el DPR, para tener alguna otra información. Por ejemplo, las postas. Todas las postas tienen que tener su sistema de grupos electrógenos. Entonces estamos haciendo el levantamiento respectivo, uno aprendiendo, ¿cierto?, con respecto a las prácticas. También estamos viendo todos los APRs que también tienen que tener sus motores, sus grupos electrógenos, y a quién corresponde, si son grupos electrógenos del MOP o son grupos electrógenos que corresponden a privados, a objetos que estén todo operativo, todo funcionando, para no tener mayores problemas. No hubo personas que terminaran en albergues, las personas que tuvieron problemas se fueron donde familiares, tampoco tuvimos personas que quedaran aisladas, y en términos generales básicamente el río Mataquito y algunos ríos se mantuvieron entre 200 y 300 metros cúbicos por segundo. Hay que pensar, cierto, que más de 600, sobre 600 ya se generan problemas, y lo importante es que estamos coordinados con todos los equipos de emergencia de la municipalidad, y a quienes le agradecemos su trabajo, los alcaldes, porque ellos también nos van avisando, igual que Carabineros de Chile, con respecto a cómo viene el río a la altura Romeral, y eso nos permite estar en alerta en todo momento.
2: Ok, el primer informe que se entregó hoy día por parte de el área de comunicaciones de la delegación presidencial provincial de Curicó fue a las 9 de la mañana en el canal del WhatsApp de los medios de comunicación, tanto acá regional como provincial o la comuna. Información de los caudales, bueno, los caudales evidencian niveles normales sin novedad, prácticamente por parte de los organismos pertinentes. La Fuerte Dirección General del Agua, la DGA, El paso bajo nivel, al menos Curicó, Molina, todos habilitados, sin novedades, estado de la comuna, provincia de Curicó, Curicó. Equipos municipales y organismos de emergencia continúan desplegados, claramente, monitoreo permanente de ríos, esteros y canales por aumento caudal de sin novedades de consideración. Eso en Curicó. Molina, emergencias atendidas y casos normalizados, río Los Patos y Colorado, normales, lentamente sobre el umbral, así que se mantiene también un monitoreo preventivo. En Teno, el personal de emergencia desplegó, sin novedades relevantes, vigilancia permanente en el estero sectores con riesgo de anegamiento. Ok, son Teno. Romeral, equipos municipales en terreno, disminuye el caudal del estero de Huayquillo, Bellavista y Paso Ancho, con tránsito habilitado con precaución. Monitoreo preventivo en los sectores cordillerano de la ruta J55 con corte de tránsito en el kilómetro 40, la misma ruta. Rauco, personal municipal desplegado, esteros y canales continúan con monitoreo y presentan disminución de caudales. Sagrada Familia, equipo en terreno sin novedades de la emergencia. Escuela Santa Emilia y Los Quillayes presentan problemas eléctricos internos con brigadistas municipales trabajando. Monitoreo permanente de rutas interiores por posibles rodados. Eso en Sagrada Familia. En Gualañé, equipos atendiendo anegamientos y de emergencias menores. Río Mataquito, en Puente La Huerta, dentro del parámetro normal, también se encuentran con monitoreo. Eso es Gualañé. Licantén, equipos municipales desplegados. Se mantiene alerta amarilla. Se canceló, ojo con aquello, se canceló la alerta amarilla preventiva en Licantén. Se recomienda ahí también evitar tránsito innecesario por los puentes, riberas y zona de riesgo. Bichuquén, emergencias menores atendidas por equipos municipales. Camino Chico, Boyiruca, interrumpido por caída de árboles. Persisten sectores sin suministro eléctrico. Altos de Uraco, Culimapu, Península B, Quesería y Boyiruca. Los cortes que anunció y entregó el delegado, los 70 clientes, al menos son todos de la costa, ¿ok? Para que quede claro en ese punto. Bueno, eso es, al menos redondeando lo que fue el balance el día de hoy, este comunicado. Bueno, se entregó a las 9 de la mañana, pero el informe a los medios de prensa y lo que ustedes pudieron escuchar por parte del delegado, eso fue pasadito a las 11:30 de esta mañana. Seguimos avanzando con música, 10 minutos nos separan de

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2: Son las 4 de la tarde, con 56 minutos.
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1: Rápido, se nos fue la primera hora, los primeros 60 minutos de la tarde en familia. 5:07, 17:07 es la hora de esta jornada a través del 95.5 y su red de emisoras RTL. Revisando súper rápido el movimiento de automóviles en el centro de Curicó, ustedes bien saben que después de las 5:30 de la tarde la situación es muy distinta a lo que puede hacer antes de esa hora. Por lo menos en este instante, en algunos puntos se puede apreciar ya bastante movimiento de vehículos. Vale decir que claramente las semanas son los mismos lugares de siempre: Freire, Avenida con Colón, Balmaceda entre Colón y San y Circunvalación. También tengo Avenida Juan Luis Diez, pero quiero tocar un tema muy que aparte, mira, nunca había visto al menos estos iconos de hoyos o eventos, como se le dice, en las calles de Curicó. Me aparece bastante, al menos donde se puede apreciar la parte norte de Curicó. Más o menos, o sea, desde Camilo Enrique hacia el norte. Se puede, veo yo en este instante, por lo menos acá en el GPS, que me parece varios iconos amarillos como de emergencia en relación a eventos o hoyos en las avenidas, en las calles y todo aquello. Por ejemplo, aquí mira, Bombero Garrido me dice, bache, Bombero Garrido. Bombero Garrido, bastante, ¿eh? En la calle Bombero Garrido por lo menos hay como cuatro. Sí, según lo que está anunciado y los reportes que están en el GPS. Mira, primera vez que veo esos iconos, al menos de emergencia. En relación a emergencia, las últimas horas, los organismos de emergencia nacional, en este caso por parte de SENAPRED y su directora, han entregado en las últimas horas informaciones relevantes con esta emergencia del sistema frontal, que ha estado bastante grave en el norte de nuestro país. A nivel nacional van 5 personas ya fallecidas, uno corresponde a nuestra región del Maule, ustedes bien saben, esta persona adulto de 64 años aproximadamente, tenía dos viviendas, uno en Curepto y uno acá en Curicó, creo que vivía por aquí por la población Llanza, La persona quien forma parte de los 5 personas fallecidas. Más de 1,000 damnificados, más de 33,000 personas aisladas, más de 1,000 albergadas, bien digo, es el balance entregado, bueno, ayer domingo, por el Servicio Nacional de Prevención y Respuesta ante Desastres, SENAPRED, tras el sistema frontal que afecta al país en la región de Atacama y la Araucanía. Hoy día, hace 8 horas atrás, la directora de SENAPRED entregó un nuevo balance en relación a toda esta emergencia por el sistema frontal. Pasemos a escuchar.
2: Totalizando desde que inició el evento 112 mensajes enviados. Entre el día de ayer se enviaron 42 y desde las madrugada hoy día y la mañana ya van 5 mensajes enviados, todo ello con la finalidad de poder alertar a las personas sobre situaciones de riesgo que requieren evacuaciones para evitar alguna exposición o daño. El consolidado de afectación que tenemos a esta hora, que ha sido levantado desde las regiones y como he dicho en otras ocasiones, va a ir cambiando y evolucionando estos datos en la medida que logremos ir afinando las evaluaciones y llegando a todas las localidades con funcionarios que permitan levantar y hacer el análisis correspondiente, es el siguiente. Respecto a damnificados, el total entre las regiones de Atacama y la Araucanía alcanza a 2,205 personas. En albergados, en el mismo tramo, 1,179 personas. Personas aisladas, 99,316. Personas lesionadas, 17. Personas desaparecidas, 4. Y aquí quiero hacer una precisión. Las personas desaparecidas que se reportan en este informe están relacionadas con presuntas desgracias recibidas por Carabineros de Chile. Y hasta esta hora tenemos 3. Una en la región de Atacama y 3 en la región de Coquimbo. Fallecidos 5. Respecto a afectación a daños a vivienda, se reportan 35 viviendas destruidas en este tramo, 1,154 con daño mayor, 14.454 con daño menor y 1.495 con daño en evaluación. Hay que recordar que, de acuerdo a lo informado por la Dirección Meteorológica, el sistema frontal se sigue manifestando en varias regiones de nuestro país. En la región de Atacama y Coquimbo se van a seguir recibiendo precipitaciones durante el día en un rango entre 20 y 30 milímetros y debería ir declinando la mañana de mañana 21. En las regiones, entre las regiones de Coquimbo y Maule, van a haber precipitaciones hoy día de distinta intensidad. Mañana se mantienen esas precipitaciones en ese tramo entre Coquimbo y Maule, de normal a moderada. El día 22 de julio deberían ir disminuyendo para el día 23 recibir una nueva banda frontal entre Maule y la Araucanía con precipitaciones normales que deberían alcanzar entre 20 y 30 milímetros para ese tramo. Y las regiones de Atacama y O'Higgins, desde el 23 de julio deberían estar con nubosidad y precipitación de nieve en cordillera.
1: Perfecto. Ahí escuchamos lo que indicó el día de hoy, esta mañana, la directora de SENAPRED, me refiero a Alicia Cebrián, la cual también informó estas 5 personas fallecidas, la cual la quinta corresponde al trabajador de la empresa contratista de esta empresa eléctrica, quien permanecía desaparecido en la comuna de Curepto, región del Maule, mientras realizaba las labores de reposición del suministro eléctrico para pacientes electrodependientes. Es parte del informe que se entregó esta mañana a nivel nacional.

Una romántica canción por los chicos de Ráfaga. ¿Qué tal? Bien ahí, Te Dejo Volver. Buen tema para disfrutar al menos esta jornada. Esta jornada de día lunes, cuando son las 21 minutos de la hora 5 de la tarde o 17 horas. Una noticia no muy buena para los conductores. Posiblemente la próxima semana, el 30 de julio, podrían registrar nuevas alzas cercanas a los 30 pesos por litro para la bencina y 20 pesos por litro para el diésel. Posible subida o alzas de los precios de los combustibles para la próxima semana se ha anunciado, posiblemente, no hay nada seguro todavía, pero se estima que el 30 de julio, que es el próximo jueves, las bencinas tengan un alza de 30 pesos o más en las bencinas. Todo esto por nuevo conflicto con Estados Unidos ahí e Irán, la cual volvió a encender las alarmas en los mercados internacionales y amenaza con frenar la recuperación que venían mostrando las bencinas en nuestro país. Así que entre 30 o más pueden subir las bencinas el próximo jueves 30 del mes de julio. Qué mal por aquello. Más 569-6741-4765 o 75-250-4141, el 3280.

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2: Son las 5 de la tarde, con 27 minutos.
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1: En la cadena de la alegría. La Tarde en Familia por la red de emisoras RT. ¿Qué pasó? 22 minutos, ya nos separan, por supuesto, de las 18 horas 6 de la tarde. Hace escaso segundo, antes de salir nuevamente al aire, el encargado de comunicaciones de la empresa eléctrica CGE acaba de entregar un comunicado en relación a la cual señalan que el más del 90% de recuperación del suministro eléctrico afectado por el temporal acá en la región del Maule. Después vamos a revisar el SEC, a ver qué dice la página de la SEC. La CGE, Compañía de Distribución Eléctrica, entregó hace escaso segundo el balance respecto a la cantidad de clientes con afectación en el suministro eléctrico debido al temporal y viento y lluvia que afecta a una amplia parte de nuestro país, desde la región de Atacama hasta la Araucanía, y anunció medidas extraordinarias, ojo con eso, extraordinarias, de que le apoyo a los clientes afectados. Durante el evento climático, la región del Maule registró un máximo de 292.527 afectados, con un pic de 74.247 clientes sin servicio eléctrico. Actualmente quedan 830 clientes por reponer, equivalente al 0.3% de los clientes afectados sin suministro, con foco de brigadas en Talca, con 344 clientes sin luz, San Clemente 183 clientes sin luz, Sagrada Familia 50, Chanco 43 y Pichuquén 24 clientes. Para esta contingencia y prevención del impacto del sistema frontal, CGE desplegó más de 250 brigadistas con cerca de 700 personas en terreno para atender a 30 comunas de la región del Maule a fin de recuperar servicio eléctrico con las mayores causas posibles en la medida, por supuesto, que las condiciones climáticas han permitido realizar estos trabajos. Ese es el comunicado que entregó CGE. A ver, voy a la página de la SEC. La página de la SEC, que es la Superintendencia Electricidad y Combustible. Región, voy a actualizar por si acaso. Vamos a ver cuántos clientes tenemos en la región del Maule aún sin luz. 666. En la región del Maule. Revisamos el Maule. La mayor cantidad de clientes todavía sin luz es la capital maulina, que es Talca, con 195. Le sigue San Clemente con 119 y posteriormente Chanco con 61. A ver, Cauquenes 29 clientes, Chanco 61, Constitución 9, Curicó 10, Empedrado 7, Gualañez 7, Licantén 14, Linares 6, Maule 22, Molina 6, Pelarco 9, Peyúgue 27, Pencahue 9, Sagrada Familia 51, San Clemente 119 clientes sin luz, San Javier 4, San Rafael 11, Talca 195, Teno 1, Pichuquén 50, y el comunicado, ¿cuánto dijo Pichuquén? 24. Villa Alegre 1 y Yerba Buena 1. En la provincia de Curicó tenemos Gualañé con 7, Licantén con 7, Molina con 6, Sagrada Familia con 51, Pichuquén con 50 y Teno con un cliente sin energía eléctrica. Y en el comunicado solamente dice Sagrada Familia 50 y Pichuquén 4. Serían dos comunas de la provincia de Curicó. Y acá en la SEC salen 1, 2, 3, 4, 5 comunas. Bien, bueno, esa es la SEC. El comunicado fue este que publicado acá a las 17 horas, este resumen. Usted también lo puede ver. SEC.cl, y va a interrupciones y va a aparecer todo ahí el listado, al menos, que tiene esta empresa de Superintendencia Electricidad y Combustible. Así que eso es una parte la CG y la otra parte es la SEC.

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1: Sí, señores, la región del Maule se está preparando para un nuevo y dos nuevos sistemas frontal, o cuatro diría yo, que van a afectar a tanto el Maule como la zona central de Chile. Bueno, la zona central de nuestro país se prepara para un nuevo sistema frontal durante los próximos días, con llegada de cuatro frentes que afectarán a distintas regiones entre hoy lunes y el próximo domingo 26 de julio. Según las proyecciones publicadas por el sitio Meteorred, este escenario meteorológico mantiene la atención de los expertos debido a la situación de los suelos tras las intensas lluvias registradas la semana recién pasada. El primer sistema frontal arribó esta madrugada a la región del Maule y, de acuerdo con los pronósticos, dejará precipitaciones entre las regiones del Biobío y Valparaíso, las cuales continuarán hasta mañana martes 21. Durante el próximo miércoles 22, las lluvias se presentarán entre el Maule y Biobío, con acumulación hasta 40 milímetros en el litoral y en la precordillera, mientras que en los valles se estiman entre 20 y 30 milímetros. Para los días posteriores, el pronóstico indica que el segundo sistema frontal registrará el jueves 23.
2: Ok, perfecto.
1: Este fenómeno llegará con características más débiles, afectando principalmente la región del Biobío y en los sectores australes de nuestro país. Posteriormente, el viernes 24 de julio, arribará un tercer frente acompañado por un río atmosférico de categoría 1 a 2. Dicha condición es calificada por los modelos meteorológicos como beneficioso, entre comillas, por lo que hasta ahora no se prevé precipitaciones extremas, aunque sí se espera una mayor cobertura territorial y abundante nieve en las zonas cordilleranas. Eso es lo que viene, al menos para los próximos días, esta semana, al menos acá en la zona central de nuestro país, y también afectado a la región del Maule. Y posiblemente podríamos tener lluvia agosto y septiembre. A ver, déjame ver agosto y septiembre, si es que me da para revisar acá en vivo. No me da. Pero creo que vamos a tener entre agosto, septiembre, no tan intenso para el mes de septiembre, algunas lluvias aisladas, pero de agüita que podríamos tener al menos agosto y septiembre, e incluso octubre, noviembre y diciembre, según los expertos en esta materia. Esta canción va vivida con saludos. Los hermanos Jay Penn nos dicen por acá: hola Víctor, quiero mandar un saludo a Carmen Márquez Núñez de Odessa, junto a su esposo Máximo Salazar y a su prima Valeria Salazar y a su amigo Cristian Salazar, a su pololo Hugo Castro y a sus hijas Darisa y Danitza. Nos piden la canción los hermanos Jay Penn, La Media Vuelta. Así que ese tema pedido, por supuesto, a través del WhatsApp de la radio del 1458.

0: Son las 5 de la tarde, con 58 minutos.
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¿Usted ya conoce nuestro teléfono? 50-41-41, el 32-80-21. O simplemente, si no eres de llamarnos, te puedes comunicar mediante mensaje de texto o audio a nuestro WhatsApp, más 569-6741-4765, y así establecerás el contacto directo con los estudios de la RTN, ¿ok? 6:14, 18:14, a través de la red de emisoras en nuestro país, o en la zona central. A ver, revisando, vamos a revisar bastante rápido el clima, cómo van a estar los próximos días. Por lo menos mañana vamos a tener tormenta eléctrica. Mañana martes 21, máxima 11, mínima 7, lluvia todo el día. Cubierto y lluvia con viento en las primeras horas de la mañana entre 25 a 40 kilómetros por hora. Ya después del mediodía, cubierto y lluvia y probable tormenta eléctrica con viento entre 25 a 40 kilómetros por hora y rachas de viento o ráfagas de viento hasta los 50 kilómetros por hora desde el mediodía o después del mediodía en la tarde hasta gran parte del día de mañana martes. Todo el día o toda la tarde con viento y probables tormentas eléctricas. El miércoles madrugada y en la mañana, viento y lluvia, viento entre 25 a 40 kilómetros por hora. Y en la tarde y en la noche, cubierto. Máxima 13, mínima 8 para el miércoles. El jueves 23 de julio, mínima 5, máxima 11, cubierto en la madrugada. Y en la primera hora de la mañana, cubierto con viento entre 25 a 40 kilómetros por hora. Así va a estar todo el día. Todo el día. El viernes, máxima 15. Aquí viene un pequeño relajo en el entreclima. Nublado y ocasionalmente con nubosidad parcial el viernes. Máxima 15, dije, y mínima 6 grados. Cubierto y chubascos aislados en la madrugada. Y nublado y con algo de sol por la tarde para el día próximo viernes 24 de presente. Así, según lo que está entregando y lo que está publicado por el momento en el portal de la Dirección Meteorológica de Chile.

Esa canción es de Chayanne o Elmer Figueroa. Buen tema, al estilo ahí. Me enamoré de ti, de Nicolás Kidan. Kidiante. Ahí sí. Joven chileno con cover de otros artistas. Muy bien, me parece. Me parece. Respondiendo a los WhatsApp que nos escriben. Amigo, ojalá que los WhatsApp sean para el WhatsApp de la radio, ¿eh? Más 569-6741-4765 para que pueda establecer contacto directo con La Tarde en Familia.

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2: Son las 6 de la tarde, con 28 minutos.
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0: Para papá, es música para quitar el frío. Con esta música, chao frío, ¿eh? Sí. Para ser día lunes. Está bien. 18 horas 36 minutos, 24 minutos ya nos restan de las 19 horas 7 de la noche en esta fría noche que vamos a tener al menos con lluvia esta noche de igual forma y la madrugada también con agüitas al menos acá en Curicó. Hoy día se llevó a cabo trabajos preventivos, cuadrillas que se han llevado a cabo los trabajos, valga la redundancia, para reparar estos baches, eventos, hoyos, como usted quiera llamarle, ¿eh? Desde hoy día se desplegaron al menos 4 cuadrillas municipales, me refiero acá en Curicó, para realizar las reparaciones provisorias, tapando los baches, aplicando asfalto en frío. En algunos puntos más afectados, hoy ya comenzaron por la avenida Juan Luis Díaz y piloto Marcelo Auxilia. Sí, bueno, hoy día vi al alcalde, se me olvidó señalarle que ahí en la avenida Diego Ramírez, cercano a una iglesia que hay, hay un bache, un hoyo, un evento enorme, que claramente es peligro eminente de accidente de tránsito de aquellos. ¿Yo por qué lo digo? Porque bajo y subo. O sea, bajo y al menos siempre ves que tomo locomoción colectiva, bajo en ese punto, o cuando vengo a los estudios de la radio a trabajar, tomo locomoción también en aquel lugar. Pero hay un gigantesco, enorme evento, hoyo o bache, como le quieran llamar a ustedes, gigante, que claramente con la lluvia en ese punto ahí, avenida Juan Luis Diez, se inunda todo cuando llueve y el agua claramente tapa y ahí se puede provocar más de algún accidente de tránsito. Si es que hay algún municipio ahí escuchando, para que lo puedan ver en ese punto. ¿Qué dijo el alcalde? Fue lo siguiente.
1: Bueno, hemos tomado la decisión hoy día con todo nuestro equipo de salir a hacer reparaciones provisorias, que se entiende que son provisorias, mientras tenemos nuestro proyecto definitivo. Estamos trabajando desde SECPLAC. Hoy día vamos a ir con varios equipos a ir tapando estos hoyos para que la gente pueda circular tranquilamente y no tengamos accidentes. Es nuevamente, lo reitero, provisoria esta solución, para lo cual estamos con varios equipos desplegados en la avenida que tiene muchos hoyos, que se nos dice por las redes sociales y por todos lados. Así que estamos ocupados de este tema.
0: Ok, perfecto. Sigan ocupaditos, ¿eh? Hay bastantes baches, eventos en varios lados, varios puntos de las calles de Curicó. Si usted vive en algún lugar por ahí y se encuentra con un gigantesco bache, háganlo saber. Escríbanos, envíen una foto, un video, indíquenos el lugar, todo aquello, y se lo hacemos llegar quizás a la primera autoridad para que también lo puedan tener presente y tomar apunte para que pueda ir a su calle o a su avenida, a su población, donde sea, que puedan haber estos tremendos hoyos, al menos que ha dejado, bueno, estos hoyos están

el fuego después de ti. Me acuerdo esa canción que la cantaba Tiziano Ferro, este italiano, después de ti. Creo que italiano, o sea, creo que sí, Tiziano Ferro. Sí, sí, sí, sí. Después, buen tema. Al estilo ahí de los muchachos, los del fuego. Ok. ¿Nos vamos? 10 minutos nos separan ya. Por supuesto, de las 19 horas, 7 de la noche. Recordarles que a las 7 o a las 19 horas llega Alma Ranchera para que ustedes sigan en compañía con Cristian Aguirre. Nos escuchamos mañana desde

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4: Son las 6 de la tarde, con 55 minutos.
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1: Hola, ¿qué tal? ¿Cómo están? Buenas tardes. Hola, hola, hola, hola. Buenas tardes, buenas tardes, buenas tardes. Buenas tardes a todos los que están, por supuesto, a la sintonía a través, como siempre, de las potentes señales de la regalona, la RTL, la número uno. 19:05, señoras y señores, en este 20 de julio, día de Marina. Saludos para la Marinita Novoa, que está ahí de neumático, mi guachita, y lo más haya pasado, pero muy bien. Que la hayan saludado, pues, ya, a la Marinita Novoa. Señoras y señores, damos la cordial bienvenida a todos nuestros auditores que ya se están comunicando con nosotros y a todos nuestros patrocinadores, pieza fundamental también para que usted esté atento el lobo de lunes a viernes a través de las potentes señales de la RTL, la número uno. ¿Cómo pasó el fin de semana? ¿Quedó con cuello, no? Oiga, cómo llorar los argentinos ayer, ¿no? Sobre todo la madre, el mete ahí, cómo llorar. Ya, según los entendidos del fútbol, al final ganó el fútbol, que era lo importante, no las malas prácticas, las mañas, los regalos, ¿cierto? Le dio un paseo España-Argentina que Hugo Messi no había ni lo vi en la cancha. Ya. Señora, dejando el fútbol de lado, vamos a saludar, por supuesto, a todos los que están ya preparándose para ir al trabajo, algunos que ya están

0: llegando a casita después de haber tenido, por supuesto, un arduo día, algunos con el cuerpo medio cortado todavía después del fin de semana. Vamos a trabajar el lunes cuando anda uno medio tiritón. ¿Le ha pasado, no? Por lo que me han contado, le digo yo. Por lo que hemos... Oiga, no me digan. ¿A quién tengo en línea por acá? Buenas noches. ¿Quién está por ahí?
1: Hola, don Cristian.
0: ¿Cómo estás, señorita? ¿Cómo pasó el fin de semana?
1: Bien, gracias a Dios. Estoy de cumpleaños hoy día.
0: No, le puede... ¿Y ayer no estaba ayer de cumpleaños, no?
1: No.
0: Ya, ¿y se puede saber cuántos años está cumpliendo?
1: 50.
0: Una cabra todavía, pues.
1: Don Cristian.
0: Felicidades, Carolina, que lo pase increíble en este día, pues. ¿La han regaloneado o no?
1: Sí, alto.
0: Sí, qué bueno, Carolina. ¿En qué le puedo servir?
1: Este fin de semana estoy de, me celebro.
0: ¿Este fin de semana se va a celebrar?
1: Sí, con todo.
0: Oye, y estuvo también de onomástico el día viernes 17.
1: Sí.
0: Mitch. Ah, con todo, si no, ¿para qué?
1: Este, sí, este con todo nomás.
0: Muy bien, pues, me parece muy bien, Carolina. Cuéntame,
1: oiga,
0: mi niña.
1: Tóqueme una cancioncita.
0: ¿Cómo no, pues?
1: La mesa del rincón.
0: Carolina, la mesa del rincón. Ya está, pues, con los Tigres del Norte, ¿será?
1: Sí.
0: Allá en la mesa, ya, eso es. Perfecto, ya. Carolina, que estemos bien,
1: ¿eh? Igual usted, que le vaya
0: felicidades. Muchas gracias, felicidades, mi amiga. 19 horas con 8 minutos. 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Ya, vamos a la música, mi guachito. Vamos a las canciones, pero antes tenemos un llamadito. A ver, aló, buenas tardes.
2: Hola, ¿cómo le va?
0: Muy bien, ¿quién está por ahí?
2: Aquí está Carmen, escuchándolo.
0: Carmencita, ¿de dónde es usted, cariño?
2: Sagrada Familia.
0: De Sagrada Familia, la Carmencita. Cuénteme, mi niña, ¿en qué le puedo servir?
2: Tema, porfa.
0: ¿Cómo no, pues? ¿Cuál sería, Carmencita?
2: Mañana que ya no esté por el Grupo Innovación.
0: Mañana que ya no esté. Perfecto, con Innovación. Por aquí lo vamos a buscar, estos condenados Innovación.
2: Muchas
0: ya.
2: Gracias, que tenga un.
0: Muchas gracias. Gracias, mi niña, adiós.
2: Chao.
0: Estaba, ya. Para toda la gente linda que está en la sintonía, canciones que tenemos para compartir, como siempre, en Alma Ranchera. Usted me llama nomás a nuestras líneas telefónicas y están totalmente habilitadas, como siempre, como todas las tardes, ¿ya? Canciones, ahí está ahora. 19 ya con 7 minutos. No, 19 ya con 10. Alma Ranchera, bienvenido. Oiga, aquí están los Halcones Negros.

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0: poniendo esta cosa aquí para que escucharme bien, poño. Eso para que salga por todo tiquitaca, esa es la idea. Saludos para nuestra amiga Yanera. Mira qué sorpresa nos da la vida nos da sorpresa. Oye, trabaja ahí en el Juan Terriente, en la Yanecita. O sea, cuando yo estaba acá, bro, ella estaba trabajando ahí, imagínense. Así que saludos ahí para su gente y para la gente que conocemos también en común, amiga mía. Ya, gracias por el llamadito. Ahora me estoy recordando a tanta gente ahí, tantos amigos que estuve ahí también y compañeros, ¿verdad? Trabajando también ahí, oiga, me corría la gota tanto estudiar, me salió mito por la cabeza, por la oreja, puta que era bueno para el estudio, ñoño. Claro, y aquí estoy bien. Así que no, si yo sé de hartas cosas, así que donde me pongan, ahí está esto a bailar, esa es la idea, ¿o no? Aló, buenas.
1: Aló, buenas noches.
0: Buenas noches, ¿quién está por ahí?
1: Amigo Cristian, quería pedir un favor.
0: Sí, ¿con quién hablo primero que todo? Buenas noches, ¿con quién hablo? A ver.
1: Con Manuel.
0: Manuel, ¿de dónde me llama Manuel? Manuel.
1: De acá, de Santa Fe.
0: Manuel de Santa Fe. Cuénteme, Manuel, ¿con quién le puedo servir, amigo?
1: Oiga, ¿sabe qué? Usted es una persona muy correcta.
0: ¿Ya? Más o menos nomás.
1: No, me venga con cosas. Y aparte la radio RTL se escucha mucho, en muchas partes.
0: En muchas partes se escucha en la RTL, podría.
1: Es demasiado grande la familia RTL.
0: Eso sí, toda la razón.
1: Muy, muy, muy, muy grande. Es más grande que la mesa de T-Club.
0: Que la mesa de T-Club. Ya salió buena esa.
1: ¿Ya? Oiga, quiero pedirle un favor muy grande.
0: Ni un problema, don Manuel.
1: Mire, resulta que yo soy una persona de la tercera edad.
0: ¿Ya?
1: Y en una tienda que queda en un local que queda en O'Higgins con Vidal, llamada Tenderini, que están estafando a los viejos de tercera edad. A mí me pasó. Venden repuesto y piden un abono y después uno lo va a pedir y no lo devuelven y no traen el repuesto.
0: Yo
1: primero de este mes pedí el repuesto y resulta que todavía no me han devuelto el dinero y no me trajeron el repuesto. Yo voy todos los días a pedir mi dinero porque soy pensionado y me cuesta recibir mis pesitos y resulta de que me han tratado mal y los días que he ido hay muchas personas de edad que le está pasando lo mismo que a mí. Por favor,
0: ¿y qué es tienda de qué? Oiga, ¿en venta de repuestos de qué?
1: De lavadora y artefacto eléctrico.
0: Ya. ¿Es un lugar que está en una esquina o no?
1: Correcto, en Vidal con O'Higgins. La dirección es 1102.
0: Ya. Perfecto, ahí hizo su descargo y ya salió todo al aire lo que dijo entonces. Vamos a ver si ojalá que esta gente responde por lo... justamente los abonos y los pedidos de repuesto, como dice usted, por supuesto, no es solamente la primera persona, hay otras que han sido también...
1: Muchas personas, y el muchacho es un muchacho déspota que usted viera, es choro, aniñado, y se refirió así a Carabineros, dijo, Andy, si queréis llamáis los pacos, de esa forma se refirió a Carabineros.
0: Ya, vamos, Manuel, vamos a ver qué podemos averiguar con relación a eso, mi amigo. Ya salió el aire, se va a buscar con todo caso, ¿ah? Todo el mundo ya, lo escuchó.
1: Ya, y no dan boleta ni nada, señor. Se le agradece, no, muy amable, don Cristian, que Dios lo bendiga.
0: Igualmente,
1: don
0: Manuel, siempre tiene que ver en la boleta para que sea un respaldo, ¿ah?
1: Ojo, no, siempre y nos dan boleta, dan una hoja nomás y no trae dirección, no trae nada. Yo, en todo caso, fui al CERNAC y fui a puesto interno a hacer la denuncia y lo quería hacerlo por la radio para que no compren más artefactos ni un repuesto. Porque los mismos vecinos de por ahí dijo que hasta le han pegado a esa gente.
0: Qué feo.
1: Sí, ya, pues, don Manuel. Feo. Se le agradece y que Dios lo bendiga mucho.
0: Gracias a usted por llamar, porque está bien, se me cuida nomás.
1: Gracias.
0: Arreigo. 19 horas ya con exactamente 20 minutos. Qué malo que esté ocurriendo esto. Ojalá que, bueno, se solucione todo este problema, porque en realidad, sobre todo para la gente adulta, bueno, no corresponde en todo caso, ¿ah? Que es así, que no hagan eso. 19 con 20 minutos. Vamos al llamadito. Buenas noches. ¿Quién está por ahí? Hola.
2: Aló, buenas noches.
0: Buenas noches.
2: Te estoy llamando de acá de Comalle.
0: ¿Cuál es su nombre, mi amigo?
2: No tengo nombre, me dicen el melón con vino.
0: El melón con... ¿Cómo se llama? Ay, ay, ay. Cuéntame, sí. Melón con vino.
2: Quiero pedir una canción para mi papá.
0: Ay, ay, ay. ¿Cuál sería?
2: La gaviota traidora de los amigos Loica.
0: Gaviota traidora. Ya está, sí. Pues. Amigos de... ¿Cómo se llama el papá?
2: José Manuel.
0: Ya, para don José Manuel también. Ni un problema, amigo. Sí. Chao.
2: Ya.
0: Melón con vino. Ya. Para la Yanni, que está en la sintonía también a esta hora. Aquí está para usted, Yanisita, que está, por supuesto, en la sintonía de Alma Ranchina. 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

0: nuestra traidora para salvar a este chiquillo que me están pidiendo para acá canciones también. Con los amigos de Loica. Pero vamos con el llamadito primero. Aló, buenas tardes. Aló. Aló.
1: Buenas tardes, don Cristian.
0: ¿Apareció usted, oiga? ¿Dónde se había metido?
1: Es que es temporal, pues, mijito. Es temporal, me llevo que está pa' dónde.
0: Oiga. ¿Cómo ha estado, Nelly?
1: Bien, corazón, bien. Bien.
0: Cuénteme. Pero
1: los rociados no le hago caso ya.
0: No, pues. Pero tiene que cuidar.
1: Soy una lola.
0: Sí, pues. Estamos oiga. Con cuestiones, ¿cierto? Dígame.
1: Quiero escuchar El Pájaro Cardenal.
0: El Pájaro Cardenal.
1: Sí.
0: Muy bien, pues.
1: Porque lo voy a bailar aquí con mis perros.
0: Ah, mío.
1: Para con mis mascotas que están durmiendo
0: para al lado mío. Ya está, mi guachita. Vamos a buscarle por acá el Pájaro Cardenal entonces, pues. ¿Ya?
1: Ya.
0: Que tenga un buen descanso, mi niña.
1: Ya,
0: se descanso, se me cuida, con mucho. Ánimo nomás. Igual, nosotros la queremos mucho, mi niña, ¿ya? Un abrazo, besitos para usted, gracias, Nelly. Tanta chiquilla, tan re buena moza, oiga, que está sola. Está la carne botada por ahí. Y otros viejos que están solos también. Como el rey de la manfinfla ahí en Emilio, que vive por allá en los cerros. Ya, aquí está para el amigo que me pidió a los...

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3: Son las 7 de la tarde, con 30 minutos.
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Carolina, que está de cumpleaños entonces. Le enviamos un tremendo abrazo a Carolina. Estuvo de onomástico el viernes 17 y lo va a celebrar este fin de semana. ¿Qué le parece? Qué buena la celebración, Carolina. Y está su canción.

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0: mañana, 19:39. 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Aló, buenas noches.
1: Con Cristian.
0: Con él.
1: ¿Por qué no me da el número de los caballeros que están haciendo la rifa para la señora esa que se le quemó la casa?
0: Ya. Me podría
1: porque
0: llevar
1: tengo un regalito y carbón.
0: Ya.
1: Soy la Carola.
0: Sí, pues. Espérese, déjeme. Espérese un poquitito, voy a.
2: No,
0: ya, le voy a comunicar con la familiar directa. ¿Ya?
1: Ya.
0: Ya, anoten 9.
1: Ya.
0: 65.
1: Ya.
0: 55.
1: Ya.
0: 38-40.
1: Ya.
0: Ya se llama Eli, la señora Eli. Ya, ya. Ella el otro día estuvo acá en la radio. Vino que era un aporte que nos dejaron por acá también. ¿Ya?
1: Ya.
0: Eli. ¿Ya, mi niña?
1: Ya, muchas gracias.
0: Esté bien, gracias a usted, pues. Adiós.
1: Gracias por la canción.
0: Gracias, así somos. Si cumplimos, somos de verdad.
1: Ya.
0: Gracias, chao. 20 minutos para que sean las 20 horas juntos al carrito de la economía de Sebastián Maturana Martínez. 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Peña, al ladito de la entrada del mercado municipal. ¿De dónde pasan todos los chicos? ¿Dónde está la oficina? Pasan a tomarse un café, póngase café nomás. Mi compadre muy cariñoso ahí, Sebastián, ¿eh? Ahí se lo ve con frío, pónganle nomás, que andamos con tontera. Así tienen que ser para... Este el concejal que yo echo de menos, oiga, del pueblo, ¿ya? Claro, hay autoridades que algunos no tienen ni un... Ya, está gritando cualquier otro. 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Aló, buenas noches, ¿quién está por ahí?
3: Buenas tardes, don Cristian.
0: Buenas tardes, don Alejandro, gusto en saludarle. Cuénteme.
3: Igualmente para mí, oiga.
0: Qué bueno que esté ahí, pues cuéntelo, don Alejandro.
3: Oiga, justicia divina, ¿qué le dije ayer?
0: Ayer sí, pues oiga, ayer...
3: Fijo, España.
0: España le dio un baile a los argentinos, no lo sabía. Oiga, estaba jugando el Messi, no lo sabía.
3: Parece que andaba, oiga, no, yo no lo vi jugar al hombre ese.
0: Así que bueno, justo ese día ganó el fútbol, pues, amigo mío, así es la cosa.
3: Sí, pues nada más, pues oiga, si los mejores tuvieron que ganar, no, pues listo, sin arreglar, sin nada.
0: Oye, ¿y usted todavía en el trabajo, don Alejandro?
3: Hasta las 8 le damos hoy día,
0: hasta
3: don Cristian.
0: Hasta las 20 horas, muy bien, pues.
3: Claro.
0: Y mañana, así que... mañana madrugando, ¿ah?
3: ¿Eh? Sí, mañana temprano, yo aquí, pues, puesto en las varas.
0: Perfecto, cuide nomás, oiga, pongo unas barreras ahí a los hoyos que están tapando por avenida Juan Luis Díaz, ojalá que duren la tapadura de los hoyos, oiga.
3: Un día irán a durar, pues si mañana en la tarde no va a llover de nuevo.
0: Parece, dicen por ahí que viene agüita nuevamente, así que ojalá que duren porque están bastante tiradas las calles con hoyos, olvídese.
3: Sí, no, esta calle aquí necesita un arreglo bueno, pero quizás cuando irá a salir.
0: Sí, falta las lucas también por Alejandro.
3: Sí, porque hay poca plata, ahora están recortando aquí y... con presupuesto, así que el señor alcalde hace lo que se puede nomás, pues si al hombre no tiene más plata, ¿qué le va a hacer?
0: Algunos le echan la culpa a esta administración, no, pues.
3: No, pues si viene todo de arriba, el billete viene todo de arriba, así que no.
0: Que andan con cuestiones.
3: Claro, nada que hacer.
0: Pues. Nada que hacer, pues, amigo mío. ¿Alguna canción, don Alejandro Abarzúa?
3: Vamos a ponerle El Pájaro Cardenal dedicada al Manfín Flero.
0: Al Manfín Flero. Está por ahí, Manfín Flero. Ya. Bueno, tremendo, calla este cabrón. Ya está, Alejandro, un abrazo. Que esté
3: ya,
0: muy bien.
3: Ya, vale.
0: Te
3: me vale.
0: Gusta. Gracias.
3: Pica Flero, igual usted. Pica
0: Flor. Ah, 19:44 ya. Quédense me duele por acá, dile cómo está, don Cristian, que tenga un buen inicio de semana, un abrazo. A la distancia, saludos de su auditora, Santiago Juana. Juana querida, a ver, tengo por acá un audio.
4: Tienen toda la razón lo que dice el caballero, porque ahí en Tindirini también una vez me pasó, así como con una juguera. Llevé para comprar el vaso de una juguera. Me pidieron un abono porque la tenían que pedir. Y después fui, nunca llegó el vaso.
0: Algún día llegará, pues, oiga.
4: No me devolvieron el abono.
0: Ya llegará, paciencia.
4: Había una niña en ese entonces y la niña después se fue
0: la
4: y no estaba.
0: Paciencia es una virtud, mi amiga.
4: Perdí nomás.
0: Va a llegar.
4: Lo que aboné por el.
0: ¿Qué? ¿60 que va a llegar entonces, pues? Voy a echar la letra, ¿no? En todas partes se cuesta nada. Aló, buenas tardes. ¿Quién está por ahí? Aló.
5: ¿Cómo está, amigo mío?
0: Hola, ¿cómo está? Cuénteme.
5: Bien, gracias a Dios.
0: Qué bueno, cuénteme, amigo.
5: Oiga, le tengo el número.
0: ¿Qué número?
5: Le tengo el número del Tinganilla de la montaña.
0: Ya, no, pues yo quiero que usted me dé su número.
5: ¿El número mío?
0: El suyo, po, enchúfate, po, hombre. Hola, ¿qué
5: tal? Estoy más jodido que los argentinos.
0: Si él lo quiere llamar a usted, puñón.
5: Ya, espere.
0: Ya, déjeme llamar. Ya, ¿lo tiene ahí a mano?
5: Ya. Ya, el 9.
0: Ya.
5: 8.
0: 8. Dale, dale.
5: 1. 2. 9. 0. 9. 5. 5.
0: Vale, amigo Carlos, que esté muy bien.
5: Oiga, pido una canción, por favor. ¿Cuál? Murió mi papá de ante Juguito Macaya.
0: Ya. Chávela.
5: Chávela, saludos a la señora Nelly.
0: Vale. Ahora está tirando así. Hola, 4 minutos. Ya. Chao, no va. Chao, pescado. Ya, vamos a seguir con buena música. Oiga, esta es para saludar a nuestro querido amigo Tito Román, que le hizo una linda canción a nuestro querido amigo Marco Zavala, que está un poquito delicado. Salud, llamamos a su hermano, a su familia, para que le vayan a ver. Oiga, lo escucha todas las tardes, así que este abrazo para usted, amigo Marco Zavala, el guardia number one de Curicó, mi compadre. Ya, aquí está

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1: Ahí estaba la canción para Marcos Zavala, solo para ti, Marco. Ahí está Sebastián, ahí la petición, amigo mío. Usted pide nomás a usted aquí sus deseos en órdenes. Claro, pues. 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Y aquí tenemos para acá, póngale nomás, maestro, ¿eh? Aló.
2: Buenas noches, don Cristian.
1: Buenas noches.
2: Que esté bien.
1: Igualmente.
2: Quiero pedirle un tema de los Broncos del Valle. Cuéntame tus penas.
1: Amén.
2: Que tenga una buena noción, Cristian.
1: ¿Cuál es tu nombre, amigo? Bronco del Valle. Cuéntame tus penas, me dijo. Estoy anotando para acá. Cuéntame tus penas. Ya está. Le faltó el nombre nomás, mi guachito. Aló, buenas.
3: Buenas tardes, don Cristian. ¿Cómo está?
1: Muy bien.
3: Saludos. Está acá de Rauco.
1: De Rauco.
3: Oiga, quiero pedirle un temita, por favor.
1: ¿Cuál sería, amigo? ¿Cuál?
3: La tienda de Vicente Fernández, si lo puede tocar,
1: la
3: por favor.
1: La tienda Vicente Fernández. Ya está notadita la tienda. 7 minutos para que sea las 20 horas. Hola, buenas noches. ¿Quién está por ahí?
4: María Céspedes, don Cristian.
1: ¿Cómo está la Marita Céspedes? ¿Dónde me llamas, María Céspedes?
4: De aquí, de Maule abajo.
1: Cuéntame, chiquilla.
4: Oiga, quiero pedirle una canción.
1: ¿Cómo no es, pues?
4: Mujeres Divinas, por Vicente Fernández.
1: Ya, dije anotarla por acá. Mujeres Divinas. Vicente Fernández. ¿Y cuál es su nombre, me dijo?
4: María.
1: María Céspedes.
4: Sí.
1: Ya. Ya, Marita. Que esté bien, amigo.
4: Ya,
1: Chita.
4: Se me cuida. Gracias.
1: Chao.
4: Chao.
5: Chao.
1: ¿Ve? Así estamos avanzando, como siempre, como en cada oportunidad, acá en la número uno, la RTL. 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Domingo a tarde, cumpleaños el patriarca y de Carlitos Moraga. Que desde ya le saludo a Carlitos Moraga, que a tarde. ¿Dónde irá a comprar el asado, mi compadre?

0: Ay, ay, la vaca blanca se me murió. Los Reales del Valle. Oye, me mandaron por acá, me enviaron una información para... Ya, invitación para la gran rifa solidaria de la agrupación. Estamos contigo, ya que preside nuestro querido amigo Eduardo Muñoz Rosas. Ven a pasar, dice por acá. Ven a pasar una tarde entretenida junto con tu familia. Participa por excelentes premios. Recuerde, 3,000 pesos cada cartón, valía por 10 juegos. 2 cartones por 5,000 pesos, dice por acá. Sábado 1 de agosto, desde las 17 horas, en la sede Centro Social Concha Pedregal, en Villota 180. Gracias por tu apoyo. Organizan el Comité Solidario. Estamos contigo. Gracias. Saludos para Eduardo Muñoz Rose, para toda su gente ahí, pues. Tremendos amigos solidarios. 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Ya, perfecto, ¿qué más tenemos? Un saludito para Carmencita de Rauco. Hola, amigo Cristian, dice por acá, tengo una canción de Cornelio Reina, La Desprestigiada. Saludos, Carmen Calquín, saludito para Carmen Calquín de Rauco. Saludito para la Carmencita, mi guachita, que está en la sintonía también a esta hora. ¿Quién más? Don Sergio Escudero, un abrazo grande para don Sergio, que está en la sintonía también a esta hora. Muy buenas tardes, salud para ti, gracias igualmente. Aló, buenas noches, ¿quién está por ahí? Hola.
1: Hola, hola.
0: Hola, hola.
1: Hola, Manuel, de acá de Palmilla de Raúco.
0: Don Manuel, de la... ¿Manuel?
1: Sí.
0: Cuénteme, Manuel, de la Palmilla de Raúco.
1: Quería mandar un saludo a mi hermana Silvia Cabrera.
0: Para Silvita Cabrera, ni un problema, pues.
1: Sí. Y a mi sobrina Macarena.
0: Ya, perfecto. ¿Algún tema, amigo mío?
1: Con la canción La Caja de Madera, por Oliver Montana.
0: La Caja de Madera.
1: Oliver Montana.
0: Montana. Perfecto. Vamos a ubicarlo por acá. Está condenado. Esta caja. Gracias. Chao, chao. Oiga, ¿qué le parece si vamos a un pequeño alto comercial muy breve? Ya. Y regresamos de inmediato para seguir con más Alma Ranchera. No se vaya, no se mueva.
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4: Son las 8 de la tarde en punto.
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